0: Las 9 de la noche, un minuto.
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2: Hijos, Lucrecia, Inelia, Maruja, Patricio, Lidia, María, Gloria Alvarado Lepicheo y familias Vega Alvarado, Moraga Alvarado, Minder Alvarado, Alvarado Alvarado, Moreno Alvarado, Montesino Alvarado y Soto Alvarado comunican el sensible fallecimiento de quien en vida fuera esposo, padre, primo, suegro, abuelito y bisabuelito, Pascual Hernán Alvarado, que en paz descanse, a la edad de 87 años. Su velatorio será en la que fuera su casa habitación, en calle Barroso 1609, esquina Victoria. Sus funerales serán avisados oportunamente por este mismo medio. Firman familias dolientes, familias Alvarado Lepicheo.
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2: ¿Cómo les va? Muy buenas noches. Comenzamos Apriete que va la marca por Radio Santa María. Comenzamos una nueva semana. Vamos caminando esta segunda parte del mes de agosto. Ya estamos al lunes 17 de agosto del año 2026. Vamos a comenzar este programa con este chamamé que nos trae Damián Ibáñez y su verdulera, el engarronado.

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2: El engarronado, así se llama ese chamamé que nos traía don Damián Ibáñez. Para comenzar, Apriete que va la marca por Radio Santa María. 840 en AM, 102.3 en FM, www.radiosantamaria.cl online, nuestro Facebook, Santa María Radio y Televisión. Ahí nos puede escuchar y también nos puede escribir. Tiene además el WhatsApp más 56 950 919 608, el correo electrónico apriete que va a la marca @gmail.com. Don José Larralde nos trae esta versión de la milonga del solitario.

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1: Don José Larralde nos traía esa versión de la milonga del solitario. Las escribe por acá, ya sabe, Macarena Águila Rivas. Dice: buenas noches, don Cecilio. Hoy queríamos saludar a don Daniel Rivas, quien nos escucha desde la población Cerro Negro. Que disfrute las carnecitas al horno que seguramente están saliendo. Saluda a su hijo Patito y sobrinas con una linda rancherita, si fuera posible. Muchas gracias. Vamos ahora a escuchar a don René García, que nos trae esta milonga sin candado.

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1: Ahí estaba sin candado la milonga que nos traía don René García. Don Patricio Mardones dice: hola, buenas noches, amigo Cecilio. Acá te estamos escuchando con mi hija Martina, por acá en las parcelas Riberas del Mallín. Lindo programa para recordar los pagos y la paisanada. Saludos, amigo. Bueno, seguimos con el Malevo, que nos trae de su autoría Milonga para la radio.
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2: Ahí estaba Carlos Bello Durán. El Malevo nos traía de esa autoría milonga para la radio. Bueno, nos habían pedido una ranchera entonces para don Daniel Rivas, que nos está escuchando. Por acá va entonces el grupo Quilantal con esta ranchera, La Pulpería.

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2: Ahí estaba esa ranchera que nos traía el grupo Gigantal. La ranchera es La Pulpería. Seguimos ahora con este valsecito que nos trae los rancheros del Báquer, bailando con acordeón.

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1: Ahí estaba bailando con acordeón el valsecito que nos traían los rancheros del Báquer. Nos vamos a la pausa y ya volvemos.

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1: Son las 9 de la noche, 28 minutos.
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1: Son las 9 de la noche y 33 minutos. 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
11: Estamos de vuelta de la pausa comercial. Vamos a escuchar a Luis Landricina con este cuentito Esposa de Viajante.
12: Mujer de una suerte de peón golondrina, también mujer de viajante. El viajante de comercio también se va 2-3 meses por ahí. La señora de este viajante, de moral distraída, diría yo. Tenía un atenuante. Se ve que de chica la asustaron con el cuco y usted sabe que nunca más pudo dormir sola. No tengo que explicar más nada, ¿no? Un día vuelve, che, sin avisar el jefe de la familia. La mujer dice, ¿qué haces acá? Dice, ¿no es mi casa esta? Pero vos tenías que estar en Trelew. Pero me llamaron de la gerencia porque van a retirar una línea de productos de la venta y van a incorporar unas nuevas líneas de unas nuevas representaciones que tenemos a nivel mundial y nos citaron a todos los gerentes de venta acá. Pero ¿y cómo? ¿Te molesta que haya vuelto? Pero no, viejo, ¿cómo decís? Lo que pasa es que ella tenía un simposio a la noche. No, que me tomó de sorpresa y me hubiera gustado prepararte algo, pero igual nos arreglamos con cualquier cosa. Bueno, anda y ponete cómodo, date una ducha. Lo que quería que se fuera porque ella quería atajar los penales, o por la puerta o por teléfono para... No sé, no le terminó de decir esto, che, tocan el timbre de la puerta. Y la mujer pegó la espantada y fue ver de parar la jugada. Y le vuelve el alma al cuerpo porque la que había tocado el timbre era una de estas mujeres que venden cosméticos a domicilio. Viste que van a tu casa y la conmueven en otras mujeres con los logros de esas cremas, ¿no? Porque... Con esta dice, le hemos sacado las arrugas a una tortuga, con eso le digo todo. Y hay una para cada cosa. Y las mujeres compran de todo y después no se acuerdan para qué era una y para cuál la otra. ¿Para qué era la de tapa verde? Y le abre la valija a la otra y le tira toda la cosa ahí. Y le dice, andá viejo, lo que no quería que esté cerca el teléfono. Andá, ponete cómodo, ponete un pijama, una cosa. Y se estaba yendo, y suena el teléfono. Y ella que corre para agarrarlo y el marido que lo agarra de paso que ya se iba. Y la mujer queda ahí entre la crema de la cosmética y el repollo allá para ver qué. Y el marido dice, no sé, dice, pregunte en prefectura, yo no le puedo decir. Pregunte en prefectura, yo no sé nada de eso. Y cuelga. Y la mujer dice, ¿quién era? No sé, dice, un tarado, preguntaba si había moros en la costa.

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1: Por ahí teníamos esposa de viajante, el cuento que traía don Luis Landricina. Puede escribirnos, tenemos nuestro WhatsApp más 56 950 919 608, nuestro correo electrónico apriete que va la marca @gmail.com o nuestro Facebook Santa María Radio y Televisión. Escuchamos ahora al dúo Pioneros con esta polca criolla.

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2: Ahí estaba la polca criolla que nos traía el dúo Pioneros. Bueno, estamos en pleno deshielo. Que lo tenga presente que todavía durante la noche hay temperaturas bajo cero, 1 grado, 2 grados, pero esto produce escarcha justamente en todo lo que se está deshielando. Así que mantenga las precauciones. Tal vez ya no es necesario que use los clavos, las cadenas, pero eso sí, que a lo mejor puede salir un poquito más temprano para no tener que andar tan apurado y así no correr ningún riesgo. Bueno, vamos ahora con Don Lalo, que nos trae el paso doble, el quitapenas.

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2: Por ahí estaba entonces Quitapenas, el paso doble que nos traía Don Lalo. Vamos a escuchar a Monchito Merlo y este Foxtrot, la canción del Linchera.

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1: La canción de Lingera, la versión de ese folklore, era de Monchito Merlo. Continuamos con don Ernesto Montiel. Nos trae este valsecito, La Colita.

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1: La colilla y el valsecito que nos traía don Ernesto Montiel. Seguimos ahora con Herencia Campera, con la ranchera La Comadre Dominga.

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2: Por ahí teníamos entonces la comadre Dominga, la ranchera que nos traía herencia campera. Norma Muñoz dice, buenas, llegué. ¿Cómo está don Cecilio? Quisiera enviar saludos a mi ñañel, por favor, acompañando de un matecito. Don David Muñoz dice, buenas noches, don Cecilio, empezando la nueva semana junto al programa, saludos para la familia y amigos en sintonía, unos verdes y un abrazo grande para el Cototín, unos verdes virtuales para usted, don Cecilio, saludos desde Aysén. También Olga Soto nos dice, hola don Cecilio, saludos, abrazos, besos y muchas bendiciones para todos mis hijos, papitas, tuvimos visitas esta tarde, la pique está lista para conversar, besitos y bendiciones, amo, amo, amo, gracias don Cecilio. Y Coyaiquina de Corazón nos dice, hola don Cecilio, aquí con mis tres patagoncitos en el puerto principal, llegando recién al fogón. Mi gata también cuenta. Saludos, por favor, al más regalón de todos, que espera sus besitos en la frente, como siempre. Besos a la modelo más linda del otro lado del alambre y a mis dos hermanos queridos. Además, también a mi vieja, que está en sintonía. Le agradezco su espacio. Don Cecilio, saludos. Don Felipe Antonio nos trae el tango Sentimiento Gaucho.

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2: Ahí estaba el tango que nos traía don Felipe Antonio Sentimiento Gaucho. Bueno, nos queda un par de minutos para cerrar esta jornada de día lunes, comenzando esta nueva semana del mes de agosto. El grupo Itatí nos trae el chámame fiesta campesina.

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1: Fiesta campesina nos traía el grupo Itatí, el chamamé, para ir cerrando esta jornada de día lunes 17. Como siempre, les agradecemos la audiencia. Nos vamos a encontrar mañana a partir de las 21 y hasta las 22 por Radio Santa María, 840 AM, 102.3 en FM, www.radiosantamaria.cl, online, nuestro Facebook Santa María Radio y Televisión. Nos despedimos hasta mañana. Que descansen. Muy buenas noches.

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0: Son las 10 de la noche y 3 minutos.
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0: Son las 10 de la noche y 12 minutos.
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1: Son las 10 de la noche y 22 minutos.

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1: Son las 10 de la noche y 33 minutos. 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
1: Son las 10 de la noche, 34 minutos.
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0: Son las 10 de la noche, 57 minutos.
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1: Son las 11 de la noche y 2 minutos.
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0: Son las 11 de la noche, 8 minutos.
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1: Son las 11 de la noche y 32 minutos.
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0: Son las 11 de la noche y 54 minutos.
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0: Son las 12 de la noche y 6 minutos.
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2: Son las 12 de la noche y 17 minutos.

0: Son las 12:31.
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0: Son las 12 de la noche, 55 minutos.
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0: Es la 1:02 a.m.
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0: Es la 1:05 a.m.
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1: Es la 1 de la madrugada, 15 minutos.

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0: Es la 1:30 a.m.
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0: Es la 1:00 a.m, 51 minutos.
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0: Son las 2 de la madrugada y 3 minutos.
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0: Son las 2 de la madrugada y 33 minutos.
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0: Son las 2 de la madrugada, 46 minutos.
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0: Son las 2 de la madrugada, 57 minutos.
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0: Son las 3 de la madrugada y 2 minutos.
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1: Son las 3 de la madrugada y 9 minutos.

0: Son las 3 de la madrugada y 31 minutos.
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0: Son las 3 de la madrugada y 41 minutos.
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0: Son las 3 de la madrugada y 52 minutos.
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0: Son las 4 de la madrugada, un minuto.
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0: Son las 4 de la madrugada, un minuto.

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0: Son las 4 de la madrugada y 32 minutos.
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0: Son las 4 de la madrugada y 50 minutos.
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0: Son las 5 de la madrugada, un minuto.
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0: Son las 5 de la madrugada y 2 minutos.

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0: Son las 5 de la madrugada y 32 minutos.
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0: Son las 5 de la madrugada y 39 minutos.
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1: Son las 5 de la madrugada, 51 minutos.
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0: Son las 6 de la mañana, 8 minutos.
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1: Son las 6 de la mañana, 15 minutos.

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1: Son las 6 de la mañana, 26 minutos.

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1: Son las 6:32 a.m.
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1: Son las 6:33 a.m.

0: Son las 6:37.
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1: Son las 6:41.
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1: Son las 6:45 a.m.
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1: Son las 6 de la mañana y 54 minutos.

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1: Son las 6 de la mañana y 59 minutos.

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1: Son las 7 de la mañana, un minuto.
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1: Son las 7 de la mañana y 2 minutos.

0: Son las 7 de la mañana y 6 minutos.
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1: Son las 7 de la mañana y 10 minutos.
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0: amadrinado al cencerro pido licencia al gauchaje para rendirle homenaje al inmortal Martín Fierro. 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
1: Son las 7 de la mañana y 19 minutos.

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1: Son las 7 de la mañana y 25 minutos.

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1: Son las 7 de la mañana, 28 minutos.
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1: Son las 7 de la mañana, 28 minutos.
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3: Martes 18 de agosto de este año 2026, estamos por supuesto una vez más al aire para iniciar su nuevo informativo AM acá en su Radio Santa María. Estamos junto a Marcia Lagos en controles y puesta al aire. Vamos a revisar de inmediato los principales titulares para esta jornada.
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3: Este martes está proyectado el funeral del joven fallecido en la región de Los Ríos, será un estudiante de Chile Chico.
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3: La emotiva despedida tuvo el alcalde José Fica, quien falleciera tras presidir el último consejo en Villa O'Higgins.
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3: Ministerio de Medio Ambiente anuncia nueva postulación al recambio de calefactores para la ciudad de Coyhaique.
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3: Iniciamos este informativo con una triste noticia, porque este martes se debería llevar a cabo en Chile Chico el funeral de un joven que estudiaba leyes en Valdivia, quien falleció en trágicas circunstancias. La nota de apertura es de Javier Tolosa.
4: Un fin de semana marcado por la conmoción en Valdivia y Chile Chico deja la trágica muerte de Nahuel Nicolás Ñanculo Yarzún, estudiante de 22 años y alumno de cuarto año de Derecho de la Universidad San Sebastián, que fue atropellado. Sus restos ya son trasladados hacia la región de Aysén, donde será despedido por familiares, amigos y la comunidad chilechiquense. El accidente ocurrió a eso de las 9:30 de la mañana del viernes, en la intersección de calle Independencia con Maipú, en pleno centro de Valdivia. Según las pericias de la CIA de Carabineros, Nahuel cruzaba por un paso habilitado y con luz verde cuando fue impactado por un microbús de la línea 1, cuyo conductor no habría respetado el derecho preferente de paso de este peatón.
5: Al momento de reincorporarse a la marcha, el imputado ingresa con el móvil al cruce regulado de vías en maniobra de viraje hacia la derecha, sin ceder el derecho preferente de paso al peatón, don Nahuel Nicolás Ñancul Oyarzún, de 22 años de edad, quien cruzaba la calzada en esa intersección con luz verde, por lo tanto teniendo derecho preferente de paso. Momento en el cual, el imputado no cede el derecho preferente paso al peatón, prerrogativa a la cual se encuentra obligado por realizar este último un cruce de calzada por una zona ubicada dentro del paso para peatones demarcado atropellándolo.
4: La partida del joven también generó profundo pesar en la Universidad San Sebastián, donde cursaba su carrera con el sueño de convertirse en abogado. La casa de estudios expresó su profundo dolor y sus compañeros y docentes se sumaron al duelo. La Facultad de Derecho además realizó una misa en la céntrica Iglesia San Francisco para despedirlo. En el ámbito judicial, el conductor fue formalizado el pasado sábado por cuasi delito de homicidio, quedando con arresto domiciliario nocturno, arraigo nacional y retención de su licencia de conducir. El tribunal estableció 90 días de plazo para la investigación.
5: Y falleciendo a las 10 de la mañana por politraumatismo. El imputado conducía con licencia profesional y con la documentación. Estos hechos son constitutivos de un cuasi delito de homicidio cometido en contexto de accidente de tránsito, previsto y sancionado en el artículo 492, inciso primero del Código Penal, en relación al 139 y 141 de la Ley de Tránsito, consumado autor 15 número 1.
4: Tras ser velado en la parroquia Nuestra Señora del Carmen de Chile Chico, el funeral de Nahuel se realizará este martes 18 de agosto a las 16 horas en su ciudad natal. Allí, familiares, amigos y vecinos despedirán a un joven que dejó su hogar para perseguir el sueño de convertirse en abogado y cuya partida enluta a toda la comunidad.
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3: Y de lo que va a ocurrir hoy día en Chile Chico, a lo que pasó el fin de semana en O'Higgins, lo que fue una emotiva despedida de José Claudio Fica, alcalde de esa comuna, quien falleció la semana pasada, luego de presidir una sesión del Consejo Municipal, que dijo su familia y quienes lo conocieron, lo conocemos en la nota de Saray Torres.
6: Con emoción y profundo cariño, Villa O'Higgins despidió este sábado a su alcalde José Claudio Fica Gómez, que en paz descanse. En una ceremonia que reunió a vecinos, funcionarios y exfuncionarios municipales, dirigentes sociales, organizaciones comunitarias y autoridades regionales y nacionales. Uno de los momentos más simbólicos fue la guardia de honor realizada por los alcaldes de Aysén junto al féretro, como muestra de reconocimiento y unidad del municipalismo regional frente a la partida de quien fuera uno de sus integrantes. El presidente de Aremu y alcalde de Cisne, Francisco Roncagliolo, destacó la vocación de servicio y el legado que Fica deja en la comuna.
7: Porque tomar la decisión de ser autoridad electa, ser alcalde, y más aún en la comuna más austral de nuestra región de Aysén, no es fácil. Y yo sé lo difícil que eso significó también para sus hijos, para sus nietos, para su familia, poder tomar estas decisiones de representación. Pero también sé que él estaba siempre muy contento por el apoyo que recibía. Y también sé, por lo que me han dicho, que cada vez que se quería lanzar a estos cargos de elección, preguntaba primero. Así que cumplía la labor de rigor y claramente la familia lo apoyaba. Y creo que eso es tremendamente importante a una persona que se la jugó por tantos años, por su comunidad, por su comuna, por su región también.
6: La despedida también tuvo un carácter familiar. Su hijo Cristian y su nieta Isabel compartieron recuerdos que mostraron al hombre detrás del alcalde, destacando su cercanía y el profundo vínculo que mantuvo con su familia.
8: Un viejo que vamos a recordar siempre, un viejo de gran corazón, que siempre amó a la villa, forjó su vida acá con esfuerzo, llegó siendo un auxiliar al colegio y yo creo que va a terminar como el mejor alcalde de esta comuna. Fueron 22 años de los 45, o sea, pasó más de la mitad de su vida siendo alcalde. Yo creo que pasó más horas en el municipio que en la casa.
9: Creo que no hace falta decirle el buen hombre y lo fiel que era a sus convicciones. Nosotros como nietos tenemos presente que pudimos salir adelante gracias a él. Lo más lindo que tenemos con él son en nuestras navidades juntos, en nuestro año nuevo. Sé que nos va a hacer falta. En la casa fue el honor más lindo que tuvimos como nieto, porque nos apoyó en todo. Y sabíamos que siempre que pasara algo, podíamos mirar atrás y lo íbamos a tener a él. Fue un gran abuelo, fue un gran hombre.
6: Desde el municipio, la alcaldesa subrogante y directora de Dideco, Yaline Riveros, relevó las enseñanzas que dejó entre quienes trabajaron junto a él y su permanente vocación de servicio.
10: Fue por sobre todas las cosas una escuela de vida. Quienes compartimos el día a día en la municipalidad, no solo perdimos a nuestro jefe, sino que perdimos a un maestro. Con él aprendimos el verdadero valor del servicio público. Nos dejó grandes consejos sobre la templanza, el esfuerzo, pero también nos enseñó con su carácter firme y auténtico cómo olvidar, no olvidar sus llamados de atención cuando las cosas no salían al ritmo que el pueblo necesitaba. En ese olvidable, oiga, oiga, carajo, que nos hacía reaccionar, no desde el miedo, sino desde el respeto que nosotros le teníamos. Era su forma de recordarnos que el tiempo de nuestra gente es valioso y que en O'Higgins no hay espacio para los brazos caídos.
6: Bomberos también rindió homenaje a Fica, quien fue voluntario fundador y primer director de la brigada de la Cuarta Compañía de Villa O'Higgins, reconociendo una trayectoria de servicio que comenzó antes de su vida política. José Claudio Fica llegó a la comuna en la década de 1980. En 1990 asumió como alcalde designado y en 1992 fue elegido democráticamente por primera vez. En 2024 volvió a recibir el respaldo de sus vecinos para encabezar el municipio. Durante sus distintos periodos impulsó iniciativas relacionadas con infraestructura, conectividad, servicios básicos y desarrollo productivo, además de representar las necesidades de las localidades como Lago O'Higgins y Entrada Mayer. Tras el responso y el cortejo fúnebre, Villa O'Higgins despidió a una autoridad, pero también a un vecino cuya vida quedó profundamente ligada al territorio. Su legado permanece ahora en la comunidad que acompañó y representó durante décadas.
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3: Vamos a noticias del ámbito policial, porque la Policía de Investigaciones desbarató un punto de venta de ropa falsificada. Esto en la capital regional. Los detalles en el informe de Javier Tolosa.
4: Lo que parecía una oferta imperdible en redes sociales terminó siendo el rastro clave para desbaratar un punto de venta de ropa falsificada aquí en Coyhaique. Detectives de la Brigada Investigadora de Lavados de Activos BRILAC incautaron 190 prendas de vestir que imitaban a reconocidas marcas internacionales de alta montaña como Helly Hansen y The North Face, las cuales eran comercializadas en un local de calle Simpson. La investigación se activó tras detectar publicaciones donde se ofrecían chaquetas y equipamiento técnico a precios que, según la PDI, distaban mucho del valor real, lo que motivó denuncias y querellas por parte de representantes legales de las marcas afectadas. Durante la fiscalización, los oficiales confirmaron que la baja calidad de las telas y la ausencia de sellos de seguridad delataban el engaño a simple vista. De hecho, las prendas eran vendidas a 20.000 y 16.000 pesos, muy lejos del costo original de una de estas chaquetas. La publicación en redes sociales motivó el trabajo de la BRILAC, quienes incautaron los productos y lograron detener al comerciante.
11: En ese lugar se logró establecer que efectivamente se estaban ofertando prendas de vestir de distintas marcas a un valor comercial que distaba mucho del valor real de cada prenda. Asimismo, la calidad de estas prendas dejaban entrever que eran falsificadas a simple vista. Desde el lugar, esta situación se corroboró con los representantes legales de cada marca, quienes ratificaron la información con que ya nosotros contábamos, acreditando de esta forma que efectivamente las prendas eran falsificadas. En ese sentido, se procedió a la detención del encargado del local y a la incautación de todas las especies que mantenía a la vista.
4: El operativo dejó un hombre detenido encargado del local, quien quedó en libertad a la espera de ser citado por la Fiscalía por infracción a la Ley de Propiedad Industrial. En cuanto al perjuicio económico, el avalúo de las especies incautadas, si fueran originales, supera los 19 millones de pesos, aunque en el mercado ilegal se ofertaban por un total cercano a los 5 millones. Ante este escenario, la APDI hizo un llamado a la comunidad a desconfiar de ofertas desproporcionadas y a verificar siempre los hologramas y etiquetas de seguridad en las prendas técnicas diseñadas originalmente para resistir climas extremos.
11: El primer indicio para sospechar de que una prenda es falsa es el valor, el precio con que se está ofertando. En este caso tenemos prendas que eran comercializadas a 20.000 pesos, 16.000 pesos, cuyo valor real supera los 200, 300.000 pesos en algunos casos. En segundo, tenemos la calidad de la prenda, que al simple contacto con la piel se puede hacer ya una diferenciación con una prenda real, ya que estas prendas son diseños de alta montaña, de alta calidad, diseñadas para combatir altas temperaturas, la lluvia extrema, y al tacto se puede realizar esa distinción. Las etiquetas también tienen que ser etiquetas que estén confeccionadas con la tipología nítida, que tengan todos sus sellos de seguridad, sus hologramas. Y finalmente, comprar estas prendas en lugares establecidos y principalmente que sean de la marca. Se hace ese llamado, esa recomendación para no caer en compras de artículos falsificados.
4: La totalidad de la ropa incautada fue derivada al laboratorio de criminalística de la PDI para los peritajes científicos que ratificarán la falsedad de los productos, mientras se mantienen las vigilancias sobre este tipo de venta de ropa en la capital regional.
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3: Vamos a hacer un pequeño alto en las informaciones, vamos a conocer a nuestros auspiciadores y regresamos acá a su Radio Santa María.
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1: Son las 7 de la mañana, 44 minutos.
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1: Son las 7 de la mañana, 46 minutos.
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3: Regresamos acá a las noticias. Gracias por permanecer en nuestra sintonía. Ayer el Ministerio de Medio Ambiente, el Gobierno Regional y la Delegación Presidencial anunciaron que se va un nuevo recambio de calefactores, más de 2.500 artefactos que van a poder ser cambiados de leña a pellet. ¿De qué se trata este nuevo concurso? Lo conocemos en el siguiente informe. Esta mañana el Ministerio de Medio Ambiente, en conjunto con la Delegación Presidencial Regional y el Gobierno Regional, anunció un nuevo proceso de recambio de calefactores que permitirá a 2.380 familias de Coyhaique acceder al cambio de sus estufas a leña por equipos a pellet. La convocatoria incorpora como novedad a familias que anteriormente habían realizado un recambio de leña por leña durante los años 2011, 2012, 2013 o 2017, quienes ahora podrán postular a este beneficio, considerado una de las medidas para avanzar en la descontaminación de la capital regional.
11: Donde había muchos beneficiarios que no podían acceder al proceso de recambio. Fueron aquellas familias que recibieron un calefactor a leña por otro a leña. Es decir, hoy día todas aquellas familias que fueron beneficiarias del recambio leña por leña pueden acceder al beneficio de una estufa mucho más eficiente, menos contaminante, que es la pellet, y en ese caso aproximadamente 2.300 familias pueden ser beneficiarios potenciales, sin perjuicio de todas aquellas familias que tengan interés, porque este no es un beneficio social, es un beneficio ambiental, va focalizado a todas aquellas familias que no hayan sido beneficiarios anteriormente, a excepción, vuelvo a reiterar, aquellos que fueron beneficiados de leña por leña. En la comuna de Coyhaique, zona saturada.
3: De acuerdo con el Seremi, actualmente se han recambiado 10.999 calefactores a pellet, alcanzando un 73% de cumplimiento del PDA.
11: El combustible que utiliza este sistema de calefacción tiene un 10% de humedad. Eso es lo que invita a decir, ¿sabe qué? La leña que se utiliza y que está certificada es sobre un 25% de humedad. El pellet tiene que tener un 10% hacia abajo. Entonces ya tenemos menor humedad, mayor combustión y más eficiente y menor contaminación. Ya eso es importante señalar por qué se utiliza el pellet, es por su humedad.
3: Desde la Delegación Presidencial y el Gobierno Regional valoraron el nuevo llamado, que se suma al trabajo conjunto denominado Aysén Genera y Respira Limpio, iniciativa que contará con respaldo económico del Gobierno Regional de Aysén.
14: La Delegación Presidencial estamos trabajando en un plan que se llama Aysén Genera y Respira Limpio, que tiene varias medidas, entre ellas justamente la reevaluación de cómo hacemos esto y lo seguimos ejecutando junto a acondicionamientos térmicos y otra serie de medidas que son muy necesarias para la región, un plan que prontamente será también presentado al gobierno regional, porque es un tema que hemos conversado con el gobernador y que
15: es de nuestro interés como gobierno regional tratando la descontaminación a nivel regional. Nosotros hemos entendido que no es solo Coyhaique, es Cochrane, es Villa O'Higgins, es Puyuhuapi, todas las varias localidades de nuestra región tienen este problema y deseamos extenderlo a todos nuestros habitantes a nivel regional.
3: Las postulaciones estarán abiertas hasta el próximo lunes 7 de septiembre y se pueden realizar en el sitio web www.calefactores.mma.gob.cl o presencialmente en las oficinas de la Seremi de Medio Ambiente, ubicadas en calle Errázuriz 514.
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3: Y a propósito de una emergencia que se dio a conocer en las últimas horas por un posible quiebre de stock en el insumo de pellet en la región de Aysén, la Delegación Presidencial descartó que nuestros habitantes puedan tener algún problema con el pellet, que dijo Luz María Vicuña. Lo conocemos en la siguiente nota. La Asociación Chilena de Biomasa encendió las alarmas por eventuales dificultades en el abastecimiento de pellet en el sur del país, apuntando principalmente a problemas logísticos. Esto pese a que para este año se proyecta una producción superior a las 250.000 toneladas registradas durante el año 2025. Aysén fue una de las últimas regiones en incorporarse a la producción local de la mano de la empresa Ecomas. Frente a las advertencias del gremio, desde el gobierno descartaron que exista un quiebre de stock en la región.
14: En la región no tenemos ningún antecedente de quiebre de stock o de falta de pellet para el abastecimiento de la región de Aysén por parte de la empresa. Para nosotros hoy día es una alerta que está levantada para la zona sur, pero nosotros, gracias al trabajo que se está realizando, no tenemos ese problema.
3: De acuerdo con información publicada por Ecomas, actualmente el precio promedio de una bolsa de 15 kilos de pellet bordea los 5.690 pesos. desde el gobierno insistieron en que existe abastecimiento a nivel local en un escenario donde las bajas temperaturas se mantendrían hasta septiembre, según las últimas estimaciones de Senapred.
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3: Y el Consejo Regional de Aysén y el Ministerio de Agricultura anunciaron un plan de apoyo para ganaderos ante impacto de nevazones en este invierno.
6: Las intensas nevazones registradas en distintos sectores de Aysén encendieron una alerta que apunta más allá del invierno. Las autoridades buscan anticiparse ante una eventual escasez de alimento para animales durante una primavera que podría llegar con bajas temperaturas. El gobierno regional y la Seremi de Agricultura anunciaron un programa especial de apoyo para pequeños ganaderos que contempla recursos adicionales, entrega de forraje, asistencia técnica e insumos veterinarios, especialmente de cara al periodo de pariciones que comienza a fines de septiembre. Así lo señaló Omar Muñoz Sierra, director de la División de Planificación y Desarrollo Regional del gobierno regional de Aysén.
17: Eso es una buena noticia porque en definitiva es un invierno que se ha prolongado y que los productores han debido intensificar el uso de forraje. Se han usado algunas ayudas del Estado, pero con esto vamos a reforzar el apoyo a nuestros ganaderos de la región de Aysén.
6: Las medidas ya comenzaron a activarse en terreno. En el sector El Ceballo, en Chile Chico, equipos agrícolas evaluaron el estado de los animales tras las nevadas, priorizando el acceso al agua, el despeje de espacios y el traslado de ejemplares en riesgo. También se gestionó forraje e insumos veterinarios mediante instrumentos de INDAT, como lo destacó el Seremi de Agricultura de Aysén, Jordi Sea.
18: En el sector del Ceballo definimos dos modalidades de acción, unas de acción inmediata y unas de mediano plazo. En lo inmediato, lo que se busca es poder entregar a los animales un espacio libre de nieve para que puedan permanecer, que puedan alimentarse en ese sector y que puedan al menos estar aislados del frío y la nieve el mayor tiempo posible, de manera que puedan revitalizarse y sobrevivir. Lo segundo, abrir los espacios hacia las aguadas.
6: La autoridad sectorial recalcó que la situación refuerza la necesidad de planificar con anticipación, coordinando esfuerzos para que la masa ganadera llegue en mejores condiciones al periodo de pariciones.
18: Considerando, claro, una climatología estacional que prevé que pudiésemos tener una primavera fría, según los informes que nos ha hecho llegar la Dirección Meteorológica de Chile. Y para ello hemos convocado también al gobierno regional de Aysén, para generar esta alerta y generar una propuesta preventiva, considerando que pudiésemos tener condiciones climáticas adversas en el periodo en que la gran parte de la masa ganadera de la región desarrolla el periodo de parición.
6: Finalmente, la coordinación conjunta entre los ministerios y el gobierno regional permitió analizar los escenarios climáticos para entregar respuesta oportuna ante una posible primavera fría, asegurando con ello el alimento para el ganado, su protección y el fortalecimiento de las herramientas preventivas disponibles para los productores de la región.
16: Resumen de noticias.
3: Este martes se va a realizar el funeral de joven fallecido en Valdivia. Estaba estudiando Derecho.
16: Resumen.
3: Emotiva ceremonia. Despiden alcalde José Fica, fallecido en Bill O'Higgins.
16: Resumen.
3: Y el gobierno niega falta de stock de pellet en la región.
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3: Nosotros nos vamos, nos despedimos. Muchas gracias por su sintonía. Lo dejamos con la mejor compañía. Ya viene Evelyn Mutel y Andrea Rosas en un nuevo capítulo de su matinal. Buenos días, AICE. Las noticias regresan a las 13 horas en el Informativo Central. Que esté muy bien. Chau, chau.
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1: Son las 7 de la mañana y 59 minutos.
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1: Son las 8 de la mañana, 4 minutos.

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0: sean todos bienvenidos al Buenos Días Aysén, por supuesto, desde aquí, desde la capital de la comarca.
1: Ay sí. Es que ayer se portó muy bien para ser lunes, por eso hoy día se pega.
0: ¿Cómo dice que le va, día martes? Por supuesto, nosotros ya iniciando el matinal, saludamos a todas nuestras radios amigas en red y por supuesto locales que nos colaboran y se conectan diariamente con nuestra señal para poder entregar a usted todas las informaciones, mensajes y compañía para esta mañana. Triste semana, ayer me comentaban lo de Chile Chico. Arribaron, por supuesto, los restos del joven estudiante fallecido en Valdivia, el joven Nahuel Ñancul Oyarzún. Toda la comunidad, por supuesto, lo esperaba, volcándose hacia la iglesia para mostrar también un apoyo en el dolor a esa familia, una familia que, como todos nosotros, envía a sus hijos a plantearse y proyectarse un mejor futuro a través de los estudios, ¿no? A través de la preparación académica, y que dentro de la vida que generan fuera del nido familiar pueden verse enfrentados a esto, algo terrible. Así que, por supuesto, nosotros también abrazamos en este dolor a la familia Ñancul Oyarzún, pero también a cada uno de los que de sus amigos también, ¿no? Amigos de infancia, de la escuela, del liceo, pero también a quienes lo esperaban con los brazos abiertos al volver, ¿cierto?, del salón de la cátedra donde él estudiaba. Así que un gran abrazo también para toda la familia chilechiquense. 8 de la mañana con 10 minutos. Y nosotros el día de hoy tenemos en el santoral o martirologio, ya para estas alturas, sobre todo si está metido el cabezón diocleciano, usted sabe, el rey de los mártires, porque él los martirizaba. Tenemos a San Alberto Hurtado, ¿cierto? Nuestro padre Hurtado, hoy día, en el Día de la Solidaridad, ¿no? Está recordado San Alberto Hurtado cada 18 de agosto, en el día de su partida a los brazos del Señor en Chile. Esta fecha fue establecida oficialmente como el Día de la Solidaridad. Y San Alberto Hurtado, o el padre Alberto Hurtado para nosotros, tuvo, estamos hablando de una persona de principios de siglo, ¿no? Tuvo un devenir impresionante y tiene que haber sentido un dolor enorme, un quiebre importante para poder dejar todo atrás, renunciar a todos los privilegios que literalmente él ejecutaba y vivía para volcarse hacia la solidaridad, que para sus tiempos, entiéndanme, fue muy distinto a lo que hoy día nosotros conocemos como solidaridad. En sus tiempos la práctica primordial era la caridad en entrega en atención a los enfermos, la caridad en entrega alimentación a los niños de la calle, la caridad que se podía establecer como siempre desde la verticalidad, ¿no? Desde arriba hacia abajo, dejando aquello que podríamos entregar. Bueno, San Alberto Hurtado, o el padre Hurtado, después de un devenir y una juventud bien alocada, políticamente activo, gestor de intereses también dentro de su universidad, la Católica, por cierto, cambiará rotundamente su esquema de vida, volcándose hacia las sotanas para poder ejecutar uno de los proyectos de vida que más anhelaba: generar una familia para aquellos desposeídos que veía diariamente morir debajo de los puentes en su natal Santiago. Eso es lo que hizo el padre Hurtado. Para bien, para mal, con algunas dificultades. Si usted cree que uno tiene la lengua vipelina, créame que el padre Alberto Hurtado, cuando hablaba, más allá de una voz calma, le decía con todas sus letras a los más poderosos del país que si

vertical. La solidaridad puede generar un mejor mundo y sobre todo un mejor futuro para las personas. De eso se trataba el mensaje del Padre Hurtado. ¿Cómo andamos por casa? ¿Hemos hecho algún favor últimamente? ¿Le debemos un favor a alguien? ¿Hemos devuelto la mano? ¿Practicamos las gauchadas? ¿O solamente no sabemos poner una boina de hilo porque está de moda? Piénselo, ¿no? Es lo que yo le puedo decir. Nacido en 1901, Luis Alberto Hurtado Cruchaga, venerado en la iglesia como San Alberto Hurtado, es parte importante de nuestra historia nacional. Dar hasta que duela es la frase que mejor define al Padre Hurtado, uno de los personajes más apasionantes del devenir de la Iglesia Católica en Chile, cuya causa se dirigió hacia los trabajadores, a los más pobres, dejando un legado que perdura hasta hoy. Su profunda fe, su personalidad envolvente y atractiva, ¿no? Sí, era muy... Mire, para sus tiempos, para que usted sepa, para sus tiempos, en la década del 20, el Padre Hurtado era considerado un radical. Un radical formado en una familia y un lecho privilegiado. Generó un cambio ideológico y cultural en el tiempo que le tocó vivir, y la vehemencia que desempeñó lo llevó a un sinnúmero de ocupaciones a lo largo de su corta vida. Por eso su figura es única. Luis Alberto Miguel Hurtado Cruchaga nace en Viña del Mar, en el seno de una familia aristocrática, venida menos, pero aristocrática. Cuando tenía 4 años, su padre muere, quedando Alberto y su hermano menor al cuidado de su madre. Juntos se trasladaron a Santiago al cuidado de unos tíos. Desde muy pequeño, su única vocación fue el sacerdocio. Estudió Derecho en la Pontificia Universidad Católica, recibiéndose a los 22 años. O sea, no se echó ni un ramo gancho. Solo días después de terminar esa carrera, ingresará al noviciado de los jesuitas de Chillán, iniciándose en la profesión que constituiría una genuina vocación. Su ordenación sacerdotal tuvo lugar en Lovaina, Bélgica, a muchos kilómetros de Chile. Su estada en Europa fue intensamente aprovechada para el estudio de temas que lo adiestraban en conseguir más metas de las que deseaba: trabajo para los jóvenes. En 1936 regresará a Chile como doctor en psicología y pedagogía para realizar clases de religión en lo que fuera su colegio durante la enseñanza primaria y secundaria, el San Ignacio, iniciando así una vida de intenso trabajo en una profesión docente que fue una de las tantas que ejecutó. En 1941, San Alberto Hurtado será nombrado asesor arquidiocesano de las Juventudes Católicas. Las especies características de su personalidad, por supuesto, lo hicieron un influyente entre los jóvenes de la época, a quienes dirigió obras, entre las que cuenta Mensaje a los Jóvenes. Y si pueden leer alguna vez, está en Memoria Chilena publicado, Influencia de los Medios de Comunicación en la Juventud. ¿Cómo le hablábamos a los jóvenes en el principio de los 30? Fue fundador y director de la revista Mensaje, que hasta no muchos años atrás seguía circulando, ¿lo recuerdan? Otra de sus preocupaciones fue la condición de los obreros. Insistentemente abogó por la sindicalización de trabajadores como medio principal para mejorar la calidad de vida, superar las desigualdades e implantar un orden social cristiano. Sí, lo que después conoceríamos como la doctrina social de la Iglesia. Con esta finalidad fundó la Asociación Sindical Chilena, ASICH. Todo ello unido a su pertinaz crítica a los modos de vida de la clase alta chilena, que le valió la apatía de personas influyentes, acusándolo de tener ideas demasiado de plano social, logrando que presentara su renuncia al cargo de asesor de Juventudes Católicas. Así fue como se volcó a los jóvenes y los obreros. Su causa se dirigió al extremo más duro de la pobreza, la indigencia. Él mismo repetía que acabar con la miseria era un imposible, pero luchar contra ella era un deber sagrado. Hasta el día de hoy, muchos le recuerdan recorriendo las calles con una camioneta verde, recogiendo niños, adultos y ancianos indigentes. Esa fue la labor que dio origen a la fundación que hoy día sigue su nombre y su legado, el Hogar de Cristo, consistente en hospederías, hogares de niños y ancianos que están a lo largo del país. Su temprana muerte en 1952, producto del cáncer, provocó la pesadumbre en los chilenos que hasta el día de hoy recuerdan su obra con cariño

y devoción. El 16 de octubre de 1994 tuvo lugar un evento largamente esperado por los seguidores del Padre Hurtado. Fue beatificado por el Papa Juan Pablo II y el 23 de octubre del 2005 el Papa Benedictino XVI canonizó al Padre Hurtado declarándolo santo de la Iglesia Católica. Ahí está. Parte de la historia que quizás usted no conocía. Sí, él cambió. Cambió completamente después de fieros años estudiantiles. Él tuvo fieros años estudiantiles. Es reconocido por las peleas, las revueltas que se dieron en los locos años 20. Y por supuesto, en una época en que Chile vivió un desorden institucional importante y la cuestión social generó el ruido de sables, posteriormente las leyes basales de la República y junto con ello cambios constitucionales importantes. Esa fue la época estudiantil del Padre Hurtado, que más tarde, antes incluso de su titulación como abogado, lo llevará a tomar los hábitos y cambiar incluso la perspectiva de la sociedad chilena. 8:19, nosotros comenzamos con música a esta hora en el Buenos Días Aysén.

0: sonaba Intihuayna. Qué buen tema, Intihuayna. El otro día vi un video de los chicos de Intihuayna, pero cortito así en redes sociales. Estarán tocando de nuevo. Vengan, chiquillos de Intihuayna, a contarnos qué están haciendo. Nos gustaría volver a escucharlos. 8:24. Carito de las Mercedes. A esta hora nosotros hacemos efemérides. Bueno, vamos a hacer como 3 efemérides. Carito, efemérides. Esto, muy bien. Viste que yo si no, no me concentro. Sin cortina, no me concentro. 8:25. ¿Qué pasó un día 18 de agosto en Chile y el mundo? Ah, bueno, 1492. Sí, cuando a Colón le dieron, literalmente levaron anclas y se fueron. Ah, no, por nada que ver. Se habían ido antes. Perdón, se habían ido antes, pero pasaron a chocar con América. Mientras todo eso pasaba en la península española, porque en esos tiempos todavía no se llamaba España, señoras y señores. No. En la península ibérica. Todavía no eran imperio. No. Tenían que venir a robarnos hasta las muelas huecas primero para ser imperio español. Primero eran distintos reinos, donde Isabel I, la católica, después de tuvo que defender su reino, digamos, sus dos reinos, y luego anexarlos de su marido, porque en realidad así como, mire, así como que, ¡ay, qué lindo que está Fernando, qué devoción! No. Ella tuvo que defender con uñas, dientes y obviamente más de un desvivido su reino y su potestad de reinar, en realidad. Y junto con ello, por supuesto, las ideas que para ella constituían el valor primordial para mantener la península ibérica, adivine con quiénes menos. Obvio, sin musulmanes, sin invasiones. Por lo tanto, fue férrea, ¿no? La historia no nos enseña esto, nos enseña que era una mujer así con una cara de pánfila, ¿cierto? Que dio sus joyas. ¿Qué nos enseñan acá en Chile sobre Isabel la Católica, que era una mujer que vendió sus joyas para dárselas a Colón para financiar las carabelas? Farso. Isabel I la Católica, hasta los días de hoy, debe ser la mujer más poderosa del mundo que ejerció el poder en esos tiempos. A tal punto que un día como hoy, en la península ibérica, la reina Isabel I genera y presenta la primera gramática de la lengua española. Es más, le debemos todos esos rojos, esas X, esas malditas reglas gramaticales. Sí, que hoy no es más. Bueno, hoy día la gente. Carito, ¿tú estudiaste las reglas gramaticales cuando estuviste en el liceo? No. Menaiga las caeras, dijo el guaso. ¿Qué es eso? Dice la Carito. Las reglas gramaticales, entre ellas, ¿cierto? Que las no es que Isabel la Católica las haya escrito, señor y señor, sino que financió, por supuesto, todas estas editoriales. Es la base de la gramática de la lengua castellana que nosotros hoy comunicamos y ejecutamos. Y que nos permiten entendernos, comprender los mensajes y comunicarnos. La primera gramática de la lengua española que estamos viendo en escena se trató del primer estudio sobre la lengua castellana y una lengua romance. Porque antes se hablaba muy distinto, señoras y señores. Sí, muy, muy distinto como hablamos hoy. Y no era solamente las heces marcadas. No, señor. Hablaban hasta con los verbos al revés. Sí, caracoles. Pero ahí está. No es esa precisamente porque al que ella financió fue Antonio de Merbrija. Pero se entiende que de allí en adelante el conocimiento, la lengua los números serían, por supuesto, la base de la educación para su pueblo. Porque en realidad Isabel I, la Católica, era una persona demasiado, demasiado preparada. Estudió toda su santa vida. 1502, Atlántico Sur, el navegante gallego. Con razón. Que era gallego. João de Nova. Al servicio de la corona portuguesa, descubrirá el islote que da el nombre de Santa Elena. El islote Santa Elena, para los que no cachan a dónde queda en medio del Atlántico, es donde mandaron a Napoleón. Sí, el islote Santa Elena es precioso, ¿eh? No es un peñón así como piedra y barro y un par de nalcas y palmeras. No, no, no. Tiene un área de arrecife. Es muy como... muy parecida al archipiélago de Juan Fernández, según lo que me han dicho. Y dentro de ello, hoy tiene una población mayoritariamente de habla inglesa, porque de habla inglesa por herencia, pero el idioma familiar, y es una mezcla con el portugués, ¿no? Sí, es maravilloso. Tienen un abastecimiento de barco cada dos semanas y la nacionalización por nacimiento es inglesa, ya, porque es una isla que después, tiempo después, sirvió como prisión inglesa. Y ahí es donde falleció justamente el gran petiso más agrandado del mundo mundial. No conozco otro peor, don Napoleón Bonaparte. Continuamos. 1783. Seguimos con los britanos. En toda la región oriental de Gran Bretaña se avistará... en 1783. Esto es muy interesante astronómicamente, porque será el primer meteorito que se denominará meteorito. Y que no dirán... ¡Es Superman! No, es el señor que me está entregando un mensaje. No lo sabemos. La Royal Society inglesa lo determinará, ¿cierto? Porque estuvo siendo estudiado previamente como un evento luminoso, ¿ya? Y de hecho, varias personas lo grabaron. Fue visto sobre las Islas Británicas y gran parte de Europa como una procesión de luces y se le llamó bólido de tonos rojizos y azules. Esto, para que usted más o menos lo entienda, demoró bastante en cruzar el cielo. Uno dice, pero ¿y cómo si demoró tanto en cruzar el cielo? Solo lo vieron en las islas de Gran Bretaña. Lo que pasa es que no sabían dónde diantre estaban los otros tampoco. No tenían TikTok, pues, gente. Los demás no tenían WhatsApp. No tenían celular para decir, oye, por acá igual se ve. No lo vieron. Pero la Royal Society de Gran Bretaña, donde investigadores de la época se reunían justamente para hablar de astronomía y ciencias, lo redactaron, generaron informes, lo dibujaron para que... la gente lo entendiera y así no ser llamado solamente el castigo del Señor, porque así le llamaban siempre a los meteoritos, ¿no? Así que eso, como fue más como una estela gigante que duró bastante tiempo. Vamos con esta última del minuto de ahora, 1810, Bolivia. Oye, ¿cómo estarán las cosas en Bolivia? Todo esto no me ha interiorizado. En el territorio de Tarija se convocará en 1810 al cabildo abierto con la población, que elegirá diputados y representantes para una junta grande que será determinante como el gobierno de las Provincias Unidas del Río de la Plata. Allí, el representante del Alto Perú más tarde y la República Bolivariana será José Julián Pérez de Chalar, que era argentino. Sí, en realidad, sí, la parte norte de Chile. Bueno, en ese tiempo era solo boliviano. La parte norte de Bolivia, la parte sur de Perú, la parte norte de Argentina y el anexo de Paraguay se hubiesen puesto de acuerdo, hubiesen hecho un tremendo país. Pero pasaron cositas. Pero usted ya conoce la historia, ¿no? Guerras sangrientas, ridículas y justamente potenciadas para poder desgastar a las fuerzas independentistas, se gestaron con tal de seguir manteniendo el patrimonio capital en solo unas pocas manos. Cosas que pasan, ¿no? 8:34, nos vamos a una pausa y ya volvemos.
1: Radio Santa María indica la hora. Son las 8:34. 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
2: Estamos haciendo la efeméride, Carito, a esta hora. Efeméride, porque me queda aquí mi tío. La verdad, ¿quiere que le diga lo real? Si algo tenemos que ver, pero me adscribo de la historia. Me salgo de la historia. 1848, Carito, efemérides. 1848 en la ciudad de Buenos Aires. Es que esto fue un caso no judicial, pero sí, bueno, en la Argentina, mire, como en todos nuestros países, la verdad. El caso de Ladislao Gutiérrez y Camila O'Gurman. Ladislao Gutiérrez y Camila O'Gurman. Dos argentinos, ya para 1848, pues gente. Ya uno era nacido fuera, sí, pero no importa. En Buenos Aires, el gobernador de la época, mi tío Juan Manuel de Rosas, mandará a fusilar al sacerdote Ladislao Gutiérrez y también a Camila O'Gorman. Ladislao tendrá 24 años, joven. Camila, 18. El delito, haber declarado su amor como pareja. Es conocido como el trágico romance prohibido de la Argentina en el siglo XIX. Un 12 de diciembre de 1847, ellos huirán a caballo desde Buenos Aires para escapar de las estrictas normas religiosas y sociales, refugiándose en Goya, Corrientes. Fueron capturados y lamentablemente fusilados un año después. Ladislao era amigo del hermano sacerdote de Camila y frecuentaba la casa de esa flamante y aristocrática familia bonaerense. Iniciaron un romance clandestino y decidieron escapar al norte. Utilizaron nombres falsos para poder esconderse en Corrientes. Al final fueron descubiertos y obviamente también ayudaron a encontrarlos algunos otros pobladores. Camila estaba embarazada de 8 meses al momento de su arresto. A pesar de los pedidos de clemencia, el gobierno rosista ordenó la ejecución para dar un escarmiento moral a la sociedad de la época. La historia es conocida como los Romeo y Julieta de América, pero para todos los efectos, años más tarde, Juan Manuel de Rosas desde el exilio expresará todas las primeras personas del clero que me hablaron y escribieron sobre este atrevido crimen y la urgente necesidad de un ejemplar castigo para prevenir escándalos semejantes, por favor, sigue siendo mi responsabilidad. Yo ordené esa ejecución. Más que nada manifestando su responsabilidad, porque él también pudo haber dicho no. Yo no tengo nada que ver con ese caballero, por si acaso. Y bueno, si ya dejaron y colgaron la sotana, hay formas y formas, pues, gente. Y sí, a Camila la fusilaron embarazada. Continuamos. 1968, Francia, el astrónomo Pierre Janssen descubrirá el helio. ¿El helio? El helio, del griego helios, significa sol. Al observar una delgada línea espectral durante un eclipse de sol, un fenómeno gaseoso que fue aislado por primera vez recién en 1895. Y ahora todos les gusta usarlo y hablar así. Continuamos. 1920. Nashville, Tennessee. ¡Cachen Nashville! En los United se firmará la 19ª enmienda, que vendrá, cierto, a ser una subinscripción en su constitución, que dará derecho a sufragio a las mujeres. ¿Y saben por qué lo hicieron en 1920? porque en Nashville y porque en el sur de Luisiana había mujeres viudas que debían heredar capital y que no querían entregárselo a sus hijos, primordialmente porque eran muy menores aún. Entonces, en Estados Unidos, tú, si tenías propiedades, podías votar. De eso se trataba. La tenencia de la tierra por sobre, cierto, los derechos inalienables que en 1776 promulgaron, pero no era Francia, ¿no? Y tenían muchas mujeres herederas y poderosas, pero no votaban. Ojo ahí. Y por eso al final, después de tantas presiones, ya pongámosle que voten. Y ahora son la cuna de las tradwife. Tradwife. ¿Qué es? Nunca seremos tradwife. Jamás. No sé qué, pero tampoco. Continuamos. 1933. Oh, en 1933 se casaron mis abuelos. Pero en 1933 también. Ay, qué increíble. Con razón a mi abuela le gusta escuchar radio. En 1933, el flamante ministro de Comunicaciones y Propaganda que tenía Hitler, ¡ay, sí, ese pintorcito! Digno ejemplar, ¿no? De las mazmorras. En una exhibición en Berlín, Alemania, en 1933, se realiza la gran feria y exposición de radios, de los radioreceptores que se le llamaba en ese tiempo. La empresa Seift, muy buena. A petición del entonces ministro de propaganda nazi Joseph Goebbels, presentará por primera vez al público alemán, mi alemán a esta altura de la mañana no es tan bueno, pero era algo así como la Volksempfänger, que en alemán es receptor del pueblo, porque durante la época nazi, el nacionalismo empírico y junto con ello, cierto, la utilización de las políticas que exacerbaban el nacionalismo a través de la capacidad obrera, el trabajo, el techo y el alimento. No los hacía más o menos comunistas, pero los hacía muy populares. Él, cierto, mandará a desarrollar a Otto Grissing este tipo de artefactos que debía estar en cada vivienda del país. ¿Para qué? Para que cuando su Führer hablara, todos escucharan. Esa era la idea. Allí Goebbels pronunciará el discurso que acompañará la proclama de la radio, sí, por el gobierno nazi, como la octava gran potencia del mundo. Y que le permitió a los nazis expandir el nacionalismo, incluso con lo que viene ahora, de tal manera que la gente llegó a ser indolente, no por miedo, sino por costumbre, llegó a ser indolente ante las atrocidades que veían frente a sus ojos. Primero la formación de guetos y luego las incineraciones masivas de personas en los campos de tortura. De hecho, para 1941, a menos de 10 años después, Adolf Hitler ordenará la ejecución del programa T4. Sí, la firma de la ley de exterminio, que significaba o estaba detallado como eutanasia sistemática de enfermos mentales y discapacitados físicos, como un método válido para la eliminación de ciudadanos considerados poco útiles. Esto generaba una amenaza para la pureza genética aria que, por supuesto, él propongaba. ¿Qué le parece? Así que cuando a mí me dicen, no, si los nazis igual hicieron cosas buenas, ahí mismo usted se para de la mesa y no le ceba más mate y lo manda literalmente de vuelta por donde vino. 1971, en el marco de la guerra de Vietnam, que fue el chiste, ¿no?, de los norteamericanos, los ejércitos invasores de Australia y de Nueva Zelanda retirarán sus tropas de Vietnam. Primero se fueron los franceses, porque cacharon que ya no la podían aguantar. Luego se fueron los australianos, bueno, los oceánicos, debido a las masivas críticas y la percepción de que esta guerra era impopular y costosa. Pero adivinen quién se quedó. Sí, se quedó Estados Unidos. Porque como ellos se supone que son el ejército jamás vencido, aunque han perdido casi todas las que uno conoce, generará la mayor cantidad de tropas de combate en Vietnam del Sur hasta abril de 1975, que no podrán contra el Vietcong y no podrán contra Vietnam del Norte, marcando así la total derrota en Vietnam del Sur. Así nomás. ¿Qué quiere que le diga? Y nosotros teníamos por ahí, Carito, algunas efemérides que tú las tienes. Yo no tengo nada de eso. Entre ellas, 1958 tengo yo acá. El italiano Domenico Modungo logrará el número uno en Estados Unidos, o en realidad, ¿cierto? Por el anoma, porque la gente la debe conocer. En los Billboard, esta canción sonó aproximadamente 2 años. Aunque estaba en otro idioma, un idioma italiano, por supuesto. Nel blu dipinto di blu, muchos deben recordarla. Marcó todo un hito dentro de la música internacional, pues no fue traducida al inglés, lo que se agradece enormemente. Volare, así la conocemos nosotros, ¿no?

0: Vamos a escucharla completita ya, Carito. Y tú tenías otra efeméride. Yo no sé cuál.
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0: 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Sí, pero yo no tengo tu información. Así que vamos con Domenico Modugno y Volare. Que en realidad la canción no se llama Volare. Se llama Ne blu ti pinto di blu. ¿Cierto? Aquí Nancho Ríos me lo está diciendo. No tengo nada tuyo. Ah, la Katy me lo envió. Ah, y la otra es la canción más popular de Bon Jovi, supongo, Living on a Prayer. Sale un día 16 de agosto. Y hoy día estamos a 18, cariño. Así que lo escuchamos después. Vamos con Volare, como usted la conoce. Un hito en 1958 al lograr, por supuesto, popularizarse sin necesidad de estar en inglés. Maravilloso. Escuchemos la carita.

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1: Son las 8 de la mañana, 58 minutos.
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Ahí estaba Living on a Prayer para la Kate, que estaba más desfasada. Era el 16 de agosto, mija. Era el 16. Pero no importa. La carita se la puso igual. 9 de la mañana, 6 minutitos. 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

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Carito, y a esta hora podemos ir con música, por favor, para que yo pueda conectar el monitor.

9 con 14 minutos. ¿Qué te pasó, Carito? Ya. La quedas debiendo entonces. 9 con 14 minutos y hasta ahora, Carito, tenemos que hacer algunas noticias. Por supuesto, empezando por el carácter nacional, bajándolo a lo regional. Ayer yo les decía, escuchen el informativo porque hay algunas noticias importantes, entre ellas quizás una de las más importantes y que era una demanda de mucho tiempo, sobre todo aquí en la gente de Coyhaique, era la oportunidad y posibilidad del recambio de calefactores para quienes en un principio, por allá por el 2011 en Coyhaique, estamos hablando solo de Coyhaique, cambiaron, ¿cierto?, estufas o cocinas a leña por combustiones lentas doble cámara. Cambiando leña por leña, sí, pero una tecnología para su minuto más asequible. Bueno, para ellos se está preparando, por supuesto, un llamado especial. Así que espero, igual vamos a ir con ese detalle para quienes no lo recuerdan, la mayoría adultos mayores. Así que vamos a ir conversando con ellos. Ahora bien, han surgido varias otras voces respecto del sistema peletero que yo no sé, señoras y señores, si la verdad la gente sabe dónde se compra el pellet. ¿Usted cree que todo el pellet que se está vendiendo viene única y exclusivamente de aquí de la peletera que está camino a Villa Ortega? No. Yo no sé de dónde sacaron eso. Es cosa de ir a ver la masa, la biomasa disponible durante el verano con la que están trabajando y cuánto ha bajado. No necesitas ser un ingeniero mecánico para ubicar toda esa madera en un computador y darte cuenta que es imposible. La mayoría todavía viene por carro, por camión. Viene transportado a la región de Aysén. Y cuando le pedí con correíto, en vez de andar preocupándose por lo que pasa con Ripley y Falabella, vayan a ver qué está pasando con el precio del pellet en la región. Cuando le pedí a alguna autoridad de eso, todavía estamos esperando cómo es que subió tanto el pellet, siendo que teníamos sobre oferta. Y ahora sacan con que, no, por supuesto el Estado, no. Las empresas saben que hoy puede que haya un quiebre de stock. No, la especulación también se basa en torno, no solo a noticias falsas, sino necesariamente a la mala utilización de la comunicación o la información. Ojo, para que usted vaya viendo nomás como, probable quiebre de stock, suben los precios, ¿o no? Negocio redondo, pues, gente. Como a mí no me auspicia ninguna de esas empresas, no me van a auspiciar nunca. Para que tome nota ya, por si acaso. Posible quiebre de stock. Vamos todos a comprarnos medio pallet de pellet. Y mientras, en menos de una semana le van a subir el precio. Acuérdese de mis palabras. Pero antes de ir con esa noticia, que se la voy a develar más adelantito, yo quiero ir con esta noticia que igual a uno debería estarle preocupando medianamente y ya debería estarse calentando las tabas, creo yo, ¿no? Hace poquito, creo que esto fue el fin de semana, nuestro embajador lanzó, sino que dio una entrevista, ¿cierto? Nuestro ministro de Relaciones Exteriores. Dio una pequeña entrevista en la que se refirió a varias instancias en torno a principalmente la relación que tenemos actualmente con Estados Unidos, por el tema de los aranceles, ¿se acuerda que se elevaron? Por el tema también de la situación que afecta a dos industrias específicas, que es la forestal y la salmonera, que está en conversaciones. Y dentro de ello, el trabajo que se ha estado desarrollando en distintas regiones de Sudamérica, con la influencia, por supuesto,

0: puesto norteamericana. Estamos hablando de la zona venezolana, ahora por supuesto también con el conflicto dado un terremoto en Colombia, Ecuador, Perú, para que vamos a hablar de Argentina, que es casi una sede, ¿no?, de Estados Unidos, etcétera, etcétera. Bueno, don Francisco Pérez Mackenna, que es nuestro ministro de Relaciones Exteriores, hizo una referencia dentro de una entrevista en la que se refería a varios temas, diciendo que nosotros no somos, ¿cierto?, una colonia y que no podemos considerarnos así. Todo esto en medio de una pasada de tres pueblos que se dio hace un par de semanas atrás por parte del embajador de Estados Unidos en Chile, que mandó un mensaje donde dijo que los ministros del Estado no debían hablar de las relaciones exteriores. Tres pueblos se pasó, y más, diría yo, el embajador norteamericano. Pero a todo esto, Chile tiene, desde la época de la Guerra del Pacífico, para que usted sepa, se sentaron las bases, posterior al acuerdo de 1904, se sientan las bases en nuestro país, con gusto o sin gusto, pero para el trabajo de relaciones exteriores, cancillerías y embajadas, y además el trabajo consular, donde la reciprocidad manda, que ya eso es un principio básico de los estados y en el derecho internacional. Entonces, normalmente el Ministerio de Relaciones Exteriores cuenta con el asesoramiento de cancilleres anteriores, ¿ya? Los ministros siempre, no importa qué rama política o partidista tenga el ex canciller, siempre se hacen las consultas. Siempre se deben hacer las consultas, siempre se debe trabajar asesorado. ¿Por qué? Porque la historia no se repite, pero es cíclica, ¿no? Y junto con ello, las relaciones exteriores no debiesen mermar en torno a un cambio de gobierno interno. Lo difícil es mantener esa capacidad cuando hay difieren los mensajes. Y yo creo que ya me he referido a esto cuando hago una pequeña comparación, ¿no? Cuando todas las personas se quieren comparar. El gobierno anterior de Boric no hacía esto, el gobierno actual de casi lo hace. Mentira, señoras y señores. Ambos gobiernos. El peor punto que yo le pongo al gobierno de Gabriel Boric fue la comunicación. El peor punto. Eso de la bajada a los territorios. Eso de tenemos que revisar cinco métodos de censura, de verificación. De verificación le llamaban, pero no llegaba nunca la información. ¿Y ahora? Ahora tienes ministros, voceros de gobierno, como seis. Y el presidente, cuando habla, ya viene simplemente a redundar. Y eso es peligroso, señoras y señores, porque usted votó por un presidente, no por un ministro. Y si bien las confianzas se sobreentienden, uno debe tener una figura política importante que lidera el país. Por eso, hasta los años 70, los presidentes, al asumir su cargo, renunciaban a sus partidos políticos. Un efecto que generaba confianza republicana en el respeto a las instituciones. ¿Me entienden? Hoy ya no pasa eso, a pesar de que lo prometen. Ya no pasa. Y ya no se entiende finalmente quién diantres es el que lleva la batuta. Bueno, el que habló ayer fue el ex canciller Jaime Valdés. Yo no sé si lo recuerdan, ¿no? Pero él tuvo una destacada trayectoria. Tiene una destacada trayectoria y además se la lió con varios, ¿no? Con varios en el exterior. Valdés dice: Chile está enfrentando una situación extremadamente peligrosa y puede ser avasallado por Estados Unidos. El ex canciller, en el diario de Cooperativa ayer, habló sobre la presión creciente que está ejerciendo el gobierno de Trump, partiendo por lo arancelario y ahora solicitudes de abandonar la corte internacional y elevar los gastos en defensa, instalando un cuadro de peticiones futuras insondables e inimaginables que no se sabe hasta dónde pueden llegar si el propósito es excluir a China del continente americano. El ex canciller Juan Gabriel Valdés alertó en el Radio Cooperativa sobre la situación extremadamente peligrosa que está enfrentando Chile ante las presiones crecientes de Estados Unidos. En una entrevista, el ex embajador en Washington afirmó que nuestro país corre riesgo de ser avasallado por una tendencia extremista que ha demostrado Donald Trump en los últimos tiempos con una imposición de intereses geopolíticos. El militante resaltó que la ofensiva arancelaria inicial ha sido seguida por una solicitud para los países latinoamericanos que se retiren de la Corte Penal Internacional y que eleven su gasto militar. Una demanda improcedente cuyo objetivo es forzar la exclusión de China del continente. Y si ustedes se acuerdan un poquito, el año pasado Donald Trump terminó quebrando relaciones con la Unión Europea cuando fue a solicitarles que eleven hasta un 7% de su PIB el gasto en defensa, y si no eran capaces de defender Groenlandia, ¿se acuerdan? Y otros, que se defiendan solos. ¿Se acuerdan que fue el G7, la cumbre G7 fue bastante compleja? Y España le dijo que no, Alemania le dijo que ellos gastaban bastante más que eso, más del 7 de su PIB. Y por supuesto, Italia también les dijo que no. Justamente los países que estaban sufriendo hasta ese minuto, y ya está, sigue siendo, ¿no?, un tema particular en Europa, problemas de inmigración ilegal que no pueden controlar y que junto con ello está generando, por supuesto, menoscabos y que además es utilizado como lenguaje popular por parte de los extremistas de derecha y propiamente nazistas, que están en contra de cualquier persona inmigrante, como si ellos literalmente hubiesen salido de una probeta. Y no es así. Valdés insiste e insta al gobierno del presidente José Antonio Kast a abandonar la pasividad y defender los principios de soberanía con una postura más clara y unitaria. El ex embajador también dice que concebir las descripciones que he visto respecto de una suerte de carácter delictual de los jueces que están constituyendo hoy la Corte Penal Internacional realmente raya en lo inverosímil y muestra que hay una tendencia extremista claramente instalada dentro del gobierno de Estados Unidos. ¿Por qué? Porque hace pocos días una jueza de la Corte Penal Internacional fue intervenida todas sus cuentas. No estoy hablando de correos electrónicos y teléfonos, sus cuentas personales y capitales, las de ella, las de su marido y de toda su familia, fueron bloqueadas por Estados Unidos, evitando que ella, mientras ella hizo un viaje, tenía una inspección a México, de su trabajo. No pudo volver a ingresar al país, a Estados Unidos, sí, pero no tiene cómo moverse. Ni siquiera puede manejar un vehículo, pues su licencia fue caducada. Nótese eso. En Estados Unidos tu licencia de conducir es también tu identificación. ¿Cómo la ves? Peticiones insondables. A juicio del diplomático, no tenemos todavía la dimensión total del problema, dice Valdés. Por lo que hemos visto, es un tema como el arancelario, que se expande a áreas que no son simplemente comerciales y económicas. Tenemos la petición de salir de la Corte Penal Internacional. Tenemos pretensiones de Estados Unidos de que aumentemos el gasto militar a título de escopeta. Es decir, estamos creando un cuadro en el cual las peticiones y planteamientos que tenga Estados Unidos son insondables e innumerables, alerta Valdés. No se sabe hasta dónde pueda llegar esta situación, sobre todo si el propósito de Washington es excluir a China del continente americano, que es el fondo del propósito geopolítico que lo lleva. Valdés afirmó además que en este escenario la política exterior debe ser conducida por el presidente de la República y que debe dar una opinión sobre el tema y no decir que no hay opinión. Yo siempre dije que Estados Unidos, cuando estaba de embajador, la política debe hacerse, en la política de hacerse leso con el gobierno de Trump es inútil, porque no funciona. Aquí lo que se trata es de tener posiciones basadas en principios, y Chile es un país que ha tenido una historia de principios en materia de política exterior, que se han defendido con dignidad y su soberanía durante muchas décadas, y hoy eso no puede fallar. Además, habló de la urgencia de la unidad nacional ante el tema. Siento que estamos en una situación extraordinariamente peligrosa. En países como el nuestro se requiere de unidad, señaló el ex embajador. Si no estamos unidos, si no hay diálogo sobre este tema entre la oposición y el gobierno, y no se buscan opiniones comunes con las comisiones internacionales del Congreso, y no existe un discurso común, podemos ser fácilmente avasallados, y en ese contexto los principios son fundamentales. A lo que se refiere Valdés, justamente tiene que ver con que nosotros hemos tenido representaciones y tenemos representaciones en congresos latinoamericanos, en organizaciones exteriores, así también como la postulación de Michelle Bachelet a dirigir la ONU. Y si en nuestro país usted cree que es normal que un Estado extranjero nos imponga aranceles a la industria nacional, me guste la industria, no me guste, esté funcionando bien o mal, nosotros tenemos que regularlo, nosotros debemos fiscalizarlo, nosotros debemos ser los que establezcamos las barreras, posibilidades y proyecciones comerciales de nuestro país, no otro país. ¿A dónde les quedó el nacionalismo barato entonces? ¿Se da cuenta? Cuando Valdés habla de unión nacional, no hable de que andemos todos de la mano, tipo juntos como hermanos en la fe. No, no, no, no necesariamente. Pero sí que la gente deje de avalar, templar y ser tibios a la hora de defender la soberanía efectiva de su país. Todos se llenan la boca. A mí me impresiona muchos jóvenes, ¿eh? Me impresionan muchos jóvenes que en su vida han agarrado un libro de historia o en su vida han tenido la posibilidad de conversar con sus abuelos, sus padres, para entender cuál es la diferencia entre judaísmo, sionismo, Israel y otros temas. Simplemente repetimos y repetimos lo que nos sale en redes sociales. Créame, señor y señor, que yo creo que la migración del ser humano es un derecho humano, porque de otra manera no se podría haber poblado el mundo. Así de simple. Los que somos hijos, nietos y bisnietos de aquellos que llegaron con una mano adelante y la otra atrás a esta tierra, porque así llegaron, no sé usted, pero mis abuelos no llegaron con una majada gigante de animales y capital y barco, no. Obreros que supieron sacarle el lustre a sus manos para poder alimentar y educar a sus hijos. Migraron desde otras zonas del país, vivieron ser extranjeros en la Argentina, pasar hambre, perder hijos, sufrir, ser perseguidos, para poder acreditarse finalmente en un territorio nacional que poder llamar propio y plantar bandera como corresponde. Esos fueron mis bisabuelos. Por lo tanto, a mí no me vengan con que ay, que los venezolanos, que los colombianos, que los haitianos. Señora, como si usted viniera neta y exclusivamente de ahí. Usted nació de probeta, ¿ah? Usted raza aria magnífica. No, eso no existe, gente. Eso no existe. ¿Qué van a hacerte después? ¿Un registro de ADN te la van a pedir para ir a sacar la licencia de conducir? Todo bien con que Estados Unidos sea nuestro segundo socio comercial. Es el segundo, señoras y señores. No es el primero. Hace muchos años dejó de ser nuestro primer socio comercial. El primero es China. Y sí, yo también tengo muchos reparos con el mercado chino. Es incontrolable el mercado chino, es inaplacable. Nosotros no nos podemos comparar con ese mercado. No, porque ellos empezaron en 1948 después de casi 10 años de hambruna. No, señor. No es por eso. Es porque ellos tienen un mercado que gasta todos los días lo que nosotros demoramos en gastar 5 años. Ellos lo gastan en el día. Consumo se llama eso. Y la economía vive del consumo diario. Además, por supuesto, de todos los sistemas simbólicos que tienen del manejo estatutario del capital, donde la propiedad está controlada por el Estado. ¿Les guste o no? Nosotros no tenemos eso. Chile es un sistema de libre mercado, donde cada uno literalmente puede hacer lo que quiere, pero eso no implica que otro país venga a decirnos a nosotros: esto vamos a hacer. Cuando hablamos de la industria salmonera, cuando hablamos de la industria forestal, no es que la están haciendo de maravillas. Es más, están haciendo lo que quieren, con lo que pueden. Y con una barrera legal bastante flojita, che. El cerco está a punto, quiero, de caer. Así que tampoco es para que se hagan las víctimas. Pero eso no implica que uno tenga que defender que otra nación venga a imponernos aranceles por el trabajo que realizan industrias con capitales extranjeros también, pero con trabajadores nacionales. No, pues señor, sepamos parar la pelotita donde corresponde. Nosotros podemos agarrarnos del moño, siempre esto es como una gran familia, mírelo así. Esto es como una gran familia. Podemos agarrarnos del moño, podemos demandarnos, podemos exigirnos, podemos cuestionarnos. Pero para afuera somos uno solo. Eso es lo único que genera soberanía efectiva, señora. La vivienda, la educación, el acceso a la salud y el trabajo. El trabajo genera oportunidades, el trabajo genera la proyección de un país. ¿Entiende eso? Bien. Tiene razón, el ex canciller, tiene mucha razón. No podemos vivir de declaraciones, por eso es peligroso cuando hablamos de comunicación efectiva. Porque yo sí espero que el presidente Kass sea el que lidere esto. Aunque aún no haya votado por él, sí espero que él lo lidere. Porque ese es el valor republicano que tiene este país. Que va mucho más allá de un título, va mucho más allá del nombre de una política pública inventada a la larga, y va mucho más allá de lo que esperamos de un partido o de un conglomerado político. Es país. Pero bueno, nos van a poner la pata encima, gente. Y nosotros ya lo estamos viendo al otro lado del alambre. Y no queremos eso. 9:35. Nos vamos a una pausa y ya volvemos al Buenos Días, Aysén.
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2: Son las 9:35.
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4: El amor y el arte no abrazan lo bello, sino que gracias a su abrazo se hace bello.
3: Nos dice el escritor y periodista austríaco Karl Kraus.
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2: Son las 9 de la mañana y 39 minutos.
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0: Nueve de la mañana con 40 minutos. Y nosotros, por supuesto, volvemos al matinal Buenos Días Aysén. A esta hora vamos a hablar, eso sí, de música, porque se viene una interesante presentación. Yo lo estaba viendo ayer y tiene que ver justamente con la presentación de un clásico de clásicos, por así decirlo, ¿eh? Un clásico de clásicos que va a estar presente en la sede de la Junta de Vecinos El Mirador y la sede de la Junta de Vecinos de La Corvia, aquí en Coyhaique, que es nada más y nada menos que la presentación de la cantata Santa María de Iquique por parte de la Camerata Austral, una agrupación cultural. Me acompaña el día de hoy por parte de la Camerata Elena Villarroel Cárcamo. ¿Cómo estás, Elenita? Buenos días.
9: Buenos días, muchas gracias.
0: Elenita, cuéntame, ¿qué están preparando? ¿Cómo se organizaron? Porque, seamos sinceros, ¿qué es esto? ¿Es un concierto? Primero, felicitarlos por llevarlo a las juntas de vecinos, por ir con música y es tan tradicional de la historia nacional, ¿no? La cantata Santa María.
9: Sí, mira, esto partió, bueno, son esas vueltas del destino, esto partió con un proyecto de entre dos coros de distintas regiones.
0: ¿Ya?
9: Con un coro de Puerto Montt y nosotros. La idea original era que nosotros íbamos para allá a hacer conciertos a Puerto Montt, Osorno y alrededores, y ellos venían para acá.
0: ¿Y esto cuándo nació? ¿Cuándo se pusieron de acuerdo?
9: Uy, eso fue el año pasado, como ¿ya? en octubre, una cosa así. Y, bueno, por esos azares del destino, finalmente seguimos en contacto con ellos con ganas de trabajar, pero no se pudo concretar por el tema de financiamiento.
0: Ya, normal, ¿no? Normal en la esta cultura tiene que andar buscando.
9: Sí, pues, entonces por el tema de financiamiento, entonces dijimos, pero y además que el coro también estaba muy ilusionado con hacer esta obra, entonces dijimos, pero hagámosla nosotros acá y cuando podamos confluir con este coro amigo de Puerto Montt. Nos juntamos y así partió y después en ese intertanto nosotros inicialmente íbamos a hacer un fragmento de la obra, algunos ya, coros,
0: porque para los que no han escuchado nunca la cantata de la Escuela de Santa María es larga, ¿cierto? Tiene muchas tiene ¿cómo le llama usted?
9: Tiene como siete números.
0: Sí, siete números, sí. Y presentaciones. Hay un relator.
9: Exactamente.
0: Y además es súper emocionante.
9: Sí, sí, así es. Entonces íbamos a hacer un fragmento y después originalmente también íbamos a tener una música en vivo, pero eso no resultó. Así que dijimos, bueno, ¿qué hacemos? ¿Cómo seguimos? Y fue tomando cuerpo, fue avanzando y finalmente decidimos hacerla completa con por esta ocasión, porque uno nunca sabe, con música envasada.
0: Envasada, a ver, por ya. Ahora. Entonces ya, no va a ser con la orquesta ahí.
9: No, ya. Por ahora.
0: Ya, pero el coro es impresionante. Sí, esta obra. ¿cómo explicarlo? Tiene los textos quizás más gráficos de lo que fue justamente un movimiento por una cuestión social, que yo siempre lo nombro, ¿no? Para que la gente lo busque. Usted busque Cuestión Social Chile, que en realidad era un tema mundial, en torno a la persecución de los obreros y la falta de derechos laborales que los empujó, por supuesto, a la huelga. Y que dentro de todo, lamentablemente, devengó, no es la única matanza de obreros en Chile, ¿eh? Toda la de Puerto Montt, Lagunita, está en Temuco, Ñuble, aquí, Natales, que lamentablemente en nuestro país así solucionaban todo. Entonces, los textos son fuertes, las canciones son muy fuertes.
9: Sí, sí, y bueno, entonces así nos fuimos armando. También, bueno, teníamos la obra y nosotros somos, a partir de este año, somos una agrupación cultural independiente.
0: ¿Ustedes se organizaron ya?
9: Sí, nos organizamos y ya tenemos personalidad jurídica. Hace poquito ya tenemos RUT, como esos pasos que uno va dando cuando se organiza. Y esto, y el montaje de estos conciertos son a pulso. Nosotros hemos ido consiguiendo la forma de financiar esto, que bueno, nosotros tenemos como Camerata Austral, tenemos una campaña de crowdfunding, que es de aportes en dinero, desde aportes mínimos, y no solo en dinero, sino también tenemos aportes en oficios. Por ejemplo, el afiche de la Camerata lo realiza Carolina Viles, que es una ilustradora, que ella pone a su disposición.
0: ¿Lo podemos revisar, Carito, por favor?
9: Su talento. También, por ejemplo, tenemos el aporte de Rodrigo Campuzano, que nos acaba de hacer una nota.
0: Periodista, por supuesto.
9: Sí, para su medio, que también para nosotros esta campaña no es, tiene esa ese carisma, ¿no? De no solo de dinero, sino que alguien dice, pucha, yo no tengo plata, pero puedo aportarles en esto. Y eso ha sido maravilloso, porque ha sido sumar esfuerzos. Bueno, la cultura no es gratis tampoco, nada es gratis en esta vida. Entonces, nosotros también, los coralistas también pagan una cuota, hemos hecho beneficios, hemos vendido pizza, y así hemos ido juntando pesito a pesito más, para tener un local donde ensayar. También pagamos un arriendo mínimo, por cierto, en la Junta de Vecinos, La Corvi. Pero también hay que costearlo, porque hay que costear los gastos de luz, agua, calefacción.
0: Sí, por la Junta de Vecinos. Por eso, por supuesto. Me alegra mucho que comiencen su derrotero como Camerata, y yo sé que ya empezaron hace mucho tiempo, ustedes tienen experiencia, pero que empiecen con pequeños conciertos vecinales, y eso es lo que esperábamos, de la misma manera en que los chiquillos, por ejemplo, que hacen interpretaciones de hip hop, rap, improvisación, o nuestros propios payadores, necesitan escenario. A mí me gusta que las juntas de vecinos siempre estén pendientes de ello, porque para eso son las juntas de vecinos. Los espacios de la junta de vecinos son para abrirlos a nuestra comunidad. Y se entiende, sí, que a veces hay que pagar, pues si no, la calefacción, la luz, el agua no se paga solo. No viene, no, de arriba no caen los gatos, eso no lo paga la MUNI, señores y señores, no, eso lo pagan los vecinos. Y esta es una de las maneras, así que felicitaciones, igual que quieran retribuir a las unidades vecinales con un concierto, qué cosa más linda.
9: Sí, y también en este relacionarnos con los vecinos, porque finalmente cuando uno parte, te obliga un poco, ¿no? A ir tocando puertas, porque entre medio uno toca puertas y unas se cierran, otras no se abren, y otras sí. Entonces, en este irse enredando también con la comunidad, sumamos hace como 2 días, un tercer concierto que va a ser en Jesús Nazareno.
0: Ah, y arriba en la comunidad.
9: Sí, arriba en la comunidad. Así que ese va a ser en septiembre, va a ser el 11 de septiembre, pero esa fue una casualidad del destino, porque queríamos un tercer concierto en el mes de agosto, pero algunos coralistas no estaban en Coyhaique, y empezamos a ver qué fin de semana estaba disponible, y justo coincidió la fecha. Pero estamos ya, la comunidad está disponible para recibirnos, así que estamos bien contentos de poder hacer un tercer concierto, porque este montaje lleva varios meses. Entonces, la idea es poder mostrarlo y sacarle el máximo de provecho.
0: Maravilloso. No veo por qué hay que demonizar el 11 de septiembre, si cada persona debería vivirlo con el respeto y con la memoria que exige. Nada más que eso, y un concierto también viene a apaciguar las almas, sobre todo a través de la música y el recuerdo. Yo digo arriba de la comunidad, se me olvida que hay gente que no necesariamente conoce todo Coyhaique, porque hay gente que no conoce Coyhaique. Arriba, en Calle América, está la parroquia Nuestra Señora de los Dolores, pero ustedes lo van a hacer ahí o
9: no. Sí, en la parroquia, sí. Ay, en la iglesia Chilota, que también es conocida.
0: La iglesia hermosa del sector alto de Coyhaique, que es la parroquia Nuestra Señora de los Dolores, donde se agrupa también y se reúne la agrupación y comunidad de Jesús Nazareno. Pero lo que tenemos nosotros para estos próximos días, agosto, por favor, Carito, si podemos ver el afiche para que la gente ahí nos acompañe. Esto es gratis.
9: Gratis. Entrada liberada. Gratis.
0: Ya. Primero comenzamos con la Junta de Vecinos.
9: El Mirador.
0: Ahí, ¿cierto? Usted el día 21 de agosto a las 19 horas puede, obviamente un ratito antes tiene que llegar. Para ser puntual, 10 minutos antes uno tiene que estar ahí, ¿cierto? Para poder disfrutar de esta presentación de la cantata Santa María de Iquique, y el 22 de agosto también a las 19 horas en la sede de la Junta de Vecinos de la Corvi. ¿Dónde quedan estas Juntas de Vecinos?
9: La Junta de Vecinos de la Corvi queda en la calle Simpson con Magallanes, donde está la compañía de bomberos número 2, si no me equivoco.
0: ¿Ya la segunda? ¿Atrás de la segunda?
9: Atrasito.
0: Ah. Entonces, es por Simpson.
9: Ya, sí, pero la entrada está por el lado de los bomberos, que hay un caminito peatonal. Está bien escondidita, pero se puede llegar.
0: Por calle Simpson, sí.
9: Sí.
0: Hacia el bypass.
9: Sí, ahí. Mirando hacia el bypass.
0: Enfrente a la tienda de los cueros.
9: ¡Ah!
0: Ahí. Ya. Y después, es cierto, eso es en la Corvi el 22 de agosto. Y la sede de la Junta de Vecinos. El Mirador está en
9: Errázuriz 3328.
0: Sí.
9: Me parece que es el número, no estoy segura. Pero es más, es frente al
0: Errázuriz 3320.
9: 3320.
0: Sí. Ahí con don Juanito Vargas, ¿cierto? Que está de presidente. Un gran saludo para Juanito. Errázuriz 3320. Sí, es grande. Usted tiene locomociona hasta allá, por si acaso. No me acuerdo en este minuto qué línea es, pero...
9: El 9 llega hasta allá, el 9, el 6 me parece...
0: Sí, porque los otros pasan por abajo,
9: sí.
0: Pasan por calle Laguna del Desierto o suben por Arrasio.
9: Exactamente.
0: Casi la mayoría de todos los que van por arriba pasan por ahí, por si acaso. Así que tiene, por supuesto, también para participar, es bien acogedora también la Junta de Vecinos El Mirador. Así que participe, conozca, aprenda, disfrute, ¿no? Y aparte, yo lo he escuchado cantar desde cuadras, a ustedes, de cuadras lejos, imagínate, así que imagínate cómo se sentirá dentro de una junta de vecinos.
9: Sí, también es como tú bien dices, esta es una obra bien emblemática, es una obra escrita para originalmente para el grupo Quilapayún. Uh-huh. Y en esta, como yo te conté al inicio, en esta asociación, en este trabajo en conjunto con Puerto Montt, el material que a nosotros nos llegó para trabajar, cuando uno habla de la música escrita, es una versión, porque, claro, el Quilapayún tiene una versión para instrumentos andinos, guitarra, qué sé yo, y la versión que nosotros tenemos es en formato coral. Y esa versión la revisó Patricio Wang, que es un colaborador musical de los Quilapayún. Entonces, era como un tesorito. Wow. Entonces, esto tenemos que hacerlo. Y por eso también nos envalentonamos un poco y buscamos la forma también de resolver la parte instrumental. Esta obra que, cierto, que mezcla la narración de esta tragedia obrera y el que intercala los números musicales, tiene una duración aproximada de 35-40 minutos. No es tan larga, pero sí es muy intensa, y también la preparación que también señala mucho el coro, es la preparación emocional, porque los textos son muy fuertes. Y claro, uno primero como nosotros nos centramos en la parte musical, y después empezamos a unir los relatos, y cuando ya tú montas la cantata completa, claro, ahí uno dimensiona, porque es distinto, ha sido distinto el proceso de antes de los relatos y con relatos.
0: Es que para los que nunca han escuchado la cantata de la Santa María de Iquique, yo la escuché por primera vez cuando tenía como 6 años. 6, 7 años. Claro, sí. Mi papá manejaba, entonces caminos largos, la voz de Héctor Dubachel. Wow. Yo la tengo aquí adentro, aquí. Y cuando tuve la oportunidad de irme a estudiar a Valparaíso con el alcalde Pinto, alcalde de Valparaíso, trabajé junto a él en todo el proceso también de generación de textos para el Valparaíso Patrimonial que se presentó ante el UNESCO. Esa fue mi pega práctica, digamos. Como guía, él nos regaló a todos los trabajadores posteriormente un concierto con Quilapayún. Wow. De la Santa María de Iquique en el Teatro Municipal de Valparaíso. Fue impresionante. Y las voces de Héctor Dubachel, porque nadie, ningún locutor, ningún actor quiere ni se va a poner en los zapatos de don Héctor Dubachel de esa voz. Y estaba grabado, la grabación original la pasaban mientras Quilapayún tocaba en el escenario. Y fue impresionante. Y es muy, muy impresionante porque los textos le dan el sentido a cada canción, a cada interpretación. Sí.
9: Así es.
0: Así que, de verdad, bueno, yo voy a tratar de acompañarlos porque la he escuchado en diferentes versiones, ¿no? De Santa María de Iquique y nunca la he escuchado en versión coro. Acá quiero ver qué presentación tienen, qué preparación tienen y junto con ellos disfrutarlos. Porque uno, a felicitarlos por el trabajo que realizan. La música abre puertas. La música nos traslada. La música trasfonda el dolor, las emociones. Y nos ayuda también a ser más liviano el día a día. Y es un arte. Así que yo los felicito porque además buscar escenario, yo siempre lo digo aquí en Aysén para nuestros músicos, nuestros artistas, es tan difícil. Y que empiecen por las juntas de vecinos me llena mucho de alegría, de verdad.
9: Gracias. Y nosotros también hemos trabajado harto, seguimos trabajando y queremos que nos acompañen porque este es un como esas cosas esos que pasan en la vida y que tú sabes que te han costado, ¿no? Que has tenido tropiezos y que a pesar de todo has salido adelante. Entonces para nosotros también es un poco eso, es no solo compartir la música, sino compartir como este primer logro de esta agrupación independiente. Tú sabes lo que cuesta hacer, no solo que ya en espacios públicos cueste hacer cultura, pero más cuando eres independiente, más cuando todavía no tenemos, como no tenemos antigüedad, no tenemos, la mayoría de los fondos concursables te exigen un mínimo de antigüedad de 2 años, cuando los fondos también han sido amasando pizza y vendiéndola
0: y estirando masa siempre, ¿cierto? Nuestras organizaciones sociales.
9: Entonces para nosotros tiene además ese componente, ¿no? De que es un primer fruto. Queremos muchos más. Lo bueno de este grupo es que a pesar de algunas dificultades no nos hemos echado a morir, sino que todo lo contrario. Si no es aquí, es acá, si no es acá, es allá. Entonces, como porque creemos firmemente que también que la cultura tiene que ser un poco así, un poco comunitaria en el amplio sentido, ¿no? De que como que cada uno aporta lo que puede, en el sentido de no solo de un espacio, sino también de su saber, de su tiempo, porque muchos de los coralistas dicen, no, pero si yo no soy artista. Yo digo, no, pues usted es un artista, usted dedica una parte de su vida al arte, y eso es ser artista. Y además y lo hace porque lo siente que lo necesita. Yo creo que todos los artistas somos un poco eso, somos artistas porque no porque seamos los mejores, no, es porque hay una necesidad de comunicar a través del arte, y eso te convierte en un artista. Dediques 20 minutos, 30 minutos, 50 horas, 40 horas, tú ya eres un artista, porque estás tratando de satisfacer una necesidad de tu vida. Porque yo creo que somos más que cuerpo y espíritu, somos una mezcla de todo eso, y algunos de nosotros y de nosotras necesitamos el arte porque como que si no hacemos algo artístico nos falta algo. Algo es, queda ahí, que queda un nicho que no, un vacío que uno siente que necesita llenar a través de del arte.
0: Nos ayuda a crecer como personas, pero también ayuda a, como digo yo, a comunicar.
9: Exactamente.
0: Las personas que con el arte, y en el caso de ustedes, coralistas, sí, con la voz, ¿no? Con la voz interpretan, con la voz transmiten y comunican emociones y sentimientos que en 1969, y que además demoraron mucho en escribir la cantata Santa María de Iquique, sí, recuerde que recuerda los hechos de 1907, ¿no? Y pasó mucha agua bajo el puente para poder escribirla, transformarla, llevarla a un escenario, hacerla atractiva, y sin pisar callos, además, durante muchos años, muchas décadas, porque el gobierno de Pedro Montt, todos recuerdan al gran, uh-huh, estadista Montt, pero el gran estadista Montt también mató un montón de gente, y mandaban ustedes, reclamaba por 8 horas diarias de trabajo, por un derecho a comida, por derecho a un salario, y le mandaban la tropa, era lo único que entregaba el Estado de Chile. Bueno, esto es lo que refiere justamente la Santa María de Iquique, y espero por supuesto que sea un éxito, los vuelvo a felicitar, ya lo sabe, mostremos de nuevo el afiche por favor, Carito, este día
9: viernes,
0: el viernes comenzamos, ¿cierto?
9: Sí.
0: Bueno, la tengo a la vista, ahí sí, el día viernes entonces 21 de agosto a las 19 horas en la sede de la Junta de Vecinos El Mirador, allá arriba en Errázuriz, ¿cierto? Puede ir en cualquier colectivo que vaya al sector alto, usted le dice, ¡vamos a la Junta de Vecinos Mirador! Sí, la dejo ahí en Laguna del Desierto, la dejo en Campo Hielo, la dejo por Errázuriz, no hay problema. Y también el 22 de agosto a las 19 horas también en la sede de la Junta de Vecinos de La Corvi, que está bajando por Simpson al ladito de la segunda compañía de bomberos, ¿cierto? Usted baja por la segunda compañía de bomberos y puede acceder. Ahí los muchachos tienen limpiecito, ahí no hay hielo, no hay nada, chiquillos, además tienen iluminado a la Junta de Vecinos, así que es seguro para que usted pueda transitar, llegar a la Junta de Vecinos, un espacio que va a estar calentito y donde va a poder disfrutar de esta tremenda interpretación. Felicitaciones nuevamente a la Camerata, siga la Camerata Austral, búsquelo en Instagram como camerata.austral y sígalos, acompáñelos, búsquelos también donde van a hacer conciertos preparándose para septiembre. Qué gusto sería si lo estuviéramos aquí de repente, cantando.
9: El problema, ¿sabes cuál es nuestro problema?
0: Los tiempos.
9: Es que todos los coralistas o estudian o trabajan.
0: Por supuesto.
9: Entonces, tiene que ser después de las 7 de la tarde cuando ellos están libres para...
0: Podemos hacer algo.
9: Pero algo se puede
0: nosotros
9: hacer.
0: A las 7 siempre estamos.
9: Así siempre que estamos. Sí, algo se puede hacer.
0: Muchas gracias, Helenita.
9: Muchas gracias por recibirnos.
0: Éxitos. Ahí está la Carito mostrando el Instagram de la Camerata. Pónele seguir, Carito, al tiro nomás. Pónele seguir para que... para que nosotros, ¿cierto?, podamos también interiorizarnos de las actividades que realicen. Éxito, Elena.
9: Muchas gracias.
0: Y así está usted, totalmente gratuito. Música para sus oídos. Hay una interpretación que de verdad vale la pena escuchar. Nosotros nos vamos a una pausa y ya volvemos al Buenos Días, Aysén.
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2: Son las 10 de la mañana y 2 minutos.
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1: Son las 10 de la mañana, 4 minutos.
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Qué buen tema. ¡Mutelcita, ya llegó nuestra Evelyn Mutel! ¡Sobrevivió al Hospital Regional de Coyhaique! Cuéntamelo todo. Cuéntamelo todo. ¿Cómo te trataron? ¿Bien? Ah, fue al consultorio, con razón sobrevivió. ¿Qué te pasó? Sepan ustedes, señoras y señores, yo no quiero hacer mofa de nuestro estado físico, pésimo y deplorable estado físico, pero ¿cómo será que la Evelyn la encontraron ligeramente sobrepeso? ¡Rozando el sobrepeso! ¡Hija, esta viene un viento de 60 kilómetros por hora y se lo lleva! ¡A la carito, hermano! El viento en la mañana está a punto de llevárselo a nosotros. Oiga, doctora, nosotros todo el invierno rogando porque el viento y la nieve no se la lleve y usted me lo encuentra casi al borde del sobrepeso. ¡No joda, por favor! Bueno, a mí me dijeron que yo estaba obesa por segundo año consecutivo, pero bajé, no me acuerdo cuántos centímetros la panza, entonces eso... Sí, señora, yo sé que usted la... No, pero si usted está regia, si está andreda, no. Yo ya fui flaca, lo disfruté, fui feliz... Le saqué brillo a la cuestión, créame, y la pasé lo más bien. Ahora no me interesa porque tengo más fuerza de lo que pensaba. Así que eso. Pero la Evelyn no está, déjense de joder. ¿Cómo va a estar al borde del sobrepeso si esta hijita de mamá? Sí, doctora, yo la alimento. Yo la alimento. No. Bueno, se acabaron los mil caos entonces en este programa. Le dijiste que nosotros éramos los culpables. ¿Te das cuenta que hasta para eso nos echa la culpa? Bueno, simple. El carrito y el patinal tienen la culpa del casi sobrepeso de Evelyn Mutel. Dios santo. Ya, Mutel, vamos con los auspicios mejor. ¿Qué espera que uno esté como un palo? 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Como siempre,

bueno, así nomás pues, Evelyn. La ventanita del amor puede seguir abierta, pero la de la alimentación desbalanceada y grasienta de todos nuestros días y mañanas ya está cerrada. 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

encima me retan ustedes, porque son así. 10 de la mañana con 18 minutos y mientras avanza rauda la mañana, y estábamos hablando de ventanas, marcos de ventanas, puertas y mucho más. Justamente quería conversar con ustedes respecto de una nota que el día de ayer elevó nuestro departamento de prensa, que fueron invitados, por supuesto, a el lanzamiento de un llamado especial para el recambio de calefactores. Y usted va a decir, ¿otra vez el recambio de calefactores? Sí, señoras y señores. Los recambios de calefactores, nos guste o no, son uno de los sistemas que ha tenido gran impacto en el sistema de mejoramiento de la calidad del aire. No porque usted crea, como fue que me llamó una vez un viejito y dijo que su mamá se había criado a cocina fogón y que nunca había tenido problemas. Nunca lo podremos medir, pues. Si mi padre y mi igual criados a cocina fogón, pero no es lo mismo. No es para nada lo mismo con lo que hoy día estamos viendo. Ahora, el caballero tenía un punto, que yo también lo comparto, que tiene que ver con el impacto que tienen la emisión de vehículos, máquinas y otros menesteres también a nivel local. Ahora bien, en los últimos años, usted lo ha sabido, y en el

0: los últimos meses, ¿no? Fueron el inicio del invierno, otoño-invierno. Además, se logró verificar a través de mediciones que no solo Coyhai, que Aysén, ¿cierto?, estaban registrando estas saturaciones literales de la calidad del aire, sino también otras comunidades, que yo siempre se lo he dicho y lo hemos verificado a través de cámaras de aeropuerto, donde la capita de humo es increíble hasta en los poblados del litoral. Bill O'Higgins terminó siendo, ¿cierto?, durante principios de este otoño, una de las zonas más saturadas. Bueno, al menos, yo sé que a muchos no les gusta, que dicen que hay que se corta la luz y por eso las de estufas a papeles se echan a perder. No lo sé, puede ser una opción, puede ser, eso depende mucho del manejo que tengan. Ahora bien, lo importante aquí es que para quienes alguna vez, por ahí por el año 2011, lograron hacer el recambio de calefactores y cambiaron principalmente, yo me acuerdo de esa época porque toda la región estábamos mirando, cambiaron cocinitas a leña, cocinas y calefactores a leña por combustiones lentas, este llamado es para ustedes, porque hace mucho rato que lo estaban pidiendo. Durante la mañana del día lunes, el Ministerio de Medio Ambiente, en conjunto con la Delegación Presidencial Regional y el Gobierno Regional, anunciaron un nuevo proceso en el recambio de calefactores que permitirá a 2.380 familias de Coyhaique, ojo, solo de Coyhaique, porque esto obedece a los primeros llamados de recambio, acceder al cambio de sus estufas a leñas por equipos a pellet. Esta convocatoria incorpora como novedad a familias que anteriormente habían realizado un recambio de leña por leña durante los años 2011, 2012, 2013 o 2017, quienes hoy podrán postular a este beneficio, considerando una de las medidas para avanzar en la descontaminación de la capital regional. Habla el secretario regional ministerial de Medio Ambiente en Aysén, don Eugenio Canales.
1: Donde había muchos beneficiarios que no podían acceder al proceso de recambio. Fueron aquellas familias que recibieron un calefactor a leña por otro a leña. Es decir, hoy día todas aquellas familias que fueron beneficiarias del recambio leña por leña pueden acceder al beneficio de una estufa mucho más eficiente, menos contaminante, que es la pellet. Y en ese caso, aproximadamente 2.300 familias pueden ser beneficiarios potenciales, sin perjuicio de todas aquellas familias que tengan interés, porque este no es un beneficio social, es un beneficio ambiental, va focalizado a todas aquellas familias que no hayan sido beneficiarios anteriormente, a excepción, vuelvo a reiterar, aquellos que fueron beneficiados de leña por leña, en la comuna de Coyhaique, zona saturada.
0: Y en la comuna de Coyhaique, zona saturada. Bien lo dijo el Ceremi. De acuerdo con el Ceremi, actualmente se han recambiado 10.999 calefactores a pellet, alcanzando un 73% del cumplimiento del plan de descontaminación atmosférica.
1: El combustible que utiliza este sistema de calefacción tiene un 10% de humedad. Eso es lo que invita a decir, ¿sabe qué? La leña que se utiliza y que está certificada es sobre un 25% de humedad. El pellet tiene que tener un 10% hacia abajo. Entonces ya tenemos menor humedad, mayor combustión y más eficiente y menor contaminación. Ya eso es importante señalar por qué se utiliza el pellet, es por su humedad.
0: O sea, más que por su humedad, es por su bajo porcentaje de humedad. Eso es lo que quiso decir el Ceremi. Desde la delegación presidencial también se manifestaron al respecto y por supuesto también el gobierno regional, que colabora con presupuestos para este tipo de recambios, valoraron el nuevo llamado que se suma al trabajo conjunto denominado Aysén Genera y Respira Limpio, iniciativa que contará con el respaldo económico del gobierno regional. Habla la delegada presidencial de Aysén, Luz María Vicuña, y Mauricio Quesada, jefe de la División de Administración y Finanzas del CORE.
2: La delegación presidencial estamos trabajando en un plan que se llama Aysén Genera y Respira Limpio, que tiene varias medidas, entre ellas justamente la reevaluación de cómo hacemos esto y lo seguimos ejecutando junto a acondicionamientos térmicos y otra serie de medidas que son muy necesarias para la región. Un plan que prontamente será también presentado al gobierno regional, porque es un tema que hemos conversado con el gobernador y que
3: es de nuestro interés como gobierno regional seguir tratando la descontaminación a nivel regional. Nosotros hemos entendido que no es solo Coyhaique, que es Cochrane, es Villa O'Higgins, es Puyuhuapi, todas las varias localidades de nuestra región tienen este problema y deseamos extenderlo a todos nuestros habitantes a nivel regional.
0: Ahí estaba. Y muchos, ¿eh?, en la región de Aysén, después del 2013 se amplió, 2013-2014 se amplió a otras comunas el programa de recambio de calefactores, que también incluía el recambio de cocinas a leña por combustiones a leña con mejor tecnología. Yo no recuerdo bien la marca, usted ahí, estimado auditor y auditora, seguramente se debe acordar, puede ser una Mesti, no me acuerdo bien, pero que involucraba, por supuesto, una mejor tecnología en la combustión, inequívocamente. Ahora bien, dado que es la leña no solo una de las causas de contaminación, que había sido muy, muy demandado aquí en Coyhaique, así que bien por este espacio que va a durar solo hasta el 7 de septiembre. El lunes 7 de septiembre finalizan las postulaciones. Así que si usted, mi querido auditor y auditora, nos está escuchando, usted tiene esas combustiones, ¿cierto?, que tienen la chapita, bueno, aunque no tenga la chapita, pero fue beneficiario de este tipo de recambio de calefactor, puede postular para hacer el recambio por otro tipo de calefactores, ¿ya? Para esto debe ingresar a calefactores.mma.gov.cl. O si, al igual que muchas personas, usted no le pega nada al cocido de internet, vaya a Errázuriz 514. La casita es azul, me parece. Está Errázuriz, esquina Lillo. Ahí en los semáforos, ahí está la oficina de recambio de calefactores. ¿Por qué sería bueno que vaya? Usted que me está escuchando, si es adulto mayor y desconfía hasta de su sombra. Porque ahí los chiquillos y chiquillas que trabajan en este programa tienen, ¿se acuerda que una vez fuimos con el matinal? Ahí tienen todos los sistemas de recambio para que usted los conozca. Los tienen instalados para que usted vea cómo funcionan. Y le ayudan en todo el proceso de postulación. Debe llevar su cédula de identidad, ¿ya? Siempre tiene que tenerla consigo. Eso es importante. Errázuriz 514, aquí en Coyhaique. ¿Qué es Errázuriz? Esquina Lillo. ¿Dónde están los semáforos? La casita azul. Ahí está, ¿ya? Y haga su postulación. Solo tiene hasta el 7 de septiembre. Ahora, han surgido a través de redes sociales varias opiniones, ¿eh?, que yo concuerdo con cada una de ellas. ¿Qué cree que le diga? Porque con los cortes de luz, que se me echó a perder la toalla, ¿sabe? Que se me echó a perder la peletera, que sin luz no anda la peletera. Totalmente de acuerdo. Que deberían tener, además de la peletera, un sistema autónomo de respaldo para que funcione. Mire, ¿cuántas instituciones educativas tenemos nosotros aquí en Coyhaique? De investigación, técnicas. Muchachos y muchachas estudiantes, ustedes que le pegan al cocido tienen tiempo y además les pueden poner una muy buena nota. ¿Por qué no se idean? ¿Por qué? Mira, piénselo como yo se lo voy a manifestar. Porque la peletera, para que usted sepa, no es que utilice mucha energía. No necesita una fuente tan grande de energía. No necesita el hámster corriendo 3 días para que ande, ¿eh? ¿No? ¿Por qué, chiquillos, no se idean una manera? Puede ser con un pequeño panel solar y un pequeño banco de baterías. Aparte, como dicen en Fruna, aparte. No un grid. On grid es cuando nosotros conectamos nuestra propia producción de la instalación a la conexión también desde la ICEN. Desconectado total. Pero un sistema de respaldito, ¿ah?, que nos dure un par de horas, porque a vela no vamos a andar, ¿no? Así como este pueblo. Así que, profes técnicos, profes FT, profes liceos, profes universidad, profes de todas las instituciones. Chiquillos, necesitamos generar un sistema total, completamente basado y autónomo, que brinde respaldo a las peleteras, sobre todo de adultos mayores. Vamos buscándole soluciones a los temas que realmente a hoy nos complican. Y que sí, no deberían existir, pero sí, son una realidad, ¿no? Porque el chonchón no puede seguir a los pestañazos. Esa es la realidad. Pero para que lo piense, lo analice y concuerdo, por supuesto. Pero también tienen que nacer de nosotros las soluciones, señoras y señores. 10:29, nos vamos nosotros. Música. Gracias, cita.

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1: Son las 10 de la mañana, 35 minutos.
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5: Diez de la mañana con 37 minutos, ya estamos de vuelta, por supuesto, en el Buenos Días Aysén, y a esta hora nosotros queremos tomar un tema bien complejo, pero que, bueno, yo tenía lamentablemente postergado por un par de días, ya que obviamente no pudimos estar, pero siempre tratamos de darle prioridad a nuestros vecinos, a nuestras vecinas, pobladores que requieren alguna ayuda en torno a la gestión institucional. Nosotros entendemos que no somos ningún bulldozer, ninguna motosierra, ni nada por el estilo. Nosotros sabemos el interés también que existe a veces en algunos medios de prensa por tratar de desbaratar algunos temas. No es ese el afán nuestro, para nada. Pero sí, si podemos compartir con nuestros pobladores algo, es la necesidad de un poquito del sentido de la justicia. El día de hoy me acompaña en el estudio don Luis Pacheco Cárdenas. Él es un poblador hoy en Coyhaique, establecido en Coyhaique, pero que del 2024 está cargando y arrastrando una pena enorme que tiene que ver no solo con la pérdida de su hijo, sino también las condiciones extremadamente burocráticas en el que ha sido rotulado este caso, cuando su hijo pierde la vida en el polideportivo de Puerto Aysén. Una nota que nosotros, por supuesto, también sacamos y que ahora le damos seguimiento. Y vaya a saber usted por qué, hasta los días de hoy, 2026, todavía no ha sido posible gestionar las diligencias necesarias para lograr tomar la declaración de algunos funcionarios, tanto municipales como otros, que estuvieron presentes en tal evento. Don Luis, muy buenos días.
6: Buenos días. Gracias por la oportunidad de dar a conocer este caso, el caso de mi hijo. La verdad que he tocado, como le decía a usted, muchas puertas para poder visibilizar este caso, de lo que le sucedió a mi hijo en el polideportivo de Puerto Aysén. Mi hijo, al momento de sufrir este accidente, esta muerte, tenía 19 años, cursaba el cuarto medio en el liceo Raúl Brusén de Puerto Aysén. Era un joven tranquilo, tenía claro algunas condiciones que lo mantenían ocupado siempre y haciendo deporte. Él era fanático de hacer deporte y ese día, 18 de junio, él estuvo haciendo ejercicio en la sala de musculación, que le llaman, y luego se dirigió a la piscina. Hizo un poco de natación, después estaba parado. Si a él le pasa lo que le pasó, él estaba de pie a la orilla de la piscina conversando con otro joven, cuando se desvaneció, las causas preliminares de la autopsia decían muerte súbita en estudio. Y después de toda la autopsia que se le practicó, se determinó que fue muerte por sumersión. Ahí viene una contradicción grande, porque resulta que las declaraciones del testigo, que al único que entrevistaron prácticamente, que estaba con él, a pesar que eran varios, él dice que expulsó agua cuando lo levantan de la piscina para sacarlo y después estornudó. Lo sacan de la piscina, lo dejan de espalda, sin prestarle ningún tipo de auxilio, hasta que llega un paramédico del hospital que estaba haciendo uso de su momento.
5: Que estaba en las dependencias del polideportivo en ese minuto.
6: Sí, pero no estaba como funcionario, él estaba haciendo uso de su rato libre.
5: Sí.
6: Entonces él le presta los primeros auxilios, claro, solamente masaje cardíaco sin ventilación pulmonar.
5: RCP.
6: No, le practicó el RCP completo. Él fue el único, mientras llegaba el SAMU, que llegó a los 13, 14 minutos de ocurrido el hecho, tuvieron que derribar una puerta de acceso que se suponía que era la puerta de emergencia, que estaba ya en ese momento, la derribaron. En el momento que derriban la puerta, entra equipo SAMU, le practican el equipo DEA, le aplican adrenalina en 8 oportunidades. Eso está en la ficha del SAM. No logrando tener resultados, mi hijo fallece ahí. Ahora, lo que yo he planteado y he peleado siempre es que a mi hijo lo dejaron morir. Esa es mi teoría, y ese, lamentablemente, como los funcionarios del SAM, del polideportivo, que eran 3 en ese momento, que estaban presentes, aún teniendo conocimiento de que de equipo de primer auxilio, ninguno practicó, porque ellos, según, no estaban contratados para eso. Ellos estaban contratados solamente como profesores de natación.
5: Yo... Es complejo. Es complejo este tema. O sea, a ver. Yo quiero, Evelyn, que vamos a para poder acreditar justamente parte de lo que usted está declarando. Hay cámaras de vigilancia, cámaras de seguridad que dan cuenta de lo que consta en la carpeta investigativa, y que también, cierto, demuestran, no de manera secuencial, aquí no pasan 13 minutos durante el video, pero sí se da cuenta, cierto, uno inmediatamente. Yo lo voy a mostrar porque no hay una referencia de rostros ni nada por el estilo, pero sí da cuenta de quienes intervienen, de la reacción. Estamos hablando de un centro para más de 100 personas que debe contar con un equipo de desfibrilación. Estamos hablando de acciones y de actividades diarias que se desarrollaban, ¿cierto? Que no son de riesgo, presumiblemente, pero requieren, por supuesto, de la atención constante. Matías, de quien estamos hablando, Matías desarrollaba casi diariamente, 2 veces por semana aproximadamente,
6: sí,
5: natación
6: porque...
5: en el lugar. Y de acuerdo a otras partes de la carpeta investigativa, las causas, ¿cierto?, están acreditadas. El tema, y a lo que se refiere don Luis, es justamente quiénes intervienen, por qué deben intervenir, por qué tiene que haber una puerta, por qué las cosas tienen que funcionar mal para tener resultados tan catastróficos como este y dolorosos, para que la gente entienda que tenemos que cumplir las cosas y hacerlas bien, y que no basta con que estén escritas en un papel, en un manual, en un protocolo, si no las conocemos. Yo discrepo enormemente de la gestión que debe realizar un profesional, o un técnico, o usted llámelo como quiere, una persona responsable en torno al cuidado de menores de edad. E incluso cualquier persona que cuente con la capacitación básica en torno a reanimación cardiopulmonar debe estar preparada para ejercerlo en cualquier instancia de la vida. De la vida. No porque te lo ordene un contrato. Eso es parte también, en este minuto, me va a disculpar don Luis, pero yo no recuerdo en específico en qué parte, de la ley lo establece, pero uno debe ponerse a disposición. Por lo tanto, entiendo su argumento. Que haya tenido que llegar el SAMU, que la cadena de acción, es decir, cuando uno activa las medidas de emergencia, llama, el primero que llama, sea bombero, porque uno se puede tupir, llama a carabinero, llame al SAMU, al que llame usted, va a abrir la cadena y va a alertar a los sistemas de emergencia importantes. Pero fueron otras personas, ni siquiera fue el polideportivo, eso es lo que me llama la atención. Y Matías era un joven sano.
6: Sí.
5: Resistió harto rato. Ahora bien, estamos viendo las imágenes, ¿cierto? Que son... De lejos usted puede que no esté captando, no va a identificar a nadie, pero va a entender cuáles fueron los procesos que se llevaron a cabo y cómo demoraron en activarse, cómo no respondieron a primera instancia, que es algo que me llama la atención. Me llama poderosamente la atención.
6: Claro, el tema de lo que pasa ahí, y hay cosas que, por ejemplo, estaba la mamá de Matías en el polideportivo en ese instante, estaba el hermano mayor de Matías, Pablo. Ellos estaban a un metro y medio, ellos vieron todo lo que pasó, todo lo que no se hizo, digamos, prácticamente, teniendo los conocimientos la señora Fernanda Martínez, que ella declara, en su declaración dice, yo tengo conocimiento de primer auxilio, RCP, todo lo, según... Todos los eran profesores de natación, en el ramo de educación física, tienen que saber. Y resulta que ahora el caso, lo que más me preocupa y me llama la atención profundamente, es el tema del avance de la causa.
5: ¿Por qué no ha avanzado la causa del 2024 a la fecha?
6: Mire, la verdad que la causa se la toma primero el fiscal jefe de Puerto Aysén, el señor... El primer fiscal que la toma es el señor Poblete.
5: Ya, Pedro Poblete.
6: Pedro Poblete, ya. Y después de eso, como sabe, no sé cuál fue el tema, que se caratuló otra causa igual, y la toma el fiscal Ale Olivero. Desde el 2024 a la fecha... Todas las acciones, todo lo que se ha podido avanzar en esta causa, lo he conseguido prácticamente yo con el fiscal, con el abogado que tengo a través de la Corporación de Asistencia Judicial y de su división CABI. Ahora, en este momento, está don Erwin Caperati.
5: Él tomó la causa, él es su representante.
6: Él dio la causa mía y resulta que lo hemos entrevistado con el fiscal. La última entrevista fue el 1 de julio y no hay avance en la causa, porque según el fiscal esta causa PDI no tiene personal para tomar dos declaraciones, que es lo que está faltando. Esta causa llegó a la Fiscalía Regional en el mes de noviembre del año pasado, la revisó la Fiscalía Regional, donde determinaron que habían responsabilidades criminales. Se envolvió la causa a Puerto Aysén, donde duerme prácticamente. El fiscal Ale Olivero en este momento no tiene, según los medios, como para hacer que se tomen esas declaraciones. Porque según la respuesta que nos da, que me ha dado a mí, es que PDI no tiene funcionario suficiente como para tomar dos declaraciones. Eso es lo que a nosotros nos llama la atención. Que hay otras causas con mayor connotación social o, digamos, pública, donde han habido resultados en menos tiempo, donde se han llegado a obtener responsabilidades, pero aquí no, en esta causa no hay un mayor interés. No sé si porque mi hijo o nosotros somos de escasos recursos o porque no tenemos un apellido cognatable dentro de la región, no sé. La verdad que a mí me llama la atención el actuar de la justicia y sobre todo de la justicia a nivel de la fiscalía a nivel regional. Porque yo me entrevisté, pedí una entrevista con el asesor del fiscal regional, porque había pedido con el fiscal regional, no me dieron con el asesor.
5: Estamos hablando del nuevo fiscal regional, desde el año pasado.
6: Sí,
5: ¿no?
6: ¿Sí? Sí, porque esta reunión fue el mes de mayo, junio alrededor.
5: Ya.
6: Con don señor Pérez.
5: Él es el asistente del...
6: Sí.
5: Ya.
6: Y él nos dijo que la causa la habían estudiado, que él mismo había revisado la causa, que habían responsabilidades. Y eso así se derivó a Puerto Aysén nuevamente la causa. Y en el mes de junio yo fui a pedir avances de la causa. Me entrevisté con el fiscal Ali Olivero. Y el fiscal así me dice, el fin de semana, con estas palabras textual, me dice, yo el fin de semana estuve revisando la carpeta y me di cuenta que hay dos personas que todavía me falta por entrevistar. Yo le digo, pero en 2 años recién revisó la carpeta, porque las declaraciones anteriores son de familiares de Matías y funcionarios del polideportivo, pero según él faltan dos para poder recién acreditar a quién se le va a formalizar el cargo. Aunque la penalidad es baja, yo sé que es baja. Yo quiero que se haga justicia. Ese ha sido mi afán durante estos 2 años y tanto que ya llevo caminando, digamos, golpeando puertas de un lado a otro.
5: De hecho, la causa data justamente del 18 de julio del 2024, cuando obviamente se genera cierto este incidente que termina con la vida de su hijo. Se encuentra aún en estado de tramitación.
6: Sí.
5: Y para todos los casos, bueno, nosotros teníamos pauteada esta entrevista la semana pasada, sí, pero yo me tuve que ausentar. Y justamente cuando nos sentamos a conversar, ¿cierto, don Luis? Nos enteramos de que en el minuto en que nos sentamos se habían ingresado documentación y se habían entregado, ¿cierto?, resoluciones al respecto. En el mismo momento en que estábamos sentados.
6: Sí. Usted me hizo ver eso y yo recurrí nuevamente a la oficina del CABIM a entrevistarme con la señora Verónica, que es la que siempre me ha dado buena atención, digamos, y siempre ha estado pendiente de mis solicitudes, de ayudarme a elevar solicitudes, tanto a Fiscalía como a PDI. Entonces ahí nos enteramos que la causa está en trámite, con diligencias pendientes, lo que dice el fiscal.
5: Exactamente, de hecho tengo aquí la respuesta que entrega la fiscalía al requerimiento de la jueza. ¿Se acuerda que ese día nos sentamos aquí en la radio? Yo reviso con el RIT la causa y había, de hacía pocas horas, ¿no?, un exhorto por parte de la jueza para conocer cuál era el estado de la causa desde la fiscalía. Está la respuesta ahora de la fiscalía. Del día siguiente que nos sentamos, don Luis, sí, a conversar.
6: Sí.
5: Del 13 de agosto de 2026, cumplido lo ordenado por el Ministerio Público, téngase presente la vigencia de la causa informada por el señor fiscal Alex Eduardo Olivero Núñez. Aquí está. O sea, la consideramos vigente la causa, ¿no? Eso sí, vigente, pero que todavía está arrastrando dos diligencias que... Según las explicaciones, mire, pueden ser muchas cosas. Yo no puedo poner en duda que en realidad faltan funcionarios en la PDI, ¿no? Y se faltan muchos. Hay muchas causas atrasadas, no porque la PDI no tenga las camionetas, que yo siempre los molesto porque les compraron un montón de camionetas carísimas. Es porque son pocos para la cantidad de causas que se les están requiriendo. Entre ellas van desde las cosas ambientales, familiares, penales, de seguridad, drogas y tantas otras cosas, a este tipo, ¿cierto?, de situaciones que son muy delicadas. Por lo tanto, espero que hoy la Fiscalía Regional abra nuevamente el mismo ejercicio que estoy haciendo yo, que es abrir la causa, verificar lo que está pasando y tratar de priorizar uno o dos funcionarios para Puerto Aysén para generar las diligencias necesarias. O si no se encontrasen los notificados, obviamente ampliarla a los lugares donde estén domiciliados, pero esta familia necesita una respuesta. Que ojo, don Luis, yo lo felicito a usted porque usted está súper claro con que hay causas, por supuesto, hay un escrutinio que como sociedad debemos hacer.
6: Sí.
5: Pero la necesidad de justicia no se basa simplemente en mantener una persona en la cárcel por miles de años, sino más bien con asignar responsabilidades. Es tan solo eso. Y eso es lo que esperamos del Ministerio Público.
6: La verdad que yo igual, o sea, como le digo, he golpeado, he recorrido todo, he tratado de ser, digamos, dirigente por la parte mía, porque fue el hijo mío el que falleció. Pero también veo, por ejemplo, que cuando se inicia esta causa, las primeras declaraciones que se le tomaron a los familiares de mi hijo, se tomaron aquí en Coyhaique. Se llamaron y se citaron a la PDI, al cuartel de Coyhaique. Entonces yo digo, si en Puerto Aysén hay tres funcionarios, según el fiscal, ¿por qué no hacen la misma operación, citarlo a tomar declaración a la PDI de Coyhaique? Si lo hicieron los familiares de mi hijo, tuvieron que movilizarse de Puerto Aysén a Coyhaique para poder prestar esa declaración. ¿Por qué no se le pide lo mismo a estas personas que están pendientes de declaración? Porque según el fiscal Ale Olivero, mientras no se le tome declaración a estas dos personas que están citadas a declarar, no se puede pedir formalización. Y en eso es lo que está frenado. El abogado que llega a la causa, él dice, yo ya no... O sea, aparte que hemos pedido...
5: No, si la insistencia está
6: calificada. Se han pedido en reiterada oportunidad a PDI, ¿por qué no se han tomado estas declaraciones? Entonces, yo no sé quién está primero en el escalafón de la ley, si la policía o son los tribunales que son los que piden la autorización, las diligencias, o PDI las toma cuando ellos estiman pertinente. Y yo llevo más de 60 días esperando la Fiscalía Regional, cuando analiza el caso, dice que hay responsabilidades criminales. Fue en enero, noviembre, diciembre. A fin de enero esta causa se dirigió nuevamente por traición con esos antecedentes, que habían responsabilidades, y desde enero hasta la fecha
5: no había ninguna
6: formalización, ni se ha buscado. Aparte, nosotros estamos con el abogado, sabemos que hay responsabilidad y sabemos quién es el responsable, pero el fiscal dice que falta tomar a otras personas más para determinar si es realmente el que pensamos nosotros o son otros.
5: Hasta desde junio del año pasado no había habido ningún movimiento en la causa hasta la semana pasada.
6: Sí.
5: Solamente el cambio de patrocinio, obviamente, porque perdimos a un gran abogado que era el representante, ¿no?, en el CABI, el representante de tantas causas en la región de Aysén. Solamente eso se ingresó. Al resto no había habido ninguna hasta que la jueza en Aysén, ¿cierto?, el tribunal ordena.
6: Lamentablemente fue una pérdida grande, porque él había llevado el caso bien y habíamos pedido hartas cosas. Y lamentablemente le pasó el accidente y quedó ahí otra vez. Y ahora la tiene don Erwin Caperati, que igual es un abogado muy dirigente, está pidiendo cosas, pero él me dice, nosotros hemos ya hecho, ya no podemos insistir tanto porque tenemos que guiarnos por los conductos legales. Pedir cuenta, tanto investigaciones, de ahí pedir que el fiscal igual le agilice las causas y las declaraciones.
5: Exactamente. Bueno, hacemos desde aquí también un llamado enorme a la Fiscalía Regional de Coyhaique de colaborar en este proceso. No tiene que ver con que haya una priorización de causa sobre causa. Nosotros entendemos que eso se está desarrollando y que además a nivel regional el volumen de causas y situaciones que se están viendo diariamente ha crecido. Pero la vida de un joven fallecido en extrañas consecuencias en un centro además público no es menor, no tiene menor cabida, no tiene menor validez ni menor premura que ninguna otra. Y junto a ello, por supuesto, la respuesta es un poco indolente. Decir que no tengo funcionarios para tomar dos declaraciones, si la misma familia debió trasladarse desde Coyhaique hasta Aysén innumerables veces, se han peregrinado por los tribunales y la fiscalía y las policías y oficinas para solicitar información. No cuesta mucho solicitar un poquito de atención a dos ejercicios, dos declaraciones que se necesitan para poder darle curso a esta causa que se encuentra vigente, que recién cuando don Luis dice que va a venir a la radio, comienzan a moverse nuevamente la causa. ¿Por qué tenemos que llegar a eso? ¿Por qué tenemos que ser tan indolentes con nuestros mismos pobladores? Nada va a pagar la pérdida de un hijo, don Luis, nada. A nadie, jamás. Pero al menos una pequeña sensación de justicia y asignación de responsabilidades, que es lo que usted está pidiendo.
6: Eso es lo que estoy buscando yo, porque se haga, que hayan responsable, porque fue mi hijo el que falleció. O sea, yo a nadie le doy lo que pasé yo y estoy pasando en este momento. Yo estoy con una depresión severa, con tratamiento médico, farmacológico, trabajo cuando puedo, porque siempre tengo que andar haciendo cosas. De hecho, una cosa que había olvidado, el fiscal me dice ese día que me entrevisté ellos, me dice, no, aquí falta, me falta el sumario sanitario que hizo el servicio de salud. Yo le dije, pero ese lo tiene que tener en la carpeta, porque yo lo tengo, le dije. Yo lo tengo en la carpeta mía, lo tengo.
5: ¿Y usted tiene una copia de la carpeta investigativa?
6: Claro, yo tengo la copia y he ido cada vez que voy a la fiscalía, pido actualización de carpeta y siempre es lo mismo. O sea, durante un año y tanto no hubo ningún avance. Y yo le digo al fiscal, pero yo tengo la resolución sanitaria de lo que pasó, y me dice, pero yo no la tengo. Pero si en la carpeta, en lo que yo tengo, dice que derivar a la fiscalía regional y sale su nombre, al fiscal Ale Olivero. ¿Y cómo no va a tener? No, si no la tengo. Yo le dije, yo se la voy a hacer llegar a través del CABI, porque en el CABI la tenemos con la señora Verónica, ella que es la persona que me acoge siempre cuando yo pido algo, ella es la que hace los trámites y envía toda solicitud y documentos que podemos hacer llegar a la carpeta para que avance. Y en ese sumario sanitario tenían dos equipos de ventilación, no sé cómo se llaman, las peritas esas, tenían camilla, tenían mantas térmicas, estaba todo en una bodega arrumbado como cualquier cosa.
5: Por eso es que los protocolos no sirven de nada si están lindos, oleados y sacramentados en un escritorio. Ese es el tema. Hay que saberlo usar y además hay que saber actuar. Sí. Nada más. Don Luis, de mi parte, cuente con nosotros. Vamos a seguir atentos, ya que la causa se ha empezado a mover en los últimos días. Esperamos ver pronto aquí en la revisión de causas de la oficina del Poder Judicial Virtual, ver algún movimiento del 13 de agosto del 2026, de la semana recién pasada, un día después que nos reunamos.
6: Sí.
5: Se entrega la respuesta por parte de la Fiscalía de que la causa está vigente. Misma gestión que recurrió el tribunal durante diciembre del año 2025, sin ninguna gestión intermedio. Por lo tanto, esperamos, no mañana, pero en no más de una semana, al menos una respuesta para usted y su familia. Para la mamá de Matías, para los hermanos de Matías, para la gente que amaba a Matías. Y también para los involucrados, que también requieren, hay que ser bien sinceros. Para este tipo de situaciones, también todos los involucrados requieren certeza. Y para eso tiene que avanzar la causa.
6: Eso es lo que yo espero, eso es lo que, mi fin último, conseguir que lo que le pasó a mi hijo, primero que nada, no vuelva a pasarle a ninguna persona más con esas condiciones. Como le decía en una reunión con el antiguo alcalde, yo le decía, ustedes cuentan con una infraestructura que cualquier región, cualquier ciudad del sur del país las quisiera. Está aquí, lamentablemente, en Coyhaique hay, pero es privado. Y con esas condiciones de seguridad, lamentablemente pierde todo el prestigio. Esta causa se archivó por mucho tiempo porque el tema, después que pasó lo de mi hijo en el mes de octubre, en noviembre, eran los Juegos de la Araucanía, donde el polideportivo era sede. Y se tapó, digamos, bajo la alfombra todo lo que pasó ahí. En el mes de diciembre anterior hubo un otro caso de intoxicación por cloro de tres niños en la piscina. Tampoco se llevó algún informe. Quedó todo ahí calladito porque tal vez, no sé, no fue tan terrible como lo de mi hijo, pero como yo le digo, ojalá Dios quiera y nunca más le pase algo a ningún niño en el polideportivo, en esas condiciones.
5: Esa es la idea. Te felicito por eso.
6: Sí, sí, la verdad que perder un hijo no se lo doy a nadie, porque yo he vivido las penas del infierno con esto. Y con, sobre todo con el tema de andar golpeando puertas, pidiendo explicaciones, pedir que se agilicen cosas. A lo mejor soy un poco dramático, no sé, pero era mi compañero. Él era que me sostenía. A pesar de su edad, él me daba ánimo a mí. En vez que yo lo apoyé, él de repente me veía mal. Papi, vamos. Lamentablemente se fue. Me va a disculpar que me quiere, pero hablar de mi hijo es muy difícil.
5: Es natural, don Luis.
6: Sí. No, me queda una hija. Estamos los dos luchando por hacer justicia, para que nunca más le pase a alguien más esto. Joven deportista, tranquilo, amigo de su amigo, de poco amigo. Así que, bueno, dar las gracias a usted, primero que nada, a la Radio Santa María, que me abrió la posibilidad de visibilizar en mi caso. Y espero que la justicia actúe, que se deje de ser tan burocrática en algunos casos, en otros actúe diligentemente y traiga un funcionario del norte para solucionar casos, que se lleven casos al norte, y no que digan no, que la PDI en este caso no tenga funcionario para tomar dos declaraciones que lo pendiente.
5: Así es. Por eso es que a uno a veces le enerva tanto, ¿no? Cuando tenemos que estar revisando causas que perfectamente podrían no existir si la gente obrara con una mediana ética. Y este tipo de casos que realmente requieren de todo el operativo, de todas las diligencias, no solo por parte de las policías, sino también por los tribunales y las instituciones, van quedando rezagadas cuando hay una familia doliente y sobre todo que han... Un silencio tan grande como es la pérdida de un hijo. Por Matías Pacheco Barra. Que se haga justicia. Don Luis.
6: Muchas gracias. Darle las gracias a usted nuevamente por todo eso, a los funcionarios del CABI, que es la Corporación dependiente de la Corporación de Asistencia Judicial. Están me llevando mi caso y... Como le digo yo, ojalá esto sirva para que la comunidad se entere del funcionamiento de las instituciones. Y de hecho, yo estoy pidiendo nuevamente una entrevista con la directora de la PDI en Coyhaique para ver por qué hay tanto, digamos, burocracia. Porque, como le decía, mi familia tuvo que venir de Puerto Montt, de Puerto Aysén a Coyhaique a dar las declaraciones. ¿Y por qué no se procede de la misma manera con estas personas?
5: Exactamente. Si ustedes hicieron el esfuerzo, don Luis, acompañándolo, por supuesto, siga contando con nosotros y vamos a estar atentos al devenir de esta investigación.
6: Sí, este es un logro tremendo importante para mí de que me abran la puerta y dar a conocer a la comunidad en mi caso, porque he golpeado puertas en distintas oportunidades, en distintos medios, y no sé cuál será el motivo, no, nunca me han dado la oportunidad, pero gracias a usted y a Radio Santa María que me abren las puertas y puedo dar a conocer esta situación.
5: Cuente con nosotros. Nos vamos a una pausa hoy, y un abrazo enorme a su familia también. Nos vamos a una pausa y ya volvemos.
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8: Son las 11 de la mañana y 10 minutos.
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0: 11 de la mañana con 16 minutos. Avanza rauda la mañana aquí en el matinal. Ya no queda ni agua en el mate, gancho. Pero hacemos lo que podemos también para poder comunicar y me encantaría dar noticias re buenas todos los días, pero no siempre es posible. A esta hora me acompaña el padre obispo Luis Infanti de la Mora aquí en el estudio. Muy buenos días, padre.
1: Buen día, Andrea.
0: Gracias por visitarnos.
1: Sí, bueno, no siempre, como bien dice, hay noticias alentadoras. Bueno, estábamos recién conversando que tú estuviste también en Villa O'Higgins para el funeral de don José Fica, un gran amigo, un gran servidor público. Enviamos también al Consejo Municipal y a toda la comunidad la condolencia, lo sentimos mucho. Y aparecen de nuevo noticias de fallecimientos. Así que lamento comunicarle en esta oportunidad también que hoy día nos llegó la noticia que falleció en Italia, en Fossano, el padre Pedro Bono, que fue párroco en Chile Chico entre los años 1995 al 2004. 10 años fecundos en que atendió la parroquia de Chile Chico con todos los pueblos del lago: Fachinal, Mayín Grande, Puerto Guadal, Río Tranquilo, Bahía Murta, Puerto Sánchez, con una presencia muy fecunda, muy animadora, y hay grandes, buenos recuerdos de él. Y tenía 79 años, estaba enfermo hace tiempo, y por eso lamento comunicarle esta noticia. Pero nos unimos en oración, ya enviamos también la condolencia a sus familiares en Italia y a la diócesis de donde él pertenecía. Después de Chile Chico, volvió a Italia, sirviendo también allá. Y aquí lo recordamos por su entusiasmo y por su preocupación especial por los discapacitados, por los enfermos y por la cercanía con la comunidad y la creatividad pastoral que tenía también. Así que queremos dar gracias a Dios por su vida fecunda, su fe profunda. Invitamos también a una Santa Misa que celebraremos mañana, 19 de agosto, en la Catedral aquí en Coyhaique a las 19 horas. En Chile Chico también, y en las otras comunidades del Vicariato lo recordaremos, pero especialmente mañana porque coincide también que mañana en toda la mañana tenemos reunión de presbiterio ampliado, o sea, nos reunimos todos los sacerdotes, diáconos, religiosas y una cantidad de laicos para, como lo hacemos todos los meses, y justo mañana entonces en la noche vamos a hacer la misa también por el padre Pedro Bono en la catedral a las 7 de la tarde, a la cual invitamos a todos los que puedan participar.
0: El padre, el sacerdote, nació en Fossano. Ah, él volvió a su tierra natal.
1: Claro.
0: Nació en Fossano el 24 de junio de 1947. Madurando su vocación, asistió al seminario impulsando por el apoyo de sacerdotes y catequistas durante su juventud. Fue ordenado sacerdote un 29 de junio de 1971, iniciando un camino que lo llevaría muy lejos. Como sacerdote, el padre Bono pasó un total de 26 años en misión, 16 años en Argentina, precisamente en Comodoro Rivadavia, quizás nuestros vecinos lo

0: deben recordar,
1: sí,
0: ¿no?
1: Claro.
0: Donde dedicó con especial dedicación el apoyo a personas con discapacidades físicas. Y 10 años en Chile. Fue párroco de Chile Chico y tuvo toda su presencia pastoral, como usted bien recordaba, padre, en las comunidades alrededor del lago General Carrera. Tras su regreso definitivo a Italia, ocupó varios cargos pastorales, párroco de Botignasco, Gérbola y Teti Rocha, y luego asumió el liderazgo de las comunidades de Salmur y San Antonino.
1: Está bueno tu italiano, chico.
0: Bueno, muchas comunidades, muchos de nuestros vecinos deben estarlo recordando en este minuto.
1: Sí, especialmente, como digo, en las comunidades del lago Chile Chico, pero también aquí en Coyhaique, que en Puerto Aysén, en fin, porque se movía bastante. Y bueno, hay que decir, en Comodoro, él estuvo varios años allá también.
0: Mire, desde Italia, buenos días, dicen desde Italia, don Alberto Mezzano, un gran saludo ahí, bueno, a toda la familia, la comunidad, ¿no? Que lo conoció, que compartió con él.
1: Sí.
0: Enviarle un gran abrazo y un agradecimiento por el desarrollo de su carrera también en torno a comunidades tan apartadas.
1: Así es.
0: Seguramente le quedó gustando la Patagonia.
1: Sí, no, estaba muy entusiasta y lamentó volver, pero bueno, la edad y la necesidad de sacerdotes también allá en Italia hizo que volviera, y después que volvió definitivamente, volvió por acá alguna oportunidad, incluso 3-4 años atrás, vino justamente a despedirse. Hizo un recorrido justamente por los pueblos del lago y Chile Chico para despedirse, porque ya veía que la edad y la enfermedad lo acercaban al fallecimiento. Cosa que hoy día aconteció.
0: Hoy día aconteció, entonces. Sí. La Pascua del padre Pedro Bono. Bueno, padre, agradecido también por venir a contarnos, a darnos la información y transmitirla también, este aviso, a todas las comunidades.
1: Muchas gracias, Andrea. Que tengas un grato día.
0: En eso estamos, padres. Esperamos seguir así.
1: Qué bueno. Ánimo, entonces.
0: Seguimos con música a esta hora en el Buenos Días, Aysén.

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0: En Radio Santa María, indicamos la hora.
1: Son las 11 de la mañana y 27 minutos.
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Sonaba Calamaro con Flaca, una canción que a nosotras nunca nos van a cantar, Evelyn Mote. A súbelo. Gracias, nutricionista. Apuesto que era flacuchenta la nutricionista. Te apuesto, ¿no? A mí siempre me toca nutricionista flaca, por mano. Más flaca que esto. Así, flaca. Está bien, está bien. Ah, que a uno le digan lo que quieran, che. Lo comido y lo bailado, así nomás. Evelyn Mutel, deja de lastimarte y cierra la boquita y deja de engullir pan. A esta hora hacemos los mensajes laborales en Radio Santa María, un servicio gratuito disponible para usted. Puede llamarnos al 672-23-2398. O también puede enviarnos un correo a contacto@radiosantamaria.cl y dejarnos un mensajito. Para repetirlo también de manera gratuita a las 16 horas. ¡Mutel! ¿Mutel? ¡Mutel! ¡Mutel! Carito, dile que se saque la miga de pan de la oreja, porque me escucha. Ya, pero primero voy a hacer los mensajitos. Tómale el número. Carito, tómale el teléfono. Y yo lo llamo de inmediato. Tómale el teléfono, Carito, porfa, para llamarle de inmediato. Vamos, Evelyn, con los mensajes. Se ofrece matrimonio solo para trabajar en el campo. Se ofrece matrimonio para trabajar en el campo. Tratar al 963-28-2255. 963-28-2255. Se ofrece albañil para cualquier tipo de trabajo. Se ofrece albañil para cualquier tipo de trabajo. Tratar al 977-97-1847. 977-97-1847. 47. Se ofrece puestero. Cuenta con sus perros de trabajo y sus aperos. Se ofrece puestero. Cuenta con perros de trabajo y sus aperos. Tratar al 975-44-6456. 975-44-6456. Y en Radio Santa María se encuentran las siguientes cédulas de identidad. Atento. Juan Antonio Gómez San Martín. Daniela Belén Ceballos Alvarado. Valentina Javiera Díaz Jaramillo. Jonathan Daniel Vidal Fuentes. Y Jonathan Amaro Arcos Osorio. Por favor, retirar en calle Bilbao 691 o comunicarse idealmente al 672-23-2398. Mensajes laborales gratuitos aquí en su radio Santa María. Seguimos con música y voy al tiro ahí al control, Evelyn.

0: 11 de la mañana con 42 minutos. Evelyn, yo te envié una información que está publicada. A ver, que estábamos mirando una imagen que nos enviaron los amigos colectiveros, ¿o no? ¿Sí? Amigos colectiveros, ¿y ese menú con gancho? A ver, escuchémoslo.
1: Porque aquí se comprometió el alcalde en apoyarnos con la mantención de esta calle. Mire, se ven las piedras. Y uno aquí con pasajeros ya no puede transitar.
0: ¡Ah! Eso es camino arriba, arriba, los canales hacia arriba.
1: Trayéndonos una maquinaria y así poder seguir cubriendo el recorrido hacia acá arriba.
0: Sí, esa es la
1: ya
0: línea.
1: Ya que aquí Don Américo igual prometió que iba a traer maquinarias y no se ha hecho nada.
0: Un menú costa esa
1: calle.
0: No
1: podemos seguir transitando con la calle en estas condiciones. Así que quedaría en manos del alcalde y eso.
0: Increíble. ¿Cómo es que se llama esa calle, Mutel? Porque esa es Avenida Divisadero. Extensión de Avenida Divisadero arriba, ¿cierto? De los canales. Un menuco por lo que estábamos viendo en las imágenes. ¿Eh? No, horrible. Horrible. Ni la huella de carreta está peor. Como le decimos nosotros, como camino leñero, po gancho. ¿Y qué dice el amigo? ¿Qué dice el amigo que se habían comprometido a ir a pasar máquina? Claro, pero hay que tirar material también, pues si la máquina puede pasar, va a pasar lindo, si un vehículo bajo es lo que no pasa por ahí, y si quieren que pase la locomoción colectiva, ya se están está empezando el deshielo, gente, está empezando el deshielo. Ya pues, señor alcalde, ahí se necesita material estabilizado para poder rellenar esa parte que se está deshielando, porque eso es pura tierra finalmente, todo el faldeo, el cerro ahí que va a dar con toda la humedad. Además, Evelyn, estábamos revisando las redes sociales de la municipalidad, te envié el aviso de la comunidad. El municipio informa que debido a trabajos de bacheo, se realizarán suspensiones intermitentes de tránsito en el sector Puente Mondaca, camino El Claro. La medida regirá hasta la finalización de los trabajos en horario continuado de 9:30 a 16:30 horas. Solicitamos a conductores transitar con precaución, respetando indicaciones de banderilleros y considerando posibles demoras durante su desplazamiento. O sea, hoy día, nuestra gente del Agua Atravesado, El Claro, El Panguilemo y todos esos sectores, Teniente Vidal y más allá, Seis Laguna y todo, por favor, a considerar más tiempo del necesario, porque es una probabilidad que se encuentre con banderilleros porque están bacheando, ¿ya? Y créame una cosa, ese camino literalmente parece la luna, gancho. Cráteres por todos lados. No, si parece que hubiese... Parece que los bombarderos de la Segunda Guerra Mundial hubiesen resucitado y hubiesen ido a tirar toda su carga en el camino al Claro. ¿Sí o qué? Ya, entonces ahora lo están bacheando. Va a durar menos que el pan que trajo la Evelyn Mutter para el desayuno. Pero no importa, al menos le van a echar una palada de tierra, que es lo importante. Ya, así que consideren el tiempo prudente, por favor. Y lo que nos decía ahí el vecino, ¿quién les prometió que iban a llevar máquinas a Américo Soto? ¡Américo! ¿Qué quieres que te diga? Ya pues, Américo, vaya a cumplir con la promesa que le hizo a los transportistas, por favor, ya, porque ahí no solo se necesita que pase la máquina, si nuestro maquinista estrella no municipal no va a hacer milagros pasando la retro. ¡Américo! ¡No está la máquina! Va a rayar. No, por favor. Ahí se necesita estabilizado, se necesita material, porque justo la ladera, el quiebre de la ladera, es pura tierra. Esto es un...

material. Yo creo que va a tener la línea 5. ¿Por qué no dejan una yunta de güeyes que tire a los de la línea 5 por ahí, por Avenida Divisa del Barrio? Sáquenme de una duda, vecinos auditores, esa continuidad de Avenida Divisadero, ¿cierto? Yo lo llamo así, pero no, la verdad, después del signo pare, no sé si se llama así. Me cabe la duda. Aquí en Google Maps me parece que sí, pero por si acaso, para no equivocarme. Aleluya, hija de Dios, mira cómo está eso. Podríamos ir a buscar un par de papas igual. No, ya es tarde ya. Unos ajitos podíamos cosechar para otro año. Así no. Papas no, pero es que está muy, no, todavía está muy escarchado para papas. Ajo sí, pues, ajo podíamos poner ahí. No, y ¿cómo vas a poner choclos? No seas ordinaria, pues, ¿dónde te va a dar un choclo aquí? No, pues, hija de Dios. Por favor, Evelyn, vamos con el tiempo meteorológico, ¿te parece? Así nomás. Oye, tengo hartos temas aquí en el tintero, tengo... Ay, ¿qué va a hacer esta semana? Estoy conversando con el diputado que dijo que Huaytecas y Xiloé deberían ser región. Nada más, bien. Don Alex, buen amigo, buen chato ahí. Colega de labores, don Alex Nahuelquín, diputado por Los Lagos. Todo bien con que Xiloé sea región, ¿eh? Yo creo que tiene razón en ese sentido. ¿Sabe cuál es el único problema? Que usted le mandó camión y carro, o sea, balsa y bote, porque... No le preguntó nada al alcalde de Huaytecas si realmente quería ser parte de su región. Pero voy a tratar de conversar con él porque ahora están en sesión. Así que no lo puedo molestar. Pero tranqui, don Alex, tranqui. Sí, vamos a estar conversando durante la semana para conocer cuál es su idea de proyecto, ¿no? Y también desde Lago Higgins, Isla Central... El día de ayer y durante el fin de semana, bueno, una de las últimas gestiones también del alcalde Fica fue presentar ante el Congreso Nacional una fiscalización y notificación que entregara la subsecretaría de Defensa a través de la Armada de Chile en torno a una multa y posible violación de la ley litoral de pobladores del lago Higgins. Que su único delito, señoras y señores, y esto lo tengo que decir agarrando el micrófono porque a mí me enerva, el único delito que cometen los pobladores es querer salvar la vida y poner un muelle encima de dos piedras que la Subsecretaría de Marina considera que son de todos los chilenos. Que nunca nadie jamás en esa isla, donde hacen patria frente al glaciar O'Higgins, una familia... ha negado el paso, para que ustedes lo sepan. Nunca le han negado un plato de comida a ningún funcionario público. Nunca le han negado la posibilidad a ningún poblador de pasar a calentar los huesos cuando se hace la subvención, el viaje subvencionado. Nunca le han impedido a ninguna autoridad bajar al lugar. Y ustedes van y se las dan de fiscalizadores de la gran nación que somos. No sean más papistas que el Papa, señoras y señores. Aprendan a aplicar criterios y ética común y junto con ello aprendan que la soberanía efectiva de este país lo han hecho los pobladores, única y exclusivamente, y junto con ello detrás viene el carromato de la institucionalidad pública. Así que voy a estar con eso dentro de esta semana, hablando con los pobladores de la Isla Central, porque ya me parece irrisorio que las personas que detentan un cargo público como es la delegación presidencial, que conocen perfectamente el lugar, no hayan tenido una voz de alerta para esas familias, no hayan tenido una posición estrictamente legal para referirse al tema. Ojo, ¿eh? Ojo, porque se están pasando bastante más de tres pueblos. Y los argentinos miran. Ahora sí, mutecita, ahora se me pasa. Mira, voy a relajar mi ki. Vamos a hacer el tiempo meteorológico. Se pasa. Así no va, Puacho. ¿Qué queréis que te diga? ¡Ay, señor! Dame paciencia, porque si me da fuerza, literalmente, uno puede que se ponga más repugnante. ¿No ve mi computador?
uno se ponga más repugnante de lo que normalmente ya es nacida y criada. Y ustedes no quieren eso. No, señor. Ustedes no quieren que uno se ponga repugnante y se me vayan todos los patitos literalmente para el monte porque yo no los vuelvo a agarrar. No, señor. Ahora sí, ¿ves mi computador, Mutel? Ahora sí, vamos con el tiempo meteorológico. La carta sinóptica nos muestra, por supuesto, lo que ayer yo ya les comentaba, esta afectación de cielos nublados, una inserción de bajas presiones que aportará precipitaciones para los próximos días y el desplazamiento de la alta fría que se está elevando por el Pacífico. Eso, por supuesto, ya Magallanes bajo lluvia fuerte, vientos también que desde esta madrugada hemos sentido y que van a colaborar con el deshielo. Así que a tomar las precauciones del caso, sobre todo en nuestra zona rural. Dice más o menos así. Ay, es con Bon Jovi. Las chicas dicen que Bon Jovi, no, sí, Bon Jovi es el Chayanne de las gringas. Sí, sí, probablemente. Melinka, nublado, se presenta Melinka. Cielos cubiertos, lluvias débiles para toda la jornada de hoy y mañana. Las temperaturas oscilan entre 8 y 10 grados este lunes y martes para dar paso a la nubosidad parcial a partir del día jueves. Continuamos. Lago Verde, cielos nublados, algo de heladas matutinas, nubosidad bastante densa y baja. Chubascos débiles a partir de esta misma noche, 7 grados de máxima. ¿Cómo se han alejado las temperaturas bajo cero, ah? Eso sí, van a volver, pero de a poquito. Las precipitaciones se mantendrán al menos hasta el día jueves en la madrugada. Las temperaturas oscilan entre 4 y 7 grados. Puerto Cisnes, a esta hora, cielos nublados parciales, creo yo, ¿no? 7 grados de máxima se esperan para la perla del litoral. Si vemos Caleta Andrade en aproximación norte, Mutel, podremos ver que los cielos se encuentran capotados. Las temperaturas y con lluviecita ya bastante más que capotado, blanco, medio extenso. Las temperaturas los próximos días se extenderán entre 3 y 7 grados. Mañana va a estar tal cual hoy día. Tal cual. Espero que te quede ropa seca, mijo. Para los próximos días, estas lluvias se mantendrían al menos hasta la madrugada del jueves para dar paso a nubosidad parcial. Puerto Aysén, nuestra ciudad puerto por excelencia junto a Puerto Chacabuco. Cielos nublados, lluvias a esta hora. La temperatura ya alcanzando su máxima de 7 grados. Probablemente

poquito más alta llegará a ser. Para mañana, mismas condiciones, 3 a 7 grados, mermando durante la noche. Temperatura en los próximos días, despejando recién el día jueves. Coyhaique, 7 grados también vive a esta hora Coyhaique, acercándose a su máxima pronosticada de 8 grados. Cielos nublados, heladas matutinas. ¿Cuál helada, hijo? ¿Cuál helada en la mañana? ¿Cuál helada? ¿Tú que andabas toda tiruleca, tenías frío en la mañana? No, viento tibio. Lluvias se acercan sobre la capital de la región de Aysén. Las temperaturas se mantendrían para mañana entre 3 y 6 grados, chubascos débiles. Escampa el jueves. Palma Seda, 5 grados vive ya la ciudad aeropuerto. Nuestra ciudad y dama de los vientos registra 5 grados, ya llegando a su máxima, cielos parciales. Mismas condiciones, algo de lluviecita esporádica de algunos chubascos se dará, pero nada del otro mundo. La nubosidad parcial comienza ya a aparecer mañana. Temperaturas para mañana 2 a 6 grados. Puerto Ingeniero Ibáñez, cielos nublados, toda la costa del lago, la verdad, vientos de 40 a 60 kilómetros a la hora durante la noche y lluvias esporádicas. Para mañana se esperan temperaturas de 5 a 8 grados, chubascos débiles variando a nubosidad parcial. Chile, chicos, cielos nublados durante la jornada de hoy. La temperatura bastante agradable llegará hasta los 10 graditos. De los cielos nublados, uno que otro chubasco que se dejó caer en alguna parte. ¿No tenemos Chile, chico, por ahí? ¿No? ¿Échale? Ahí está Chile, chico. ¡Uy, que está oscuro Chile Chico! Bueno, un abrazo también a toda la comunidad chilechiquense por la pérdida, ¿cierto?, de este joven estudiante que ayer lo recibieron con sus brazos abiertos. ¡Qué tristeza más grande para todo un pueblo! Así que a esa familia, a esos amigos, a esa comunidad, un gran abrazo. El cielo se abrirá ya a partir de esta noche y mañana algo de rayitos de sol les acompañarán, abrigados de 1 a 8 grados. Cochrane, cielos nublados presenta la ciudad de Cochrane, parciales en realidad, 4 agradables grados para el día de hoy. La temperatura máxima en Cochrane llegará hasta los 6 grados, algo de lluvias débiles en algunos sectores. El camino se está deshielando, señoras y señores, así que el barrito está bastante, bastante peludo. Así que pongan atención en la ruta. Para mañana, chubascos de nieve débiles aportados también por estas precipitaciones y temperaturas cercanas a 0 y 5 grados. ¿Ya? Será en altura principalmente, pero para que tomen la precaución, y ya los cielos despejados a partir del día jueves. Caleta Tortel, siempre les declaran lluvia. Y es que sí, son los primeros en recibir las pretensiones de lluvia de este potencial frente, ¿no?, de bajas presiones que está arribando a la zona. Las lluvias vienen aportadas de algo de viento, de 40 a 60 kilómetros a la hora, temperaturas máximas de 6 grados. Para mañana, mismas condiciones, el sol vuelve a brillar el día jueves. Y por último, la Villa O'Higgins. Villa O'Higgins, cielos nublados para el día de hoy, chubascos débiles durante la jornada, vientos de 40 a 60 kilómetros a la hora, es decir, deshielo en pleno. 6 grados de máxima para hoy, para mañana, condiciones muy similares, algo de heladas matutinas, 1 grado bajo 0 a 5 grados, chubascos que se mantendrían en carácter de débil durante el día. Las temperaturas bajo 0 vuelven el jueves con cielos despejados. Tiempo meteorológico listo, 11 de la mañana con 59 minutos, agradeciendo su atención y compañía, por supuesto, yo me despido y esperando haber sido de gran compañía. Más que nada. Nos copiamos mañana a las 8, ya vienen los mensajes y el informativo con todas las noticias que usted necesita saber. Siga con su Radio Santa María. Nos copiamos mañana, chau.

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2: Es mediodía en Chile. Aysén se une en oración a la Virgen María para encomendarle este día. La veneramos con el saludo del ángel Gabriel. El ángel del Señor anunció a María.
3: Y concibió por obra y gracia del Espíritu Santo.
2: Alégrate, María, llena eres de gracia. El Señor es contigo. Bendita tú eres entre todas las mujeres y bendito es el fruto de tu vientre, Jesús.
3: Santa María, Madre de Dios, ruega por nosotros pecadores, ahora y en la hora de nuestra muerte. Amén.
2: He aquí la sierva del Señor.
3: Que se haga en mí según tu palabra.
2: Alégrate, María, llena eres de gracia. El Señor es contigo. Bendita tú eres entre todas las mujeres y bendito es el fruto de tu vientre, Jesús.
3: Santa María, Madre de Dios, ruega por nosotros pecadores, ahora y en la hora de nuestra muerte. Amén.
2: Y el Verbo, Dios, se hizo hombre
3: y habitó entre nosotros.
2: Alégrate, María, llena eres de gracia. El Señor es contigo. Bendita tú eres entre todas las mujeres y bendito es el fruto de tu vientre, Jesús.
3: Santa María, Madre de Dios, ruega por nosotros pecadores, ahora y en la hora de nuestra muerte. Amén.
2: Ruega por nosotros, Santa Madre de Dios,
3: para que seamos dignos de alcanzar las promesas y gracias de nuestro Señor Jesucristo. Amén.
4: Dios Padre Santo, derrama tu gracia en nuestros corazones, que has iluminado ya con el conocimiento de la encarnación de tu Hijo Jesucristo, anunciada por el ángel a la Virgen. Condúcenos por medio de su pasión y de su muerte a la gloria de la resurrección, por Jesucristo nuestro Señor. Amén.

0: Radio Santa María indica la hora. Son las 12:03. 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
2: Son las 12:07.
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3: Hola, querida amiga. Hola, estimado amigo. ¿Cómo están? Esperamos que muy bien, por supuesto. Nosotros aquí en nuestra emisora Radio Santa María, iniciando los mensajes, edición central de hoy día, martes 18 de agosto. Y en los controles con Evelyn Mutter, con Carito Domke y también con Jason, en buena compañía, iniciando pues la edición central de este día martes. Y vamos a los mensajes. Hermanos sacerdotes, diáconos, religiosas y fieles del Vicariato Apostólico de Aysén, queridos hermanos y hermanas, un cordial saludo de paz. Lamento informarles que el día de hoy, martes 18 de agosto, nos llegó la noticia del fallecimiento del padre Pedro Bono Favole en Fozzano, Italia. El padre Pedro fue párroco de Chile Chico entre los años 1995 y 2004. Damos gracias a Dios por su testimonio y servicio en nuestra iglesia de Aysén y pedimos a Dios que lo haga participar del banquete celestial. En ocasión de la reunión de presbiterio mañana miércoles 19 de agosto, le invitamos a participar de la celebración de la Santa Misa en su recuerdo a las 19 horas en la Catedral de Coyhaique. Le hicimos llegar nuestras condolencias, recuerdos y oración a sus familiares y a su diócesis de origen, Cuneo Fozzano. Que el Señor le dé el descanso eterno. Fraternos saludos y bendiciones. Luis Infante de la Mora, obispo vicario apostólico de Aysén. Un saludo, querido padre Luis, y por supuesto también a la familia del padre allá en Italia. Con profunda gratitud, hay dolor que solo se puede sostener con el cariño de una comunidad entera. Tras la irreparable partida de nuestro amado José Claudio Fica Gómez, que en paz descanse, acaecida el 12 de agosto en Villa O'Higgins, queremos expresar nuestra gratitud a cada persona que nos extendió la mano. Agradecemos sinceramente el respaldo y las condolencias de los personeros de gobierno, parlamentarios, alcaldes y concejales de la región de Aysén. El valioso apoyo de la ilustre municipalidad de O'Higgins y de manera muy especial el afecto incondicional de los pobladores, amigos y amigas que acompañaron con su presencia, palabras y oraciones. Sentir el afecto de toda una tierra hacia José Claudio nos llena de paz y nos ayuda a mantener vivo su recuerdo. A todos ustedes, infinitas gracias. Familia Fica Bello. No tengo palabras para expresar tanta tristeza. Te quiero, te adoro, te amo, te extraño, te amaré y extrañaré siempre, mi vida hermosa. Mónica Fournier Silva agradece a todos quienes nos acompañaron en este profundo y triste dolor por la partida de mi adorado y amado hijito, Elvis Richard Godoy Fournier, que en paz descanse. Especialmente agradecer a Marcelo López y señora Cecilia Mella, colegas de trabajo y amigos. En general, para todos y cada uno de ustedes, un fraternal agradecimiento y bendiciones. Firma su mamá. Agradecemos a todos quienes nos acompañaron en este difícil proceso, como lo es el fallecimiento de nuestro padre, hijo y esposo, Elvis Godoy Fournier, que en paz descanse. Una persona bondadosa, amable y responsable. El legado que ha dejado en nuestros corazones y almas jamás será olvidado. Sin duda seguiremos en este difícil proceso, siguiendo el ejemplo que nos dejó como persona. Estamos seguros que continuará cuidándonos y abogando por nosotros desde el cielo. Firma familia Godoy Cruz. Funeraria Vázquez comunica el sensible fallecimiento de don Pascual Hernán Alvarado a la edad de 87 años. Que en paz descanse. Acaecido la madrugada del día lunes 17 de agosto en su domicilio en Coyhaique. Su velatorio se está realizando en su casa habitación ubicada en calle Barroso 1609, esquina Victoria. Funerales se realizarán mañana miércoles en Cementerio Los Cuatro Vientos, en horario a confirmar por la familia. Apoya y acompaña Funeraria Vázquez. 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Horarios ventanillas, lunes a viernes de 8 a 20 horas en horario continuado. 12 horas 15 minutos. Ya continuamos con más mensajes en Radio Santa María.
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6: 12:20. Continuamos con los mensajes. La Universidad de Aysén invita a la comunidad a ser parte de la undécima versión de la Escuela de Invierno 2026. 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Más información en www.escuelasuaysen.cl. Por orden del Juzgado de Letras de Coyhaique, causa rol número E-1781-2026, caratulado Tanner Servicios Financieros Sociedad Anónima Ceballos, se realizará remate público y al mejor postor el día 20 de agosto 2026 a las 11:30 horas en Eusebio Lillo número 441 Interior Coyhaique, de la siguiente especie: vehículo Station Wagon, marca Chang'an, modelo CS35 Luxury 1.6, año 2022, color blanco, placa única RDYK.32-4. La especie se remata en el estado en que se encuentra, material y jurídicamente. Días de exhibición: 18 de agosto, 19 de agosto, de 15 a 18 horas. Y el día del remate, en calle Eusebio Lillo 4.

0: 41 Interior Coyhaique. Mayor información al fono más 569-9887-7720. Pago contado, comisión legal 10% más IVA. Firma Miguel Soto Martínez, martillero público, Ron Nacional de Martillero, número 1059. La entidad patrocinante consultora Valenza invita a los vecinos de la comuna de Cochrane a postular al subsidio de mejoramiento térmico de vivienda y construcción de vivienda en sitio propio. 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Nuestro horario de atención de lunes a viernes de 9:30 a 14:30 horas. 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Por orden del Servicio de Salud AISEN, según resolución exenta número 02833 de fecha 29-7-2025, se realizará remate público y al mejor postor el día jueves 20 de agosto 2026 a las 11:30 horas en Eusebio Lillo 441 interior de las siguientes especies: 52 neumáticos Aro 225 75R16. Las especies se rematan en el estado que se encuentran material y jurídicamente. Día de exhibición 18-19 de agosto de 15 a 18 horas y día del remate 20 de agosto 2026 a las 11:30 horas en Eusebio Lillo 441 interior. 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Pago contado, comisión legal 10% más IVA. 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Se vende parcela Fundo Armadillo, ubicado en sector Santa Elena a 26 kilómetros de Coyhaique, cercano a Valle Simpson y a 100 metros del camino público. El terreno en venta cuenta con paso de servidumbre y con toda la documentación. Llegar a inscribir al nuevo dueño, dueña. Precio conversable. Interesados contactarse al más 569-8426-9430. Aviso, se vende patente de alcoholes tipo H1, se vende patente de alcoholes tipo H1, valor 25 millones de pesos. Interesados contactarse al correo rpavés@grancalafate.cl o al teléfono fijo 67-223-3330. 67-223-3330. 30. Atención vecinos de Río Ibáñez. El AISEN informa que, por trabajos de ampliación y mejoramiento de sus redes, deberá suspender suministro eléctrico en los siguientes horarios y sectores. Viernes 21 de agosto 2026, entre las 11:30 y 16 horas. Comprende sectores Entrada Norte Ibáñez, desde Planta de Aguas Patagonia, Camino Vecinal Chacra 25, hasta Cabañas Doña Leo. Edelaisen solicita tomar precauciones necesarias para disminuir los efectos que esta suspensión de suministro pudiese ocasionar. Aislarse de la red pública si posee un inversor o grupo generador, evitando someter a nuestros trabajadores a riesgos de electrocución. En caso que los trabajos finalicen antes de los horarios programados, las instalaciones serán energizadas para recuperar servicio a la brevedad. El de la AISEN lamenta los inconvenientes y les recuerda que está trabajando para dar un mejor servicio. El siguiente mensaje solicitado, repetido. Con profunda gratitud, hay dolores que solo pueden sostener con el cariño de una comunidad entera. Tras la irreparable partida de nuestro amado José Claudio Fica Gómez, que en paz descanse, acaecida el 12 de agosto en Villa O'Higgins, queremos expresar nuestra gratitud a cada persona que nos extendió la mano. Agradecemos sinceramente el respaldo y las condolencias de los personeros de gobierno, parlamentarios, alcaldes y concejales de la región de Aysén, el valioso apoyo de la ilustre municipalidad de O'Higgins y, de manera muy especial, el afecto incondicional de pobladores, amigos y amigas que acompañaron con su presencia, palabras y oraciones. Sentir el afecto de toda una tierra hacia José Claudio nos llena de paz y nos ayuda a mantener vivo su recuerdo. A todos ustedes, infinitas gracias. Firma familia Fica Bello. 12 horas 28 minutos. Hasta aquí la presente edición de Servicios a la Comunidad en Radio Santa María. Próxima edición luego a las 16 horas. Pero antes, no lo olvide, a las 13 horas tenemos las noticias con nuestro departamento de prensa. Amiga, amigo, Evelyn Mutter continúa, por supuesto, en la sala de controles y acompañada en este momento por nuestro querido amigo, colega Jason, que está ahí arreglando todos los equipos nuestros, por supuesto, para que llegue mejor la sintonía hasta ustedes, amigas y amigos. Nos despedimos. Tengan todas y todos muy, pero muy buenas tardes. Les queremos. Un abrazo fraterno. Chao, chao.
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1: Son las 12:31.
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1: El verdadero viaje de descubrimiento no consiste en ver nuevos paisajes, sino en tener nuevos ojos.
0: Nos dice el novelista y crítico francés Marcel Proust.
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0: Son las 12:39.
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1: Son las 12:51 minutos.

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1: 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Es la 1:01 p.m. Informamos, entretenemos, damos espacio a la cultura y tradiciones porque somos parte de su vida. 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
3: Hemos aprendido a volar como pájaros, a nadar como peces, pero aún no dominamos el sencillo arte de convivir como hermanos.
1: Nos dice el pastor y activista estadounidense Martin Luther King.
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1: Es la 1:07 PM.
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15: ¿Cómo están? Muy buenas tardes. Le doy la más cordial bienvenida a esta edición central del informativo de Radio Santa María en este día ya martes 18 de agosto. Vamos a conocer de inmediato lo que son los titulares para la jornada.
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15: Profundo rechazo en Guaitecas a idea de diputado Alex Nahuelquín de anexar Melinca a una eventual región de Chiloé.
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15: Desde la iglesia de Aysén lamenta la muerte del padre Pedro Bono, de 79 años, de gran labor pastoral en la cuenca del lago General Carrera.
11: Titulares.
15: Y detienen a sujeto que golpeó brutalmente a su padre y a su madre de 89 años, esto en Puerto Aysén.
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15: Quiero darles también una cordial bienvenida a aquellas personas que se conectan a través de nuestras plataformas digitales y a través del canal 49 de Telefónica del Sur. Y vamos de inmediato a entrar en materia con uno de nuestros titulares del día de hoy. Es que la comunidad de Guaitecas rechaza tajantemente lo que propone el diputado Alex Nahuelquín de anexar a Melinca a una eventual región de Chiloé. Para ello, para que nos amplíe un poco sobre esta información, tenemos aquí en estudio a Lorenzo Lovera. Muy buenas tardes, Lorenzo.
16: Buenas tardes, Saray, ¿cómo están? Buenas tardes, por supuesto, a todos los radioescuchas que están prendidos a las noticias. Es así, bastantes reacciones ha generado esta idea, esta moción que presentó el diputado Alex Nahuelquín del Partido de la Gente, quien junto con la bancada se expresó ahí en el Congreso, hablándole directamente al presidente de la República, José Antonio Kast, para que pueda evaluar lo que sería la creación de una nueva región, en este caso la región de Chiloé. Y en ese contexto es que este parlamentario señala que una de las comunas, de los territorios que deberían componer esta eventual nueva región, sería la de Huaytecas. Yeah. Obviamente, que es parte de la región de Aysén, en el norte, y que obviamente ha generado una serie, por supuesto, de reacciones a nivel básicamente político. Nosotros tuvimos la oportunidad de conversar o de solicitar reacciones a la delegada presidencial, al gobernador también regional y a nivel parlamentario, la diputada Andrea Macías Palma, que se pronunció sobre el tema. Pero partamos escuchando precisamente lo que señaló el diputado Nahuelquín en Valparaíso de lo que sería este razonamiento de por qué de la creación de esta nueva región y qué es lo que se dice en específico también del tema de Huaytecas. Escuchemos las palabras del diputado del Partido de la Gente.
17: Hoy he ingresado un proyecto en el cual quiero solicitarle al presidente de la República y al Ejecutivo que reevalúen seriamente la posibilidad de avanzar hacia la creación de la región de Chiloé. Como esto, queremos abrir una conversación responsable y democrática sobre el futuro de Chiloé, Huayteques y las Islas Desertores, territorios que por años han manifestado la necesidad de contar con una administración más cercana a su realidad y desafíos.
16: Y hablar de una administración más cercana, ¿no? Esgrimiendo que eventualmente en la isla se sienten poco reconocidos por las autoridades políticas de la región de Aysén, en algo que se puede hablar de cualquier territorio. De hecho, en su tiempo también se habló en esa misma zona, la zona norte de la región, de la creación de nuevas comunas, que es algo que siempre ha estado en discusión, por ejemplo, la comuna de La Junta, ¿no? Que es una localidad, pero que desde se ha tratado de instalar ese tema. Obviamente, esto es una prerrogativa presidencial, ¿ya? Esto no es algo que pase por el Parlamento, es una decisión política del presidente de la República de turno. Usted se recordará que las últimas regiones que se crearon fueron las de Ñuble y las de Arica y Parinacota. Ese es el último antecedente que tenemos en Chile. Y al ser un tema presidencial, desde el gobierno regional y la delegación, le bajaron, por supuesto, un poco los humos a esta petición del diputado Nahuelquín, porque dicen que el presidente Kast ni La Moneda tienen una intención de crear una nueva región. Escuchemos lo que dijo Marcelo Santana, quien habló con nosotros desde Tortel, y también la delegada presidencial regional.
18: En primer lugar, quiero mencionarles a nuestros vecinos de las comunas de las Huaytecas, de Melinca, de Repollal, que estén tranquilos. Este proyecto no tiene patrocinio del gobierno, por lo tanto, en una decisión que es además prerrogativa del presidente de la República, lo veo demasiado difícil que pueda prosperar.
19: La modificación de la actual distribución político-administrativa de Chile es una atribución exclusiva del presidente de la República. Y hoy el Ejecutivo no mantiene ninguna iniciativa orientada a modificar la distribución en 16 regiones de nuestro país.
16: Ahí están las palabras del gobernador y también de la delegada. El municipio públicamente solamente se ha hecho presente a través de un comunicado. En ese comunicado, el municipio y su consejo manifestaron su rechazo tajante a esta solicitud, enfatizando en que no fueron consultados como territorio para justificar esta petición al Ejecutivo, misma que dijeron no cuenta con consentimiento ni respaldo. A propósito de eso mismo, el gobernador también hizo hincapié en lo que hablábamos al principio, Saray, del tema de las consideraciones, de cómo los territorios ven que son tratados por parte, en este caso, del gobierno regional y del gobierno nacional. Yo lo que dijo Marcelo Santana respecto de las proyecciones para la comuna de Huaytecas, lo escuchamos.
18: esperamos que no fructifique. Nosotros estamos trabajando por el desarrollo de la isla y de la comuna de Las Guaitecas. Dentro del plan de zonas extremas tenemos iniciativas importantes y que esperamos, cierto, beneficien el crecimiento y el desarrollo de nuestra comunidad.
16: A nivel parlamentario, así como la bancada del Partido de la Gente estaba ahí apoyando al diputado Nahuel Kim, a nivel local, por supuesto que también hay reacciones. La que primero lo hizo fue la diputada.

0: ¿Qué es lo que hay de fondo? Hay una discusión que desde distintos territorios se ha intentado levantar. Por ejemplo, en la región de Aysén sabemos que estamos al debe con esta misma discusión, pero en relación a la creación de comunas como, por ejemplo, en La Junta, en Puerto Río Tranquilo, la situación de Islas Huichas, son conversaciones que debemos tener, pero para ello lo primero que tenemos que tener como país es la disposición del Ejecutivo de poder hacer crecer al Estado para darle mayores posibilidades a los territorios.
1: Ahí están las palabras de la diputada Andrea Macías, por supuesto, en esto que se ha tomado la agenda política en estos días, tras esta petición del diputado Alex Nahuelquín, del Partido de la Gente, de que el presidente evalúe la creación de una nueva región, la región de Chiloé, y que dentro de su estructura territorial cuente con la comuna de Las Huaytecas, que hoy día pertenece a la región de Aysén. Una idea que, por lo que dicen acá los protagonistas consultados por Santa María Radio y Televisión, no tendría mucho futuro. Así que vamos a ver.
2: Vamos a ver qué es lo que sucede. De cierta manera, bueno, agruparse así como que todas las islas se ve bien.
1: Esa es la idea que tiene, claro. Pero obviamente no estaría contando con apoyo presidencial. Claro. Así que vamos a ver qué pasa.
2: Vamos a ver qué pasa. Y con esto nosotros tenemos que irnos a nuestra primera pausa comercial. Permanezca con nosotros. Regresamos con más información.
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9: Es la 1:21 p.m.
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2: Estamos de regreso con las informaciones, y es que en la última comisión de Seguridad Pública del Senado,

0: Efectuado el pasado jueves 13 de agosto, el fiscal regional de Magallanes, Cristian Crisosto, expuso sobre la presencia y operatividad del crimen organizado en el extremo sur, identificando el puerto de Chacabuco como uno de los pasos por donde se trafica cocaína y se contrabandean cigarrillos. Durante su presentación, el persecutor jefe detalló con preocupación que las bandas trafican drogas, cigarrillos e internan armamento desde Argentina usando las redes portuarias. Vamos a escuchar lo que dijo precisamente el fiscal regional de Magallanes, Cristian Crisosto, sobre este tema.
1: Porque hemos identificado rutas de narcotráfico que van básicamente Ushuaia, ¿cierto? Que es el puerto argentino en el Tierra del Fuego, Punta Arenas, Puerto Natales, el ferry, ¿cierto? Puerto Chacabuco y Puerto Montt. Todo básicamente el cigarrillo o la cocaína que se trafica va por barco en ese sentido. Y también hemos tenido investigaciones en la cual la ruta es en sentido contrario. Puerto Montt, ¿cierto? Puerto Chacabuco, Puerto Natales, Argentina. Y eso son rutas que se utilizan hoy día.
0: La preocupación del fiscal Crisosto fue compartida por su par argentino en Río Gallegos, el doctor Julio César Zárate, quien también calificó el tema como complejo por cómo están estructuradas las organizaciones, y vamos a escuchar sus palabras.
2: En la jurisdicción observamos el fenómeno criminal complejo, no el común o el diario o el local. Nosotros lo entendemos de una forma compleja por el tipo de organización, cómo es el flujo de fondos, cómo es las organizaciones que abarca y cómo se infiltra incluso en algunas organizaciones públicas del Estado.
0: Eran las palabras de Julio César Zárate, fiscal federal de Río Gallegos. Y el mismo fiscal federal señaló que se ha identificado al otro lado de la cordillera a organizaciones mayoristas en lo que dice relación con el tráfico de cocaína, droga que, de acuerdo a lo indicado en la comisión, pasa por la región de Aysén y a través del puerto de Chacabuco. Escuchemos nuevamente lo que dijo al respecto.
2: Hay que tener en cuenta que estas organizaciones, yo lo que he verificado, digamos, a nivel local, hemos identificado organizaciones mayoristas de cocaína que han volcado y han unificado el tráfico de cocaína en particular. Pero verificamos delitos como contrabando, el tráfico de armamento que señalé, la trata, pero todo se une en un fin común, el lavado de activos que vuelve a insertarse dentro de, digamos, de la mecánica del delito. El lavado.
0: Estos antecedentes fueron conocidos por la diputada Alejandra Valdebenito, quien al ser consultada por Santa María Radio y Televisión, informó que ofició al Ministerio del Interior y a la Subsecretaría del Interior para poder conocer más antecedentes de este tema que dejan en evidencia un grave problema. Vamos a escuchar las palabras de la diputada por Aysén, Alejandra Valdebenito.
3: La Comisión de Seguridad del Senado, el fiscal regional de Magallanes informó que existirían rutas vinculadas al narcotráfico que incluyen a el puerto de Chacabuco. Esta información nos preocupa, nos alarma porque incluye precisamente un puerto de nuestra región de Aysén. Por eso oficié al Ministerio del Interior y a la Subsecretaría del Interior para conocer si tienen más antecedentes y qué medidas se estarían tomando al respecto para abordar los temas también de seguridad en nuestra región.
0: Cabe hacer presente que en una de sus últimas apariciones públicas, el fiscal regional de Aysén, Hernán Libedinsky, calificó el crimen organizado en nuestro territorio como algo incipiente, sin detalles, como si los entregó su par de la región de Magallanes.
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0: Y vamos a cambiar de tema porque la iglesia de Aysén expresó sus condolencias a la diócesis de Cuneo Fossano en Italia por el fallecimiento del padre Pedro Bono a los 79 años, un sacerdote que dedicó 26 años de su vida al trabajo misionero en Sudamérica y en lo particular en la cuenca del lago General Carrera. Durante 10 años ejerció su ministerio en Chile, siendo pastoreado por quienes compartieron con él su labor pastoral y su cercanía con las comunidades, algo resaltado por el padre obispo Luis Infanti, que vamos a escuchar a continuación.
5: Comunicarle en esta oportunidad también que hoy día nos llegó la noticia que falleció en Italia, en Fossano, el padre Pedro Bono, que fue párroco en Chile Chico entre los años 1995 al 2004, 10 años fecundos en que atendió la parroquia de Chile Chico con todos los pueblos del lago: Fachinal, Mayín Grande, Puerto Ayamurta, Puerto Sánchez, con una presencia muy fecunda, muy animadora, y hay grandes, buenos recuerdos de él. Y tenía 79 años... estaba enfermo hace tiempo, y por eso lamento comunicarle esta noticia, pero nos unimos en oración. Ya enviamos también la condolencia a sus familiares en Italia y a la diócesis de donde él pertenecía.
0: Tras regresar a Italia, continuó su servicio sacerdotal junto a personas mayores, enfermas y privadas de libertad. En su última visita a Chile, el padre Bono volvió a Chile Chico y sus alrededores, donde se reencontró con antiguas amistades y celebró junto a las comunidades. Como homenaje a su trayectoria y legado, este miércoles 19 de agosto se realizará una misa en memoria agradecida a las 19 horas en la Catedral de Coyhaique, una instancia en que la comunidad aysenina recordará con gratitud su paso y servicio por la Patagonia.
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0: Y de parte de Santa María Radio y Televisión también expresamos nuestras condolencias por el fallecimiento del padre Bono. Con esto nos vamos a una pausa comercial. Permanezca con nosotros.
4: 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Es la 1:30 p.m. Desde Coyhaique y para toda la región y el mundo, Radio Santa María.
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3: 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Es la 1:34 p.m. Investigamos, vamos tras la noticia. 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
4: Vamos a comenzar este bloque en la ciudad porteña y también en materia de seguridad policial y judicial también. Porque más allá de los muros y las rejas, la seguridad penitenciaria enfrenta amenazas que intentan ingresar de manera constante. En Puerto Aysén, un amplio operativo de gendarmería permitió retirar droga y teléfonos celulares desde el centro de detención preventiva en el marco del 15º allanamiento masivo nacional realizado en recintos penales del país. La intervención, que movilizó a 42 funcionarios de distintas unidades especializadas, se desarrolló en 3 módulos de condenados y permitió incautar, escuché bien, 55 envoltorios con sustancias ilícitas equivalentes a 14,5 gramos de cannabis sativa y 21,63 gramos de clorhidrato de cocaína. Además, de 3 teléfonos móviles. El jefe operativo regional de gendarmería, el coronel Renzo Sánchez Recabal, destacó que estos procedimientos buscan prevenir delitos y hechos de violencia, esto al interior de los establecimientos penitenciarios, y vamos a escucharlo a continuación.
5: Todo este procedimiento buscamos prevenir hechos violentos y posibles delitos que se cometan desde los recintos penitenciarios o al interior de estos. Eso da cuenta del trabajo planificado, consistente, permanente y de un alto sacrificio de parte del personal de Gendarmería de Chile.
4: Desde el gobierno, la Seremi de Justicia y Derechos Humanos, Andrea Ponce Olivares, valoró la labor institucional, afirmando que fortalecer la seguridad penitenciaria es un eje fundamental para avanzar en procesos efectivos de reinserción social y aportar a la seguridad pública regional. Y vamos a escuchar también lo que dijo la Seremi de Justicia y Derechos Humanos de Aysén.
6: El presidente José Antonio Kast tiene como una prioridad fortalecer la seguridad penitenciaria, porque recintos más seguros son la base de una reinserción social efectiva, la disminución del riesgo de reincidencia y, en definitiva, un aporte a la seguridad pública regional.
4: Por su parte, el Seremi de Seguridad Pública Jean-Paul Zimmermann Musiet subrayó que la incautación de elementos prohibidos permite resguardar tanto a las personas privadas de libertad como a los funcionarios que cumplen labores al interior de los recintos penales. Escuchemos a continuación.
7: Incautar elementos prohibidos por el régimen penitenciario permite garantizar la seguridad de las personas privadas de libertad y de los funcionarios de gendarmería al interior de los establecimientos. De allí la importancia de realizar permanentemente este tipo de intervenciones.
4: El procedimiento se suma a una serie de controles realizados por gendarmería en la región, reforzando la vigilancia frente al ingreso de drogas y otros elementos prohibidos, en una estrategia que busca mantener el control penitenciario y evitar que redes delictuales continúen operando desde el interior de las cárceles.
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4: Y seguimos también al norte de nuestra región, porque después de más de una década de espera, 43 familias de Puyuhuapi comienzan a ver concretarse una solución habitacional largamente postergada. Las obras de los comités Puyuhuapi Crece y Puyuhuapi 2 ya superan el 70% de avance, acercando a sus futuros propietarios a la posibilidad de recibir sus viviendas durante el mes de diciembre. Esto lo dijo el Seremi de Vivienda y Urbanismo, Fabián Rojas, en una visita a las obras donde, además, destacó el ritmo de construcción y proyectó una fecha especialmente significativa para las familias. Y vamos a escuchar a continuación sus palabras.
8: Son dos comités de vivienda, Puyuhuapi Crece y Puyuhuapi 2, quienes hace más de 10 años venían esperando por una solución habitacional. Y lo que hoy día estamos visitando ya supera con crece nuestra expectativa de avance, y eso nos permite ya vislumbrar con mucha esperanza que en el mes de diciembre, y esa fue la meta que le puse tanto al Serviu como también a la constructora y la entidad patrocinante, que las viviendas se entreguen durante el mes de diciembre para que las familias pasen la primera Navidad en sus nuevas casas. Así que contento.
4: El proyecto también busca fortalecer el arraigo en localidades apartadas de la región. En ese sentido, Rojas recalcó que la política habitacional debe llegar más allá de los principales centros urbanos. Y vamos a escuchar nuevamente lo que dijo al respecto.
8: Es un proyecto que es importante para nosotros dentro del plan de soberanía habitacional, porque va a permitir, no solamente acá en Puyuhuapi, sino que también en otros proyectos que vamos a desarrollar en la región de Aysén, consolidar que las personas vivan y se queden en sus localidades, que no emigren de donde, en los lugares donde han crecido o donde se han arraigado o donde han construido familia. Por lo tanto, es importante dar estas soluciones en las localidades. La región de Aysén no es solamente Coyhaique y Aysén, sino que tenemos que tener la capacidad de seguir construyendo vivienda en toda la región, más allá de cualquier complicación o de imposibilidad a veces que tienen las distancias. Tenemos que ser capaces como Ministerio de Vivienda de entregarle soluciones habitacionales a la gente en sus propias localidades.
4: Ahí estaban las palabras del Seremi de Vivienda y Urbanismo, Fabián Rojas Muñoz. Y es que más que una obra, para Marta Ramírez, dirigente habitacional de Puyuhuapi, se trata de ver finalmente con sus propios ojos un sueño que durante años parecía lejano. Y vamos a escuchar lo que dijo.
9: Para nosotros es un paso fundamental. Nos pasamos tanto tiempo esperando que esto se concretara, y ahora que ya existe, que las casas están acá, que las podemos ver, que las podemos tocar, que las podemos entrar en ellas, es un cambio espectacular para nosotros. Sí, nosotros estamos súper contentos con la entidad patrocinante. Si bien en algún minuto tuvimos que cambiar de entidad, todos los entes que han trabajado con nosotros han sido súper significativos, ¿ya? Les debemos harto. Que en Puyuhuapi hacía muchos años que no se construía nada. Nada en el sentido de una población y que estuviera avalada por el Estado. Por lo tanto, sin duda, hay una montonera ahora de familias que están esperando su propia oportunidad. Nosotros tenemos vecinos que han estado por más de 10 años esperando.
4: Para las familias, el desafío ahora es completar la última etapa de este proceso. Si los plazos se mantienen, diciembre podría marcar no solo la entrega de 43 viviendas, sino también el cierre de una espera que para muchos de sus futuros habitantes comenzó hace más de 10 años.
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4: Ya, y ahora nos vamos nosotros hacia la localidad de Cocrán, esta vez en tema de turismo y deporte, porque a más de 3.700 metros sobre el nivel del mar, el Monte San Lorenzo volvió a convertirse en escenario de una experiencia que combina deporte, aprendizaje y naturaleza. Entre el 14 y el 16 de agosto se realizó la quinta versión del Encuentro Invernal Monte San Lorenzo, una iniciativa que reunió a amantes de la montaña en uno de los paisajes más extremos de la Patagonia, Aysén. Durante las tres jornadas, los participantes recorrieron cerca de 7,5 kilómetros hasta el campamento base Agostini, donde realizaron trekking, raquetas, esquí, snowboard y clínicas de técnicas invernales, entre ellas construcción de refugios de nieve y conocimientos asociados a avalanchas. Más que una actividad deportiva, el encuentro busca acercar a la comunidad a un territorio que ofrece condiciones únicas para el turismo de aventura. Así lo destacó el alcalde de Cochran, Patricio Ulloa Giorgia.
10: Entusiasmo de quienes han participado en la quinta versión del encuentro Monte San Lorenzo, una actividad que también es bastante extrema, a los pies de la segunda cumbre más alta de la Patagonia, el Monte San Lorenzo. Y en ese sentido es una actividad más que hace el municipio, actividades de invierno, actividades invernales, donde ponemos a disposición distintas actividades, pero lo fundamental acá, por un lado, es poner a disposición de nuestra comunidad local, regional y nacional, internacional, actividades como esta para que vengan a conocer nuestra naturaleza, se lleven una linda experiencia.
4: La iniciativa nació hace 5 años desde los propios guías de montaña de la comuna y hoy cuenta con el respaldo de la cooperativa de guías de montaña de Cochran y de la familia Soto Gómez, propietaria de la estancia San Lorenzo. Para Omar Orellana Reyes, integrante de la organización, precisamente esa diversidad es uno de los principales atractivos del macizo.
11: Esta actividad ya por quinta vez, partió todo en base a esfuerzo, a motivación, y hoy en día ya con el apoyo del gobierno regional y la municipalidad y pudimos concretar esta quinta versión. Fuimos alrededor de 40 personas que asistimos hasta, como bien tú decías, la segunda montaña más alta de la región. Todo salió perfecto, la verdad, los días nos acompañaron, tuvimos la oportunidad de ver nevar in situ, lo que también permitió que la gente desarrollara distintas actividades. El día viernes subimos sin ninguna complicación hasta el refugio, el día sábado durante la jornada pudimos desarrollar distintas clínicas y entre eso también algunas técnicas asociadas a la nieve, producto de que también el invierno nos acompañó de esa manera. Y ya hoy día domingo pudimos retornar sin ninguna novedad, todos obviamente con la imagen ahí in situ desde San Lorenzo, porque el día nos acompañó y obviamente esta recepción que estuvo acompañada de entrega de reconocimiento y premios que la gente lo valora mucho. Así que súper contento y esperando que venga esta sexta y séptima versión y ojalá mucho más a futuro.
4: Las buenas condiciones de nieve permitieron desarrollar las distintas actividades y fortalecer también el componente formativo de la experiencia. Para la guía Karen Vegas Cifuentes, El encuentro representa una oportunidad para que más personas se acerquen de manera segura a la montaña y descubran las disciplinas que ofrece este territorio. Y vamos a escuchar lo que dijo.
12: Mi cuarto año participando como guía y apañando a este evento tan hermoso que es el Encuentro San Lorenzo. Lo invito también a conocer un lugar único, hermoso, que tiene un espacio maravilloso donde no en todos lugares vemos esto, una nieve tan linda, la gente, la organización cada año es más hermosa. Entonces es un lindo encuentro donde podemos participar de caminatas con raquetas, aprender a esquiar, ver temas de técnica de marcha, armado de mochila, muchos pequeños talleres que hacemos como para que la gente pueda aprender y pueda estar en terrenos de montañas en la nieve. Así que
4: con financiamiento del gobierno regional de Aysén, aportes de Saca tu Permiso Rural, Comunidades Portal y Balón Latam, además del apoyo municipal de los guías y de las estancias San Lorenzo, esta quinta versión marca la consolidación de una iniciativa que busca que el invierno deje de ser una pausa para el turismo local y se transforme en una oportunidad para descubrir Cochrane desde las alturas.
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4: Ahora sí nos vamos a la pausa comercial. Permanezca con nosotros, aún no queda más del informativo.
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21: Es la 1:53 p.m.
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4: Estamos de regreso aquí en el informativo central de su Radio Santa María, y también lo dijimos en los titulares, sobre un hecho que de verdad se está repitiendo mucho últimamente, porque un sujeto golpeó brutalmente a sus padres, y estos, además de ser sus padres, tenían 89 años de edad. Algo que es de verdad bastante repulsivo de mi parte, o sea, no por decirlo, por expresar opiniones, pero sí de verdad es un hecho bastante lamentable. Es bastante desagradable también escuchar este tipo de noticias, pero para que nos comente, nos amplíe cómo se dio la audiencia en donde se detuvo a este sujeto, tenemos aquí a Javier Tolosa en estudio, que nos va a comentar y nos va a ampliar sobre esta información.
22: ¿Cómo le va? Bien. La verdad es que sí, cuesta un poquito hacer este tipo de notas. Creo que tiene un sentimiento, sobre todo cuando las víctimas son adultos mayores. Comencemos a describir lo que pasó. Esto ocurrió a eso de las 2:35 p.m. de esta jornada, en el sector de la población Pedro Aguirre Cerda de Puerto Aysén. Un sujeto de 58 años llegó en estado de ebriedad, muy agresivo, hasta la vivienda de su madre y de su padrastro. Su madre tiene, tal como describías tú, Saraí, 89 años, en una dinámica bastante violenta, con amenazas incluidas. Y en primer término, este sujeto golpeó a su padrastro, ingresó al dormitorio, lo golpeó brutalmente, generando lesiones menos graves en la víctima, lo que generó también que la madre de este sujeto, de este agresor, actuara buscando defender a su pareja. Vamos a escuchar el relato en audiencia por parte del fiscal del Ministerio Público, Alex Olivero Núñez, en torno a este caso.
23: Procedió a patear o ejercer violencia sobre la puerta del dormitorio donde se encontraba este, ingresando al interior, procediendo a señalarle específicamente: oye, eres puro weón, querés que te mate, yo puedo carneármelo a los dos con la otra vieja. Y posteriormente procedió a agredirlo con golpe de pie y puño en diferentes partes del cuerpo. Y al escuchar esta situación, concurrió la madre del imputado, doña Lucrecia Saldíguez, de 89 años, con la finalidad de calmar la situación y, dentro de lo posible, defender a su pareja.
22: Ahí está la versión. La verdad es que la mujer intentó en todo momento impedir la agresión que estaba sufriendo su pareja, pero también recibió golpes por parte de su hijo. Escuchemos al respecto.
23: Concurrió a verificar, determinando que su hijo se encontraba agrediendo físicamente a su padrastro con golpe de pie y puño en diferentes partes del cuerpo, por lo que ella se interpuso físicamente para defenderlo, recibiendo por parte de su hijo diversos golpes en la zona de la espalda, utilizando para ello una varilla que este mantenía en su poder. Y enseguida este la amenazó a ambos, diciéndole que lo iba a matar a los dos. Y enseguida la tomó violentamente el cabello, provocando que cayera al suelo, arrastrándola hasta la cocina, donde logró salvarse.
0: Y de ahí alertó a carabineros, procediendo carabineros de la segunda comisaría local a detener a este sujeto, sujeto que estaba, reiteramos, en estado de ebriedad, un sujeto de 58 años que llegó hasta el domicilio de su madre. Él vivía ahí, así que una situación lamentable, producto de este hecho, el hombre quedó con lesiones menos graves, principalmente en el rostro, producto de la acción violenta por parte de este sujeto de 58 años. Se solicitaron medidas cautelares en contra de este sujeto. Escuchemos al respecto.
23: Letra A, abandono del hogar común. 9 letra B, prohibición de acercarse a ambas víctimas a su domicilio, lugar de trabajo o cualquier lugar que concuerdo no visiten. Y plazo de investigación de 60 días. Obviamente, apercibido de cometer delito de desacato. Eso sería.
0: Ya, no puede acercarse ni a su madre, ni a su padrastro, ni al domicilio, ni lugar de trabajo, si es que lo tuviera, de ninguna forma se puede acercar. Esa es la prohibición, la salida inmediata del hogar común de este sujeto de 58 años, que fue detenido, reiteramos, a las 2:35 de la madrugada de este día martes, en la población Pedro Aguirre Cerda de Puerto Aysén, producto de este lamentable hecho, donde este sujeto de 58 años golpeó a su padrastro y a su madre, que tiene 89 años. Esto en la ciudad de Puerto Aysén, un hecho lamentable que nos cuesta contar la verdad.
4: Así es, bastante lamentable. Muchas gracias, Javier. Nosotros también tenemos que despedirnos por el día de hoy. Gracias por su compañía. Les invitamos a mantenerse en sintonía de su radio Santa María. Mañana nos encontramos nuevamente a las 13 horas para nuevas informaciones sobre nuestra región de Aysén. Además, nos encontramos el día de hoy en el informativo de Santa María Televisión. Que tengan todos un muy buen provecho, muy buenas tardes. Disfruten el día. Chao, chao.
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5: Son las 2 de la tarde en punto.
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26: La belleza está en los ojos de quien mira.
25: Nos dice el escritor y poeta británico Oscar Wilde.
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0: Son las 2:09.
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1: Son las 2 de la tarde, 23 minutos.

0: Son las 2:33 p.m.
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0: Son las 2:34 p.m.

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0: Son las 2:59.
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1: Son las 3 de la tarde y 3 minutos.
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1: Son las 3 de la tarde, 4 minutos.
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0: Son las 3 de la tarde y 12 minutos.
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1: Son las 3 de la tarde, 23 minutos.

0: 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Son las 3 de la tarde y 30 minutos. 24 horas de radio a su servicio. 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

0: Son las 3 de la tarde y 56 minutos.
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2: Son las 4 de la tarde, un minuto.
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1: Son las 4 de la tarde y 3 minutos.
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0: 4 de la tarde con 4 minutos, estamos al aire acá en su radio Santa María en esta fría jornada de día martes 18 de agosto de este año 2026. Estamos llegando a sus hogares, lugares de trabajo, gracias al trabajo de Marcia Lagos en control. Vamos a partir con el primer mensaje, que es del Vicariato Apostólico de Aysén, que dice así: queridos hermanos y hermanas, un cordial saludo de paz. Lamento informarles que el día de hoy, martes 18 de agosto, nos llegó la noticia del fallecimiento del padre Pedro Bono Favole en Fossano, esto en Italia, quien fue párroco de Chile Chico entre los años 1995 y 2004. Damos gracias a Dios por su testimonio y servicio en nuestra iglesia de Aysén y pedimos a Dios que lo haga participar del banquete celestial. En ocasión de la reunión del presbiterio mañana miércoles 19 de agosto, le invitamos a participar de la celebración de la Santa Misa en su recuerdo. Esto va a ser a las 19 horas en la Catedral de Coyhaique. Le hicimos llegar nuestras condolencias, recuerdos y oración a sus familias y a su diócesis de origen, Cuneo Fossano. Que el Señor le dé el descanso eterno. Saludos fraternos y bendiciones. Es un mensaje del Vicariato Apostólico de Aysén y del obispo Luis Infanti de la Mora. Con profunda gratitud, es un mensaje que dice así: hay dolores que solo se pueden sostener con el cariño de una comunidad entera. Tras la irreparable pérdida de nuestro amado José Claudio Fica Gómez, que en paz descanse, acaecido el pasado 12 de agosto en Bill O'Higgins, queremos expresar nuestra gratitud a cada persona que nos extendió la mano. Agradecemos sinceramente el respaldo y las condolencias de los personeros de gobierno, parlamentarios, alcaldes y concejales de la región de Aysén, el valioso apoyo de la ilustre municipalidad de O'Higgins y de manera muy especial el afecto incondicional de los pobladores, amigos y amigas que acompañaron con su presencia, palabras y oraciones. Sentir el afecto de toda una tierra hacia José Claudio nos llena de paz y nos ayuda a mantener vivo su recuerdo. A todos ustedes, infinitas gracias. Esto lo firma la familia Fica Bello. El siguiente es un mensaje de la empresa de la Aysén, que informa a los clientes, a los vecinos de Río Ibáñez, que por trabajos de ampliación y mejoramiento de sus redes deberá suspender el suministro eléctrico en los siguientes horarios y sectores: viernes 21 de agosto del presente año, entre las 11:30 de la mañana y las 16 horas. El corte comprende la entrada norte Ibáñez desde la planta de aguas Patagonia, camino vecinal Chacra 25, hasta las cabañas Doña Leo. En los mensajes laborales y o económicos, se ofrece maestro panadero y facturero para trabajar en Cochrane o alrededores. Interesados, interesadas, pueden llamar a Zenón Méndez al siguiente número telefónico, el más 569-67-52-59-19. Se ofrece persona para picar y entrar leña. También se corta leña, lenga y choco con motosierra. El contacto es el más 569-30-58-07-12. Se ofrece albañil para cualquier tipo de trabajo. Interesados, interesadas, comunicarse al celular más 569-77-97-18-47. Se ofrece matrimonio solo para trabajar en el campo. El contacto es el más 569-63-28-22-55. Se ofrece postero con perros y áperos. El contacto es el más 569-75-44-64-56. Seguimos en la lectura de mensajes acá en su Radio Santa María, 4:00 p.m. ya con 9 minutos. La Universidad de Aysén invita a la comunidad a ser parte de la 11ª versión de la Escuela de Invierno 2026. Esta actividad se desarrollará del 25 al 28 de agosto en el Campus Lillo de la Universidad, ubicado en Simpson, esquina Eusebio Lillo. La Escuela de Invierno es una actividad que invita a toda la familia a ser parte de los talleres y charlas que se entregarán durante esta semana. Para tener más información, puede ingresar al sitio web www.escuelasuaisen.cl. Y para el final, ponga mucha atención con lo siguiente. Esta es una información de Radio Santa María que informa a las siguientes personas que se mantienen sus cédulas de identidad en nuestra radio. Estamos ubicados en calle Francisco Bilbao 691. Las identidades, las cédulas, son de las siguientes personas: Juan Antonio Gómez San Martín, Daniela Belén Ceballos Alvarado, Valentina Javiera Díaz Jaramillo, Jonathan Daniel Vidal Fuentes y Jonathan Amaro Arcos Osorio. Pueden retirar, como decíamos, sus cédulas en calle Francisco Bilbao 691 o bien comunicarse al siguiente teléfono fijo 672-23-2398. De esta manera, vamos poniendo punto final a esta lectura de mensajes a la comunidad. Cuando son ya las 4:00 p.m. con 11 minutos, le agradecemos por supuesto su sintonía y los invitamos a que sigan nuestra compañía, porque a las 5:00 p.m. viene Manuel Duarte y un nuevo capítulo de La Revista.
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0: Son las 4 de la tarde, 20 minutos.
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0: 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Son las 4 de la tarde y 31 minutos. 24 horas de radio a su servicio. 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
3: Son las 4 de la tarde y 33 minutos.
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3: Son las 4 de la tarde, 34 minutos.

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1: Son las 5 de la tarde en punto.
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4: Son las 5 de la tarde y 3 minutos.
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Hola, ¿qué tal? ¿Cómo están? Muy buenas tardes, sean todos muy bienvenidos nuevamente a una tarde de revista acá en la Radio de Santa María, tarde lluviosa en la capital regional, por supuesto, un poquito fría, pero ya se nota que está cambiando el clima, ya no hay tan bajas temperaturas, y el agua, la lluvia nos recuerda que ya se asoma septiembre, día 18, martes 18 de agosto, día de la solidaridad, cuando recordamos la Pascua del Padre Hurtado, por supuesto, de San Alberto Hurtado. Así que nada, con hartos invitados está este día, un poco también con la sorpresiva propuesta que hace un parlamentario del Partido de la Gente a propósito de la creación de la nueva región de Chiloé. No sé si polémica, pero yo creo que también llama a la reflexión, porque si bien es cierto una declaración del alcalde de Melinca, de las Huaytecas, don Vance Puinao, que en la cual ellos no estaban de acuerdo y tampoco conocían esta propuesta, también es interesante desde el punto de vista regional. Saber cómo estamos por casa, digamos, cuando se generan estas propuestas que muchas veces son para la galería, para generar instancias de exposición pública. Sabemos que el Parlamento hoy tiene un desorden de aquellos y cualquiera dice cualquier cosa, pero pensando desde el punto de vista regional, ¿Cómo se sienten los propios territorios, los territorios más extremos, si efectivamente se sienten o no considerados parte de la región de Aysén? Y en este caso, mañana vamos a estar conversando con el alcalde de las Huaytecas, don Vance Puinao, que hoy por razones de agenda nos pidió que para mañana conversáramos respecto a este tema que es interesante, de la regionalización dentro de la regionalización de la región, por supuesto, y ver cómo es la mirada desde los territorios. También ahí hay varias propuestas intrarregionales de creación de algunas comunas en la región. Tranquilo, siempre ha estado ahí el ruido o la junta de generar, pero entiendo que son prerrogativas presidenciales y por lo menos lo que ha dicho la voz oficial, que por ahora eso no está en carpeta, pero eso no significa que esté escrito en piedra, ¿no? En cualquier momento, año o periodo se puede volver a retomar. Así que eso es, y por supuesto, con muchas ganas y muchos otros temas para comenzar la revista día martes acá en la Santa María.

Continuamos con la revista a esta hora de la tarde en la Radio Santa María. Vamos a comenzar revisando algunas de las noticias que están publicadas a esta hora de la tarde en los distintos portales noticiosos regionales. Vamos a revisar aquí. A propósito, encuentro invernal en el Monte de San Lorenzo, dice, potencia el turismo de aventura y formativo en Cochrane, una noticia que está publicada a esta hora en el portal de Radio Santa María .cl a esta hora de la tarde. A propósito de la cantidad de actividades que se han hecho en Cochrane, dice, a más de 3.700 metros sobre el nivel del mar, en el Monte San Lorenzo fue escenario de la quinta versión del Encuentro Invernal Monte San Lorenzo, realizado entre el 14 y el 16 de agosto, este fin de semana pasado, y que reunió amantes de la montaña en uno de los paisajes más extremos de la Patagonia Aysén. Durante tres jornadas, los participantes recorrieron cerca de 7,5 kilómetros hasta el campamento base Agostini, desarrollando actividades como trekking, raqueta de nieves, esquí, snowboard, además de clínicas sobre técnicas invernales, construcción de refugios de nieve y prevención de avalanchas. He tenido la suerte de estar en ese rincón y debe ser uno de los lugares más, ¿cómo decirlo?, maravilloso, hermoso, místicos de la Patagonia. La base del San Lorenzo es una montaña, un lugar impresionante. He estado en verano, sí, no he estado en los meses de invierno. No es tan fácil llegar, es para genera un trekking de media dificultad, pero los paisajes y la estampa del cerro de la montaña, con más de 3.000 metros de altura, es increíble. Uno de los lugares más icónicos de nuestra región, poco conocido, pero gracias a estas actividades que realiza el municipio de Cochrane, y bueno, la familia Soto ahí del refugio, grandes amigos también, han hecho un trabajo de mucho tiempo, más de 20 años ahí. Es poco conocido por los montañistas y en general por la gente de la región, pero es muy conocido a nivel internacional. Es un lugar maravilloso que invita al desarrollo de los deportes de alta montaña, el snowboard, el alpinismo o la media y alta montaña. Y también por uno de los grandes destinos de nuestra región, de nuestra Patagonia de Aysén. Así que, no, hermosas las imágenes, buen trabajo de promoción del turismo invernal por parte del municipio. El alcalde de Cochrane, Patricio Ulloa, destacó que el encuentro permite acercar a la comunidad a un territorio con condiciones únicas para el turismo aventura, señalando que es la quinta versión del encuentro, que también es bastante extrema, a los pies de la segunda cumbre más alta de la Patagonia, el Monte San Lorenzo. En este sentido, y es una actividad más que hace el municipio, actividades de invierno, actividades invernales, donde ponemos a disposición distintas actividades. La iniciativa nació hace 5 años desde los propios guías de montaña de la comuna y actualmente cuenta con el respaldo de la cooperativa de guías de montaña de Cochrane y la familia Soto Gómez, propietaria de la estancia San Lorenzo. Omar Orellana, integrante de la organización, relevó la diversidad de actividades que ofrece el macizo. Las condiciones de nieve permitieron además fortalecer el componente formativo. La guía Karen Vegas valoró la instancia como una oportunidad para acercar a más personas a la montaña de manera segura. Es que con esos paisajes, la verdad, muchos jóvenes, muchos niños debiesen ya estar ahí haciéndole empeño en subir esas montañas a practicar el esquí fuera de pista. Miren, esas fotos maravillosas son realmente mundiales. Ya las quisieran tener en Argentina o en otro país con mayor preocupación por la montaña, digámoslo. Hay que decir, miren esa foto, ese arco, ese circo de las montañas coronado por el macizo de Lorenzo, una cuestión increíble. Poco laboral, ahí está justamente
Y no es tan difícil llegar, si bien es cierto, no se puede llegar en auto, hay que caminar, son por lo menos 15, 20 kilómetros de caminata por senderos que son bastante bien habilitados y mantenidos. Ahí está el refugio, es un refugio icónico de los montañistas, ahí a los pies del Cerro San Lorenzo. Así que nada, felicitaciones a los organizadores, lindas imágenes, por supuesto, esto va a atraer mucha gente, va a interesar más a la gente joven para poder desarrollar este tipo de actividades en invierno. Sí, la nieve hay que disfrutarla, apreciarla, valorarla y por supuesto vivirla. Con apoyo del gobierno regional, aportes privados y el respaldo municipal, esta quinta versión consolida el Monte San Lorenzo como un escenario estratégico para desarrollar el turismo de aventura durante la temporada invernal y seguir proyectando los atractivos de Cochrane hacia el resto del país y el mundo. Bueno, Cochrane hicieron tienen la corrida del Huemul, después tienen la subida al San Lorenzo y ahora esta fiesta de la montaña en el Monte San Lorenzo, encuentro invernal en el Monte San Lorenzo. Totalmente conectados con su territorio, con los recursos naturales que son de nivel internacional, así que viene ahí por Cochrane, totalmente en sintonía y viviendo a pleno, a concho, el invierno allá por el sur, dijo. Eso es, seguimos con más revistas a esta hora de la tarde en la Santa María.

Ya, continuamos a esta hora de la tarde, acompañándoles, por supuesto, acá en Radio Santa María. Delegación presidencial descarta problemas de abastecimiento de pellets en la región de Aysén. Otra nota que está publicada también en nuestro portal dice: la Asociación Chilena de Biomasa encendió las alarmas por eventuales dificultades en el abastecimiento de pellets en el sur del país, apuntando principalmente a problemas logísticos. Esto pese a que para este año se proyecta una producción superior a las 250.000 toneladas registradas durante el año 2025. Aysén fue una de las últimas regiones en incorporarse a la producción local de la mano de la empresa Ecomas. Frente a las advertencias del gremio, desde el gobierno descartaron que exista un quiebre de stock en la región. Al respecto, la delegada presidencial regional de Aysén, Luz María Vicuña, entregó tranquilidad a la ciudadanía, señalando que en la región no tenemos ningún antecedente de quiebre de stock o de falta de pellet para el abastecimiento de la región de Aysén. Por parte de la empresa, para nosotros hoy día es una alerta que está levantada para la zona sur, pero nosotros, gracias al trabajo que se está realizando, no tenemos este problema. De acuerdo con información publicada por Ecomas, actualmente el precio promedio de una bolsa de pellet de 15 kilos bordea los 5.690 pesos. Desde el gobierno insistieron que existe abastecimiento a nivel local en un escenario donde las bajas temperaturas se mantendrán hasta septiembre, según las últimas estimaciones de Senapre. Ayer conversábamos con el Seremi de Medio Ambiente a propósito del lanzamiento de este nuevo concurso de recambio de calefactores, pero por supuesto son temas de preguntas que surgen a raíz de estas noticias, como veíamos en Puerto Montt, en la zona sur, gente haciendo filas para abastecerse de pellet, en Concepción incluso. Claro, efectivamente nosotros tenemos nuestra planta productora de pellet que eventualmente, por lo que nos decía el Seremi, está totalmente dimensionada para abastecer la demanda regional. Pero en la medida que se vayan incorporando más calefactores, esta situación puede ir cambiando, ¿no es cierto? Si hay más demanda. Y por otro lado, bueno, también le preguntábamos al Seremi por la calidad del pellet que se está entregando acá. Bueno, algunos dicen que el pellet que se genera acá no es precisamente el que se vende, el que se genera acá, no sé. Eso es parte del manejo de las empresas, pero yo en lo personal, si es cierto, no he tenido problemas con pellets que estén mojados, pero sí uno ya que se va acostumbrando y puede comparar. Tengo la sensación que muchas veces hay bolsas que vienen húmedas, o siendo que cada envase sellado con plástico, no sé, no lo puedo asegurar. Habría que medir efectivamente cuál es el porcentaje de humedad. O el pellet después toma humedad del ambiente. Ahora,

0: tampoco he tenido problemas con el encendido, o sea, no es. Pero y también por otro lado he escuchado harto el tema de que estas caluguitas, estos pellets, están como sobredimensionados, es muy larga la vara. Entonces, que eso también daña el sinfín que carga el quemador, ¿no es cierto? Entonces, uno ya se va poniendo más experto en esto, una estufa un poco más, que tiene un poco más de tecnología que el calentador tradicional, la estufa, la combustión lenta. Pero que son preguntas que andan ahí, son parte de la conversación, ¿no es cierto? De la calidad del pellet, del precio, ni hablar. Yo ya prácticamente me acostumbré a comprar ahí el Sodimac, pasó la propaganda. Por lo menos está más barato que el precio que está publicado aquí por Ecomas. 5.250. Por ahí fue compré el fin de semana. Pero uno ya como que se va acostumbrando y prácticamente una bolsa dura alrededor de un día, un poquito más y eso. Encendiendo la estufa a las 7 de la mañana y apagándola a las 10, 11 de la noche, aprox. Y cuando hay que trabajar ese proyecto, es más larga la tirada. Pero es más eso, más o menos. O sea, una bolsa diaria, un poquito más. Son alrededor de 20, 25 bolsas por día que uno, por mes que uno se consume. Y eso es, pues, o sea, y multiplicado por la cantidad de hogares que usan este tipo de combustible en Coyhaique, ahí uno puede ir cuantificando la demanda del pellet. Una vez un técnico que fue a cambiar hacerle mantención a la estufa me dijo que había un pellet brasilero, creo, que era mejor que el que estaban expendiendo acá. No lo conozco, lo traté de ubicar. Creo que lo vendían en el supermercado San José, me dijeron. Pero no, yo no he visto, aparte del Ecomas, no conozco otra marca. Pero me dijeron que era mejor, que era más, que tenía menor porcentaje de humedad y que era más cortito, que era mejor para el sinfín de la estufa. Así que, bueno, habrá que seguir conociendo la oferta de pellet, la calidad y también a nuestra propia estufa, para ver cómo funciona. Es un tema que no deja de causar preocupación, porque en la medida que se va aumentando la cantidad de aparatos de combustión, también va aumentando la demanda, así que hay que estar atento a eso. Por ahora, dice la delegada, no tenemos información de que vaya a haber escasez. Además que ahora ya llega septiembre, de manera natural el consumo debe seguir disminuyendo, ¿no es cierto? El consumo de los hogares, ¿sí? Es julio que nos pilló ahí con muy bajas temperaturas extremas. Julio y agosto. Se notó el invierno, ¿no? Estuvo como aquellos. 5:28, seguimos con la revista Santa María.
1: Radio Santa María indica la hora. Son las 5 de la tarde, 28 minutos.
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0: Continuamos con la revista a esta hora de la tarde y ya tenemos en nuestro estudio nuestros próximos invitados, todos ellos artistas de connotada trayectoria. Vamos a saludar a, en primer lugar, a Isabel Cagua, que es directora del taller 99. Después vamos a conocer qué es este taller y lo que van a mostrarnos. También a Carlos Gómez.
1: Muy bien.
0: ¿Cómo está,
1: sí,
0: Carlos?
1: Bienvenido. Muy bien, muchas gracias.
2: Gracias, Manuel, por invitarnos.
0: No, por favor. María Elena Vial, también participante, miembro de este taller. ¿Cómo estás?
3: Hola, Manuel. Muchas gracias por invitarnos.
0: María Elena.
3: Sí.
0: Y Luis Alarcón, que es nuestro artista local de Puerto Sánchez. ¿Cómo estás, Luis?
4: Por supuesto, muy bien aquí.
0: ¿Quién es el micrófono?
4: Por supuesto, aquí representando nuestra región. Tratarlo de dejarlo en muy alto.
0: Sí, el día a propósito, bueno, vamos a conversar de esta exposición de grabados. Bueno, ahí nos van a explicar en mayor detalle, que se llama Tinta Viva, una exposición a propósito de los 70 años de grabado en Chile y también del taller 99.
3: Sí.
0: Cuéntanos.
3: Ya. Nuestro taller 99 fue fundado por Nemesio Antunes, un visionario, que era un hombre espectacular en muchos aspectos. Y después de 70 años seguimos con vida con este taller y hicimos esta carpeta para justamente homenajear nuestros 70 años de existencia.
0: Perfecto. Esta es una exposición de trabajos visuales, de grabado.
3: Exacto,
0: que
3: sí,
0: se va a estar exponiendo en nuestro museo regional.
3: Sí. Y tiene, bueno, como 120 participantes. Somos el taller 99 más algunos invitados, artistas locales como Luis Alarcón de aquí de Puerto Sánchez y Sebastián del taller de La Chalupa de Puerto Cisnes también, que va a participar también, claro, en esta,
0: perfecto,
3: exposición, porque cuando pensamos cómo íbamos a celebrar nuestros 70 años, queríamos conectarnos con grabadores de distintas partes del país. Y con esta exposición empezamos con la primera exposición de Tinta Viva, después se va a La Serena y después se va a Santiago.
0: O sea,
3: pero
0: acá
3: es
0: en
3: la primicia.
0: En la primicia.
3: Sí.
0: ¿Esto va a estar en qué lugar del Museo Regional?
3: En la sala de la bodega. Y la llenamos.
1: Es la parte superior, que está arriba, es la sala más amplia.
0: Ah, ya,
1: y eso es la jerarquía, digamos, del espacio en torno a la gran colección de grabados e imágenes que contiene esta exposición.
0: Perfecto. Tú me decías que son 70 piezas que se van a estar...
3: No, hay como 260. No,
0: ¡oh, es mucho!
3: No, así que tiene mucho para ver, mucho para entusiasmarse por el grabado.
0: Ahí tenemos la invitación. Tinta Viva, entonces, se llama esta exposición del taller 99, que se va a estar el día jueves, la inauguración.
3: Sí, a las 6:30 de la tarde.
0: A las 6:30, perfecto.
3: Sí.
0: Coméntanos un poquito, porque yo les preguntaba a uno que es más ajeno al tema artístico propiamente tal, ¿cuál es la importancia del grabado como expresión artística? Coméntele, digamos, a la gente que está escuchando que no tiene tanto conocimiento de lo que significa el grabado, la exposición y la expresión, qué es lo que se puede ver en esta exposición.
3: Bueno, el grabado es una técnica bastante particular porque permite crear originales múltiples. Nemesio Antunes lo llamaba el arte democrático porque tú podías crear originales a partir de una matriz, ya sea de madera o de cobre o de piedra, y hacer una edición de 20 ejemplares. En este caso lo que van a ver son 7 ejemplares. Cada grabado tiene 7 ejemplares. Y la gente joven o mayor puede coleccionar arte, puede comprar un grabado de artistas muy reconocidos a un precio que no podrías con una pintura, por ejemplo.
0: ¿Hay trabajo de Nemesio Antunes en esta exposición?
3: Sí, hay, porque estamos presentando también la primera carpeta colectiva, que es El Cantar de los Cantares. Y ahí incluye uno de Lars Erbru, uno de Eduardo Vilches, uno de Nemesio Antunes.
0: Artistas nacionales,
3: sí, pues,
0: destacados.
3: Premios,
0: digamos,
3: nacionales, y que han sido súper importantes para nuestro país, sí.
0: Perfecto. Carlos.
1: Bueno, la verdad es que yo estoy muy emocionado de lo que implica esta exposición en nuestra región de Aysén, fundamentalmente por el impacto histórico que tiene el taller 99 en la historia del arte chileno, y también la manera en la cual impacta también el legado de Nemesio Antunes y las y los artistas que han pasado por el taller 99. Mira, para mí es muy importante, yo yo soy artista regional coyhaiquino y crecí viendo Juego en el Arte, no sé si tú alguna vez lo viste en la tele, en
0: los años 90,
1: y la manera en la cual Nemesio Antunes invitaba a las niñas y a los niños a invitarse a participar, y resulta que con los años yo me fui a estudiar arte a la Universidad de Chile, y gracias a un profesor que es Rafael Munita, que también está exponiendo acá, conozco el taller 99 de muy joven, y para mí la sensación fue la manera en la cual el arte, de manera comunitaria, la manera colaborativa, integra a las personas. O sea, desde yo siendo un artista muy joven, me sentí parte total, invitado a esta tradición. Y eso es lo que hace el Taller 99 con su trabajo artístico y también la manera en la cual se proyecta en el país, con estas exposiciones simultáneas, colectivas, que como objetivo, y que yo creo que triunfa en eso, es en descentralizar el arte. No todo tiene que ser en Santiago o en la región metropolitana, también hay cosas que son súper valiosas. Y bueno, y ahí está la experiencia de María Elena Vial, y bueno, Luis aquí de Puerto Sánchez, que también es una cosa muy interesante y lo que está pasando ahí.
0: María Elena Vial, también parte de este Taller 99, entiendo que también expositora.
5: Sí, soy expositora.
0: Comenta un poquito de tu experiencia, qué significa esta exposición que se...
5: Mira, lo principal que me gustaría compartir con las personas es que la misión del Taller 99 es difundir lo que es el oficio del grabado, de alguna manera protegerlo para que no desaparezca, y darlo a conocer a todas las personas que se pueda, de todas las edades, colegios, adultos, etcétera. Y en ese sentido, con el taller hemos tratado de llegar a distintas zonas, no solo con exposiciones, sino que también con clases o talleres. Hicimos este año en Temuco, también se hizo en Valparaíso, y anteriormente lo hicimos también en Puerto Sánchez, que es una comunidad más chica, con menos acceso, por decirlo así, a lo que pasa, digamos, en este ámbito artístico, y fuimos, hicimos talleres, dejamos prensa, y hicimos clases en el colegio, en la escuela de Puerto Sánchez. Los niños incluso aparecen en una exposición en China con un trabajo que de China nos pidieron que hiciéramos con niños de, por ejemplo, de la región de Aysén.
0: Interesante.
5: Entonces, ha sido muy bonito esta, no solo el proteger el oficio del grabado, sino que el como dar a conocer y presentárselo, digamos, a la mayor cantidad de gente posible, porque además, como decía Isabel, es una manera de hacer arte muy democrática, en el sentido que muchas más personas tienen acceso a tener una colección o a tener algo que les guste.
0: Después le voy a hacer dos consultas aquí a las artistas, pero primero vamos a saludar también a nuestro representante regional, a otro representante regional, a Luis Alarcón, justamente de Puerto Sánchez. ¿Cómo estás, Luis? Coméntanos tu participación en esta muestra, en esta exposición del Taller 99.
4: Mi participación, yo creo que fue el destino de la vida. Al conocer gente en la cual tuve la oportunidad de saber de su trabajo o de su pasión, y entre charla y charla me sentí involucrado y resultó esto, que aprendí su arte, aprendí el arte que estudió Nemesio Antunes en Nueva York y le trajo a Chile.
0: Mira, vamos a conocer tus trabajos en esta exposición. Van a estar, me imagino que al venir de Puerto Sánchez, donde ustedes han hecho talleres, hay mucha inspiración de la naturaleza, las cavernas de mármol, ni hablar, y bueno, el lago tiene otro sentido también, hacer grabados ahí en ese territorio.
4: Sí, somos bastante afortunados, pero a veces el mundo va tan rápido que no nos damos cuenta hasta que llega un momento y alguien te dice, mira, tu privilegio. Y eso es lo que tratamos de rescatar estamos rescatando en el arte. Tratamos de acercarnos.
0: María Elena, justamente te iba, porque tú dijiste, estamos como, no sé si fue la palabra que usaste, pero como rescatando, preservando esta técnica. Porque a propósito de la modernidad de hoy, que está tan en boga la digitalización, ¿no es cierto? Que hay programas que hacen cualquier cosa, digamos. ¿Compiten estas técnicas, esta forma de expresar con lo que es la modernidad, sobre todo en las nuevas generaciones?
5: Mira, no es que compitan, en muchos casos se complementan.
0: Ya.
5: O sea, uno puede usar todo el mundo digital también e involucrarlo con el oficio del grabado.
0: Ya.
5: pero en el fondo nosotros rescatamos una cosa como más del artista, de la persona que hace el trabajo con sus manos, y no importa si se ayuda de la modernidad y las tecnologías nuevas.
0: No es algo tan,
5: no,
0: tan docto que...
5: No,
0: tan,
5: no, para nada. Ya, pero ya. Hay partes del proceso del grabado ya. Que es muy bonito y que es muy... pasan muchas cosas accidentalmente que sorprenden, que a veces van... adquieren vida propia más allá de las intenciones iniciales de un artista, y claro, eso es muy bonito y pasa mucho con estos procesos más análogos, por decirlo de alguna manera.
0: Sí, justamente estaba pensando en la comparación de la fotografía digital con la análoga, que donde uno que
5: claro,
0: entraba al taller a revelar y ahí el artista hacía lo suyo, le ponía parte. Oye, de su...
5: Y a propósito de Puerto Sánchez, a mí me gustaría agregar una cosa, que Luis aquí se ha interesado tanto en este tema que se ha convertido en un apoyo nuestro en la región, porque en el fondo muchas veces en la escuela de Puerto Sánchez necesitan hacer actividades y al final es Luis el que tiene como la capacidad de guiar a los niños o a los profesores, y eso ha sido para nosotros súper importante.
0: Esto yo no sabía, ustedes están trabajando acá en la región, han hecho talleres.
5: Sí, sí.
0: Ah, ya.
3: Bueno, y de hecho vamos a hacer uno el viernes.
0: Ya, a ver.
3: Así que porque queremos seguir entusiasmando a las personas, porque en el fondo como la conversación que tenías con la Marilena, que cuando tú ves a alguien ensuciarse con la tinta y que saca, levanta la estampa, la emoción que siente y la que uno ve, y la alegría, es una cosa que no se puede reemplazar con nada. Y ese entusiasmo de a poco hace personas como Luis, que está aquí entusiasmando
0: Oye, y esos talleres, la invitación es abierta, ya están listos los cupos.
3: Sí, hay que contactar al museo.
0: En el museo regional.
3: Sí, haremos un taller abierto a la comunidad el viernes en la mañana y en la tarde tenemos, en la mañana es a colegios, que eso sí ya está cerrado.
0: Ya, perfecto,
3: cerrado,
0: sí. Y que fueron involucrar sí, también a los niños, a las nuevas generaciones,
3: no, sí,
0: que conozcan esta,
3: exacto,
0: esta
3: y
0: forma de expresión.
3: Y provocar la necesidad. O sea, aquí hay una prensa, hay un tórculo donado por Carlito en el museo, y en esa misma prensa donde vamos a hacer
0: perfecto
3: los talleres alrededor de nuestros grabados, así que van a poder revisar todas las técnicas que hay mientras trabajamos.
0: Tremenda experiencia, pues,
3: sí,
0: con los que saben aquí, con los que aprender de los mejores, sí, o de las mejores.
1: Sí, yo realmente considero que es un hito si tuviéramos que hablar de la historiografía de la cultura en la región de Isenia, en Coyhaique, que creo que lo que va a suceder el jueves a las 6:30 es un hito. Ver artistas consagrados, artistas que son grabados, que son patrimoniales, que se estudian y que estén ahí al acceso de nuestra comunidad, creo que es una invitación muy generosa, digamos, por parte del museo recibirnos y también, digamos, del taller en la creación, digamos, de este asunto. Así es que esperamos verles el jueves a las 6:30.
0: 6:30, sí. Entonces la invitación es a la inauguración en la bodega del
1: bodega,
0: Museo
1: sí.
0: Regional de esta Tinta Viva, esta exposición del Taller 99 que está cumpliendo 70 años del grabado en Chile, con la del Taller 99.
3: Han habido unos periodos durmientes pero latentes. Pero es como un cuerpo viviente, en el fondo, que de repente se pega una siesta.
0: Y otra pregunta desde de la ignorancia. El grabado solamente es blanco y negro, también hay colores.
3: No, van a ver que hay colores. Y si van a la muestra y estamos ahí, les vamos a poder explicar qué pasa con el color, cómo se hace un grabado en color. Porque a veces tú piensas que es pintar con distintos colores. No, pues a veces implica trabajar una matriz por cada color. Pero todo eso lo pueden...
0: complejidades.
3: Exacto, todo lo pueden aprender si van el día de la inauguración o el viernes también a conversar con nosotros. Y yo quería agradecer también al equipo del Museo Regional de Aysén, que realmente se han pasado con toda la organización, el montaje y todo. Estamos, la verdad que llegamos y estamos felices, estamos montando con una felicidad de estar aquí recibidos por todos ustedes, la verdad que estamos felices.
0: Muy bien, no, a ustedes mucho éxito, ojalá que mucha gente pueda participar, disfrutar de esta exposición y a lo mejor, ¿cómo saben si hay talento regional ahí esperando ser?
3: Eso es seguro, descubierto.
0: Muy bien. Isabel Caguas, directora del Taller 99, María Elena Vial, también del mismo taller, y nuestros créditos locales, Carlos Gómez y don Luis Alarcón de Puerto Sánchez. Muchas gracias por venir a la revista y nada, pues la invitación está hecha entonces a asistir el jueves a las 6:30 en el Museo Regional. Muchas gracias por venir, mucho
1: Manuel.
0: Éxito.
1: Muchas gracias.
0: Un gusto. Bien, nosotros continuamos con más revistas a esta hora de la tarde en la Santa María.

Ya, seguimos con la revista a esta hora de la tarde. Bueno, hoy hemos estado muy atentos a lo que está pasando en la zona norte. Es increíble cómo el clima va generando situaciones de gran impacto. Y la verdad es que uno dice, chuta, son... ¿Dónde estaba esta localidad del norte? Tocopilla, aluviones. Y estamos hablando de 4 o 5 milímetros, una cosa impensada acá en la Patagonia. Pero bueno, es así el clima. Y al parecer, lamentablemente, la primavera va a ser muy lluviosa en toda la zona norte. Ha llovido mucho. Y nada, uno desde acá ve las consecuencias, daños materiales, la necesidad de tener un país mucho más preparado. Porque el clima nos está jugando, nos ha portado bien. Nosotros acá de alguna manera hemos podido sobrellevar este invierno con muchas temperaturas, con muy bajas temperaturas y también con nieve en sectores más apartados. Y a propósito dice cómo el país se tiene que preparar y sus instituciones. Carabineros recorren sectores apartados para apoyar a pobladores aislados. El jefe de zona de Aysén, general Eduardo Palma, encabezó patrullajes terrestres y marítimos en sectores rurales de Río Ibáñez e Isla Maldonado, donde funcionarios entregaron ayuda a pobladores afectados por las intensas nevadas. Nada, pues Carabineros siempre apoyando al poblamiento desde siempre en la región de Aysén, en los sectores litorales, en los sectores más apartados, acompañando ahí al poblamiento. Dice, las intensas nevazones que han afectado a la región de Aysén durante las últimas semanas activaron un despliegue territorial de carabineros para asistir a familias aisladas, verificar las condiciones de seguridad en sectores rurales y mantener la conectividad con comunidades que enfrentan complejas condiciones climáticas. Bueno, lo mismo que hacen los carabineros acá también les toca hacer allá en la zona norte de nuestro país, en el desierto y también en todo el país, en territorio nacional, sur, norte, mar, montaña. El operativo fue encabezado por el jefe de zona de Aysén, general Eduardo Palma, quien junto a personal policial realizó patrullajes de soberanía y recorridos montados en la comunidad de Río Ibáñez, llegando hasta sectores apartados para conocer en terreno la situación de los habitantes y el trabajo preventivo desarrollado por funcionarios desplegados en la zona. Dice, es increíble e inimaginable dónde vive la gente, sobre todo gente de tercera edad, solo en una isla o más, a más de 2 horas de navegación. Fue emocionante ver las lágrimas de esas personas al ver llegar la lancha de carabineros y cómo abrazó a sus carabineros, relató el general Palma. Desde Carabineros destacaron que este tipo de acciones buscan fortalecer la presencia institucional en sectores aislados y responder ante emergencias asociadas a fenómenos meteorológicos cada vez más desafiantes. Como jefe de zona dice, además de apoyar a la comunidad, es clave respaldar a nuestros carabineros, saber cuáles son sus problemáticas y estar con ellos. El recurso humano es quien hace el trabajo en terreno, afirmó Palma. Así que bien ahí destacamos esta hora el trabajo silencioso, permanente y sin condiciones que hace Carabineros en apoyo al poblamiento en sectores tan aislados de nuestra región. Estoy pensando en la gente del Retén de Mayer, allá en Bill O'Higgins, o en los que están en el lado Higgins, en Candelario Mancilla, o en Caleta Tortel, en Raúl Marín y así, Melinca, muchos sectores muy apartados donde Carabineros mantiene una permanencia, una dotación de carabineros de manera permanente. Seguimos con la revista a esta hora de la tarde, 5:57.

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1: Son las 6:01.
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1: Son las 6:04.
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6: Ya estamos de regreso con nuestro siguiente invitado, acá en día martes 18 de agosto. Saludamos a Gabriel Cáceres, director de la Corporación de Deportes de la Municipalidad de Coyhaique. ¿Cómo está, Gabriel? Bienvenido.
7: Muy bien, muchas gracias, Manuel, por la invitación y también muy buenas tardes a todos quienes se encuentren viendo y escuchando el programa.
6: No, por favor, siempre es bueno estar ahí comunicando a la comunidad las actividades que hace el municipio. Bueno, y en particular, a propósito de esta quinta versión del Party Game, uno ya está más obsoleto, la quinta versión de esta Fiesta Gamers.
7: Fiesta Gamers, sí, bien dices. Esta es la quinta versión ya de la Party Game, actividad organizada por la Municipalidad de Coyhaique, por nuestro alcalde Carlos Jatique y por también y ejecutada a través de la Corporación Municipal de Deportes. Yeah. Esta es su quinta versión ya, donde se invita al mundo gamer principalmente a visitar, pero a la familia en general. Tenemos muchas opciones para la familia, pero también más centrada en este mundo del videojuego.
6: Oye, ya entiendo que esto es sábado y domingo en el gimnasio regional.
7: Sí, por primera vez dentro de las otras 5 versiones se va a realizar de manera, se va a realizar en 2 días. Tiene una razón ya. De ser esto. Normalmente las actividades de este tipo a nivel nacional se ejecutan en 2 jornadas mínimo. Ya estamos hablando de Comic Con, FestiGame, estamos hablando de obviamente eventos de otro carácter, pero apuntan allá o partieron de una forma. Nosotros partimos con un proyecto piloto que comenzó con un día, con una jornada, tuvo mucho éxito, se repitió.
6: Es que imagino, las nuevas generaciones muy, muy pegadas con lo que es videojuegos.
7: Videojuegos, juegos de cartas,
6: sí, el los mundo anime, también.
7: Manga, sí, hay harto.
6: Todo se mezcla y se amplifica, digamos.
7: Sí, crece de manera exponencial en
6: porque
7: ese
6: tú me
7: sentido.
6: Decías, están los juegos de cartas, están los, ¿cómo se llaman estos?
7: Cosplayer.
6: Los chicos que se disfrazan o se
7: personifican de distinto. De... Ahí hacemos el punto, porque a mí me pasó en su momento. dentro de la actividad, cuando lo organizamos, cuando comenzamos, yo estaba animando y dije, claro, utilicé el concepto de disfraz.
6: No, y todo que, mal.
7: Me odiaron. No, pero después por interno me dijeron. No, esto es una personificación de, claro, de distintos.
6: No, y eso llama mucho la atención. Uh-huh. Y
7: hay bueno, mucho trabajo, y mucho esfuerzo.
6: También se, uh-huh. Realmente se compenetran en los personajes uh-huh. que representan. Ahí está la invitación, ¿esa es?
7: Claro, hay distintas. Eso es una de las actividades, pero no es nuestro flyer oficial.
6: Ya.
7: Si bien es cierto, están nuestros logos, pero esto es parte de lo que van a hacer distintos emprendedores colaboradores que van a estar ese día.
6: Ya. ¿Cómo se...? Bueno, esto es libre, es una exposición y cada uno organiza, hay un evento
7: nosotros,
6: central.
7: Sí, nosotros somos la actividad, o sea, obviamente la cabeza central de la actividad en conjunto con estas organizaciones que colaboran, que también forman parte y le dan vida, en realidad, que son los principales protagonistas de la actividad, donde tenemos el gimnasio distribuido por distintas zonas. Ahora, ¿cuál es el evento principal? Es la venida de los cosplayers a nivel que son conocidos a nivel nacional e internacional. Tenemos dos apuestas.
6: ¿Qué es un cosplayer?
7: Un cosplayer es una... persona, un ser humano que se personifica de otro, de otro personaje.
6: Ya, estos son cuestión. Profesionales.
7: Profesionales.
6: Ah, ¿y quién viene? ¿Quién está invitado? Sí.
7: Mira, creo que, o sea, puede haber sido quizás, que es la más reconocida, que es una cosplayer que se llama Fabibi. Bueno, no, insisto, yo sin ser del mundo también la reconocí porque ella
6: me imagino que tiene muchos seguidores.
7: Demasiado, sí. Lo pueden buscar en redes sociales, en Instagram, como Fabibi. Y ella recientemente, yo no sé si tú conoces o ves la lucha libre, pero hay una chilena compitiendo en la lucha libre.
6: Sí, eso es
7: Stephanie Baker.
6: Sí, ¿ya? Sí, sí.
7: No, y Stephanie Baker, bueno, hace poquito Fabi personificó a Stephanie Baker.
6: Ah.
7: No sé si fue bien viral el video.
6: Perfecto.
7: Y claro, la reconoció y eran prácticamente iguales. Yeah. Entonces, tiene ese momento viral que es lo más reciente.
6: Y ella es aparte de, me imagino, sacarse fotos, compartir ahí con los fans... practican alguna disciplina, deporte, juego.
7: No, claro, su fuerte es la obviamente la personificación, pero también realizan talleres de cómo lo hacen. O sea, esto no llega, insisto, esto a nivel profesional requiere de mucha dedicación,
6: correcto,
7: de muchas técnicas, no solamente vestirse como la persona,
6: sino que hay todo
7: un trabajo detrás, de maquillaje, de cómo investigan al personaje,
6: estoy seguro que hay mucha gente, muchos adolescentes, niños también ahí que van a estar participando de la actividad este fin de semana.
7: Sin duda, dentro de las cuartos, insisto, la quinta versión, las otras 4 ha sido furor, había llegado mucha gente, mucha familia.
6: Me imagino que bueno, eso todo le lleva también patio de comida, mucha música, mucha diversión ahí.
7: Tenemos, insisto, dentro de todo ese trabajo en conjunto, en mancomunado, insisto, que es también lo que quiere nuestro alcalde Carlos Gatica, que podamos también darle el espacio a los emprendedores de todo tipo. En este caso en particular, hay más de 30 expositores, emprendedores, perfecto, que van a tener su oportunidad de vender, donde llega mucho público. Entonces las opciones de vender son altas. Y además un patio de comida que va a estar en la zona exterior.
6: Hay una organización, no me acuerdo, como que ellos estuvieron participando el año pasado en el seminario, en un congreso de jóvenes.
7: Aquí Patagonia.
6: ¿Cómo se llama?
7: Aquí Patagonia.
6: Puede ser, pero yo estaba impresionado porque una venta de souvenir y cosas muy específicas que no sabía que existía.
7: Sí. Pero sí, es un mundo bien, si bien es cierto uno lo desconoce, pero es un mundo bien grande.
6: Sí, y muchos seguidores.
7: Sí, y muchos
6: interesante
7: seguidores.
6: También. Uh-huh. Y emprendedores que se dedican formalmente a realizar estas
7: cosas. Obviamente, igual dentro de los que se pide, claro, que sean negocios formales y que cumplan con todas las condiciones de tributaria.
6: Entonces, el panorama este fin de semana es el quinto Party Game.
7: Tenemos dos, principalmente este fin de semana, no, tres que están en paralelo. El principal o evento que es más esporádico, porque el otro es ya relacionado al Centro Comunitario de Montaña Divisadero, ¿sí?, o el Ex Fraile, que se está permanentemente funcionando. Pero también está la Party Game, y también junto con la Party Game tenemos una Social Run, que también da la coincidencia que es la quinta versión.
6: Ya,
7: que
6: es este una fin de semana.
7: Este sábado.
6: Ya, el sábado.
7: Este sábado, el día sábado, partimos en el gimnasio regional a las 5 de la tarde, si no me equivoco, 5 de la tarde.
6: Ya.
7: Tenemos,
6: ¿y esta es una corrida?
7: Sí, es una corrida social.
6: Ya.
7: ¿Por qué social? Porque no se busca que estos, no es con lugares, no se compite, todos corren a un mismo ritmo, a la misma distancia, si hay que esperar a algún último compañero se detiene y se espera.
6: Ya,
7: tiene perfecto. Todo un ambiente de compartir, de generar este ambiente social. Y de sumar, de incorporar a las nuevas personas que quieren.
6: El sábado
7: a las 5 de la tarde.
6: ¿Y esto es un recorrido urbano?
7: Urbano. Ya, normalmente lo estuvimos haciendo partiendo desde el gimnasio fiscal, Magallanes 100, hacíamos un recorrido, pasamos por el bypass, damos vuelta a ejército y terminábamos en algún local comercial, donde en ese local comercial se comparte también. Lo estábamos haciendo en La Tranquera, donde comimos pizza, donde viene la cafetería Retrogusto también, nos entrega cafecito, café con leche.
6: Sí.
7: Y se comparte posterior a esta actividad de corrida. Ahora partimos en el regional, gimnasio regional. Hay un circuito también urbano y estamos definiendo dónde vamos a hacer el
6: término. Oye, ¿sabes qué? Hacer tu comentario. Yo el fin de semana, hace rato, dije, ya, estoy muy sedentario después de todo el invierno y toda la nieve y varios kilos de más. salimos a trotar ahí al bypass.
7: Al bypass,
6: okay. Oye, una cantidad de gente. Dije, oye, chuta, ¿qué me perdí? Sí, era mucha gente. 4 o 5 de la tarde, y hacía un frío, pero igual la gente disfrutando del aire libre, como que ya todo el mundo ya está chato de estar dentro de la casa, así, ojalá que venga pronto la primavera, ojalá que venga.
7: Yo creo que estábamos bien acostumbrados a que no nevase, o sea, hace mucho rato que no se daban estas condiciones climáticas, de tanto frío y de nieve. Y nos estábamos acostumbrando un poquito a que ya no venían ese tipo de condiciones climáticas, pero a la mayoría le debe haber pasado lo que te pasó a ti.
6: Sí, yo creo que una experiencia.
7: Un par de semanas y ya no queremos más y a correr.
6: Sí, así que no, bien por estas actividades, tanto indoor como corrida, yo creo que eso es bueno. Y el otro punto es que, bueno, el fraile está full. Tenemos nieve para tirar de la chuña este invierno, como nunca, como pocos inviernos ya a esta altura. Coméntanos un poquito cómo ha estado funcionando el fraile esta temporada de invierno.
7: Sí, nuestro
6: el fraile, digo, sí, pero yo sé que fraile, es el
7: Centro Comunitario de Montaña Divisadero.
6: Que está bajo la administración municipal. Hace 2 o 3 temporadas.
7: Esta es la segunda.
6: Segunda temporada.
7: Segunda. Lamentablemente la primera temporada, que fue el año pasado, nosotros nos hicimos cargo de esto alrededor de abril, mayo, de nos hacen el traspaso del recinto en comodato. Por un comodato de 5 años. Y
6: ya, por 5 años no va a estar el segundo año.
7: Estamos empezando el segundo año.
6: Perfecto. O sea, faltaba que llegara la nieve, ¿no? Y la nieve llegó con furia.
7: Mira, el año pasado esperábamos todos la nieve, estaban todos los recursos, se invirtieron hartos recursos municipales en ello, estaba todo el equipo humano también preparando, hicieron refacciones en los recintos, distintos tipos de arreglo, y no llegó la nieve. Entonces igual se cerró, o sea, no hubo temporada y no pudo avanzar mucho en ese sentido el Centro Comunitario de Montaña. Pero este año igual estábamos medio temerosos a poder meter todas las lucas
6: que teníamos. Mi hijo, que vino de vacaciones, me dijo que fue, porque de chiquitito ha ido, y arrendó equipo, dijo que todo el equipo estaba nuevo, estaba, pero todo full esta temporada, y era como estaba.
7: Fue lo que quedó del año pasado. Pues hoy en día hemos, a través de nuestro alcalde Carlos Gatica, estamos buscando dar una vuelta más social a este recinto, donde lo queremos acercar a la comunidad. Queremos generar ese sentido comunitario del recinto, donde toda la gente pueda compartir, donde pueda relevar el sentido real de estar en la montaña, de estar en la naturaleza, de poder conocer gente nueva. Insisto, que es lo que esperamos y lo que queremos
6: buscar. Por supuesto.
7: Y lo hemos estado trabajando de distintas maneras. En la semana están yendo distintos grupos escolares.
6: Ya, están subiendo los colegios de Coyhaique. Sí, y hay clases de esquí.
7: Lo que generamos es que facilitamos los insumos. Ahora, la clase de esquí por una jornada es más difícil, porque en sentido no es mucho lo que se pueda lograr quizás, pero sí le pasamos los trineos para que compartas con sus compañeros.
6: Ya, van a jugar a la nieve.
7: Caminata, van a jugar a la nieve, pero en el sentido de comunidad, de compartir con tus compañeros de curso. Hasta los profes, hasta los mismos monitores están disfrutando de esa misma jornada.
6: Por supuesto.
7: Y durante los fines de semana, que es donde podemos también acudir a la familia en general, estamos llevando a las juntas de vecinos. Ya, insisto, esto es totalmente gratuito. Ya. Esto es totalmente gratuito, donde llegando arriba
6: Es que tenemos varias opciones. Esa es una tremenda apuesta del municipio, porque es abrir al centro de esquí a la comunidad, a la que a lo mejor no ha tenido o ha tenido menos oportunidad de estar ahí, disfrutar, subir ya un paseo, salir de la ciudad ya es distinto. Y qué mejor cuando hay nieve, pues si eso es lo que se espera que en el centro de esquí.
7: Y estamos.
6: Oye, una consulta. ¿El Pisa Nieve está funcionando?
7: Está funcionando.
6: Ya, porque me habían dicho que estaba ahí.
7: Mira, partió. No, y eso no es ningún misterio, ningún secreto para nadie. Y hay que igual ser súper sincero en ese sentido. El año pasado no tuvimos la oportunidad de utilizarlo, no hubo nieve. Entonces, desde el año pasado hasta hoy día tenía 4 horas de uso.
6: Ya, entonces, son máquinas caras, especialistas, que no la puede manejar cualquiera
7: por supuesto. Y tampoco las mantenciones, tampoco las puede hacer cualquiera. Ya.
6: Funcionando.
7: Hoy día está operativo. Pero cuando partió, claro, no había tenido nieve, no había tenido funcionamiento, entonces partió y se empezaron a notar defectos de inmediato. Perfecto. Y algunos, lamentablemente, no defectos que eran del momento, sino defectos que venían desde años.
6: Anterior. Ya.
7: Entonces,
6: pero ya está operativo, solucionado, y las canchas están, vamos a tener nieve hasta septiembre por lo menos.
7: Se proyecta que tengamos una temporada completa como lo es en todos los centros de montaña. O sea,
6: tenemos todavía por lo menos
7: queda mucha nieve.
6: De nieve para los amantes del deporte.
7: Sigue nevando arriba,
6: qué bueno. Además, sí, oye, tremendo panorama. Y yo creo que este es el único centro de esquí en Chile que es público, que está manejado por
7: administrado por municipio.
6: Es una joya.
7: Sí, yo creo que en ese sentido tenemos esta oportunidad, una gran oportunidad, y es de que el alcalde, bueno, pues eso es lo que ve él, en realidad, cuando le ofrecen la oportunidad, dicen, esta es la oportunidad que tengo para poder acercar este recinto, que si bien es cierto, está cerca de Coyhaique, mucha gente que vive aquí no la conoce, me incluyo, yo tenía a los 25 años recién, llegué a conocerlo.
6: Sí.
7: Muchas juntas de vecinos que hemos llevado 50 años, 40 años que no conocían.
6: Ese es el valor más importante de esto, hacerlo social, digamos, que la gente también se apropie de este espacio. Y bueno, entiendo que las actividades no solamente están enfocadas en lo que es invierno a la nieve, sino también durante todo el año, porque es un centro de montaña. Digamos.
7: Buscamos, y por eso el cambio del, o sea, y también este cambio de visión, de giro que le queremos.
6: No solamente
7: dar.
6: Un centro de esquí.
7: Sí, porque si lo abocamos a centro de esquí, nos va a pasar lo que pasó el año pasado, que dependemos de la nieve. Entonces, ahora. También en reuniones que hemos sostenido por gestiones de nuestro alcalde en Santiago, con la agrupación, con la asociación de centros de montaña, es que, claro, ellos también están bajo con la misma visión, porque, y si bien es cierto, para nosotros quizás nos adelantamos un poquito, porque para ellos todavía hay temporadas normales de invierno,
6: claro.
7: O tienen otros recursos para poder generar nieve, hay estamos a 10.000, un poquito, bastante años de diferencia avanzado. Pero nosotros teníamos quizás esta problemática y estábamos buscando, y ahora no sacamos nada de invertir mucho dinero si la temporada va a durar 1 mes, 2 meses y el resto que hacemos, el resto de los 10 meses del año.
6: Sí.
7: Tenemos un recinto con tremendo potencial donde hay organizaciones deportivas que ya están practicando y que lo utilizan durante años. Tenemos que ahora poner o formalizar este espacio y poder generar las condiciones para que se desarrolle la actividad.
6: El municipio está a cargo del centro de esquí. Pero y lo que es
7: del centro de montaña.
6: De todo
7: lo que es el centro abarca el centro, todas las hectáreas. 400 y...
6: Oye, y para el verano el tema del acceso a las bicicletas, trekking, caminatas, eso está bastante.
7: Todo eso es lo que se quiere trabajar.
6: Ya.
7: Por eso de aquí ya termina la temporada de invierno y se. Y en paralelo se viene trabajando a cómo seguimos con el resto del año. Por si bien es cierto, va a llegar una temporada donde no se puede trabajar mucho porque hay mucho barro, en terreno no se va a poder hacer mucho, pero administrativamente vamos a estar planificando qué viene.

0: quinta Party Game, en el Museo Regional. No, Museo Regional.
1: Gimnasio Regional.
0: Gimnasio Regional, ahí en calle Ogana.
1: 1150.
0: Ahí está. Sábado, domingo, ahí está la invitación. Bueno, ¿no es el afiche oficial?
1: Sí, bueno, es Nordic, es uno de los colaboradores que va a estar ese día con sus distintos campeonatos de videojuegos.
0: ¿Y ahí eso de las inscripciones se hace en el mismo momento?
1: Nosotros tenemos un correo que es partygame@coyeque.cl, donde se hacen las consultas y también inscripciones. Pero ahora todas las inscripciones van a llegar hasta el mismo día. O sea, alguien que llegue igual ese día también va a tener la posibilidad de inscribirse.
0: ¿Y hay premio ahí para los ganadores?
1: Hay premio.
0: ¿Qué premio involucrado?
1: No podemos decir. Pero generalmente para el mundo cosplayer siempre se regalan estas experiencias Comic Con, donde les podemos también entregar la entrada para que ya participen de la Comic Con en Santiago.
0: Ah, o sea, es un clasificatorio regional.
1: Pudiese entenderse o verse de esa manera, sí.
0: ¿Y eso cuándo son esas competencias?
1: Están hablando del Comic Con del otro, el próximo año.
0: Ya, perfecto. Así que ya lo saben, entonces, los fanáticos de los videojuegos tienen su fiesta este fin de semana en el gimnasio regional ahí en Calle Ogana. Me imagino que eso se va a llenar ahí, ¿no?
1: Sí, esperamos que siga así, que se mantenga la misma línea de los años anteriores.
0: Muy bien, pues Gabriel, muchas gracias por venir a la revista y por supuesto nosotros siempre estamos atentos a las actividades que realiza la Corporación de Deportes del municipio de Coyhaique.
1: Muchas gracias por la invitación, Manuel.
0: No, también, por favor.
1: Un gran saludo y los invitamos a participar
0: de todas maneras, a participar este fin de semana de la quinta jornada de la Party Game. Muy bien, director, vamos a la pausa y seguimos con más revistas a esta hora de la tarde en la Santa María.

0: me pillaron chateando hasta ahora. La revista 5:27, hartas actividades invernales, podríamos decir, y ya se empieza a sentir ese de a poquito vamos caminando hacia los aires dieciocheros. Ya estamos a 18 de agosto, un mes aproximadamente, no, justo un mes antes del 18, y empiezan ya los tiempos primaverales, como que no quiere la cosa. Así que, y también como que ya empezamos a salir del letargo invernal, así que nada, pues siempre por supuesto a cuidarse, a compartir con los seres queridos, y nosotros siempre por supuesto acompañándoles todos los días en la revista. Fosis y AIEP abren concurso curso gratuito para entregar herramientas a personas cuidadoras de adultos mayores. La iniciativa de Cuidando Juntos dispondrá de 5.000 cupos a nivel nacional para personas que realicen labores de cuidado. Las inscripciones estarán abiertas hasta el 31 de agosto. Quienes se dedican gran parte de su tiempo al cuidado de personas mayores con dependencia moderada o severa podrán acceder a nuevas herramientas de formación gracias al curso gratuito Cuidando Juntos, impulsada por el Fondo Solidaridad Social FOSIS junto a la Escuela de Salud y Deporte del Instituto Profesional AIEP. El programa contempla 5.000 cupos para cuidadores y cuidadoras de todo el país con el objeto de fortalecer sus conocimientos y entregar herramientas prácticas que permitan mejorar la calidad de los cuidados, promoviendo una atención más humanizada y respetuosa hacia las personas mayores. La formación aborda contenidos relacionados con la empatía, el respeto, comunicación efectiva, promoción de la autonomía y aspectos vinculados al bienestar físico, mental y social, tanto de quienes reciben cuidados como de quienes cumplen esta importante labor. Las postulaciones de este curso, certificado por AIEP, estarán disponibles hasta el 31 de agosto a través del sitio web FOSIS, www.fosis.gov.cl, donde las personas interesadas en participar pueden acceder con su clave única. El curso contempla contenidos orientados al autocuidado de las personas cuidadoras, incluyendo salud mental, prevención de la sobrecarga y activación de redes de apoyo, con el propósito de favorecer su bienestar y calidad de vida. Las capacitaciones se desarrollarán en línea, tendrán una duración de 36 horas y serán de carácter asincrónico. O sea, cuando usted tenga tiempo, va avanzando en el curso. Esto permitirá que cada participante pueda avanzar de acuerdo con su propia disponibilidad y completar el curso en un plazo máximo de 4 semanas. Son cursos cortos, son bien interesantes porque entregan información técnica actualizada y uno puede ir también mejorando sus competencias, ya sea laborales o en este caso para mejorar la posibilidad de mejorar, tener más herramientas para el cuidado de adultos mayores. Así que hasta el 31 de agosto está esta invitación en la página de FOSIS, www.fosis.gov.cl, para este curso Cuidando Juntos. Segunda convocatoria Cuidando Juntos, Escuela de Salud y Deportes de AIEP. Además, un curso certificado que eventualmente le puede servir para un tema laboral. Así que, ¿por qué no aprovechar esta oportunidad? 6:30, vamos a la pausa y seguimos con la última parte de la revista en Santa María.
1: 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Son las 6:30. 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
2: Hijos: Lucrecia, Inelia, Maruja, Patricio, Lidia, María, Gloria Alvarado Lepicheo y familias: Vega Alvarado, Moraga Alvarado, Minder Alvarado, Alvarado Alvarado, Moreno Alvarado, Montesino Alvarado y Soto Alvarado, comunican el sensible fallecimiento de quien en vida fuera esposo, padre, primo, suegro, abuelito y bisabuelito, Pascual Hernán Alvarado, que en paz descanse, a la edad de 87 años. Su velatorio será en la que fuera su casa habitación, en calle Barroso 1609, esquina Victoria. Sus funerales serán avisados oportunamente por este mismo medio. Firman Familias Dolientes, Familias Alvarado Lepicheo.
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7: Familia Alvarado Lepicheo comunica que los funerales de quien en vida fue esposo, padre, primo, suegro, abuelito y bisabuelito, don Pascual Hernán Alvarado, que en paz descanse, se efectuarán este miércoles 19 de agosto, saliendo el cortejo de su casa habitación ubicada en calle Barroso 1609, esquina Victoria, a las 13 horas, hacia la Iglesia Sagrada Familia, ubicada en calle Max Casas, esquina Baquedano, para un responso, posteriormente al Camposanto Los Cuatro Vientos. Desde ya agradece su compañía. Esto lo firma la familia Alvarado Lepicheo.
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Ya, y a esta hora de la tarde saludamos a nuestros gentiles auspiciadores que cada tarde hacen posible que lleguemos hasta sus hogares. 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Eso es, ahí están nuestros gentiles auspiciadores que cada tarde nos permiten llegar hacia a ustedes. Nada, pues estamos revisando algunas de las notas que a esta hora están publicadas en los distintos portales. Vamos a ir a buscar nuestro portal de Radio Santa María, www.radiosantamaria.cl. dice: autoridades y comunidad melincana rechazan propuesta de anexar comuna de Huaytecas a Chiloé. A propósito de este anuncio que se hizo un diputado del Partido de la Gente, entiendo que es un diputado de la décima región, y que propuso, sí, me imagino a título personal, impulsar esta, efectivamente, la regionalización muchas veces se ha utilizado como una manera de promover y de prometer el desarrollo para los territorios. Y la verdad es que no sé si ha resultado ser una herramienta tan efectiva, más bien de generar más burocracia y contratar más empleos públicos, pero como una herramienta de desarrollo territorial, la verdad es que no sé, habría que ver cómo les ha ido a las últimas regiones, Valdivia, Ñuble, Arica. Dice: polémica ha generado la iniciativa del diputado del PDG Alex Nahuelquín de solicitar al presidente de la República que evalúe la creación de una nueva región de Chiloé, proyecto en el cual planteó incorporar a la comuna de Huaytecas, situada en el límite norte de la región de Aysén. De acuerdo con el parlamentario, una de las razones que sustentan su petición radica en que territorios insulares como Huaytecas requerirían una administración más cercana a su realidad geográfica. Al respecto, el diputado Alex Nahuelquín argumentó que he ingresado un proyecto en el cual quiero solicitar al presidente de la República y al Ejecutivo que reevalúen seriamente la posibilidad de avanzar hacia la creación de la región de Chiloé. Con esto queremos abrir una conversación responsable y democrática sobre el futuro de Chiloé, Huaytecas y las Islas Desertores, territorios que por años han manifestado la necesidad de contar con una administración más cercana a su realidad y a sus desafíos.
Tras conocerse el planteamiento, desde el municipio y el Consejo Municipal de Huaytecas manifestaron su rechazo tajante a la solicitud, enfatizando que no fueron consultados como territorio ni otorgaron consentimiento para justificar dicha petición. Frente al debate generado, el gobernador regional de Aysén, Marcelo Santana, llamó a la tranquilidad a los habitantes del litoral, señalando que, en primer lugar, quiero mencionar a nuestros vecinos de la comuna de Las Huaytecas, de Melinca, de Arrapoyal, que estén tranquilos. Este proyecto no tiene patrocinio del gobierno, por lo tanto es una decisión que es además prerrogativa del presidente de la República. Lo veo muy difícil que pueda prosperar. En la misma línea, la delegada presidencial Luz María Vicuña descartó cualquier modificación territorial impulsada por el gobierno, remarcando que la modificación de la actual distribución político-administrativa de Chile es una atribución exclusiva del presidente de la República. Y hoy el Ejecutivo no mantiene ninguna iniciativa orientada a modificar la distribución de las 16 regiones de nuestro país. En tanto, a nivel parlamentario, la diputada de la región de Aysén, Andrea Maciá, advirtió sobre la falta de sustento técnico de la propuesta y orientó la discusión hacia las verdaderas urgencias comunales del territorio. De esta manera, la idea de rediseñar los límites administrativos incorporando a Huaytecas a una eventual nueva región quedó descartada tanto por el Ejecutivo como por las autoridades regionales y la propia comunidad de Melinca. Ahí está entonces, rumores son rumores, pero no significa que esto esté escrito en piedras. Nunca se sabe cómo esto podría afectar la administración regional. Es un tema que hay que estar atento, porque en cualquier momento se pueden generar situaciones. Pero lo importante es conocer cuál es la voluntad de la gente de Melinca, cómo se sienten ellos, ¿no es cierto? ¿Se sienten incorporados plenamente al territorio regional? ¿Son parte del desarrollo regional en todas sus demandas? Y eso es interesante. Mañana vamos a estar conversando con el alcalde de Huaytecas, Vance Puinao, que justamente a él le vamos a preguntar qué pasa con las demandas, qué pasa con las prioridades. ¿Son atendidas desde la región de Aysén? ¿Se sienten plenamente incorporados a nuestra región en plenitud? Otra cosa es la administración comunal, ¿no es cierto?, de los territorios. ¿Qué pasa internamente? Siempre se ha hablado de la creación de otras comunas dentro de la región. Puerto Tranquilo, en la Junta. Han habido ruidos en otras administraciones anteriores que no han llegado a puerto, pero bueno, esa también es otra historia y que también habla del desarrollo de las fronteras interiores de una región. O incluso podríamos ir al revés, o sea, hay demasiadas comunas. ¿Cómo mejorar la eficiencia? Finalmente son los beneficios que le llegan a la gente. ¿Cómo los municipios son capaces de atender las necesidades y tienen las capacidades tanto financieras como técnicas para atender a los habitantes de sus respectivos territorios? 6:48, seguimos en la revista acá en Santa María.

Ya, seguimos con la última parte de la revista a esta hora de la tarde. No, solamente antes de irnos, recordarles a los emprendedores que ya están abiertas las postulaciones a este fondo, a ese Reactívate Multisectorial, un fondo concursable, la cual puedes postular todos los emprendedores, empresarios formalizados, que cumplan los requisitos para optar un fondo que busca justamente reactivar la economía en este periodo complejo que ha sido el desde marzo en adelante, con la subida de los costos de los insumos, la ralentización de la economía, el invierno, las bajas ventas. Entonces, justamente, dice, el objetivo general del fondo busca mejorar los niveles de competitividad y asociatividad de las empresas de menor tamaño en la región de Aysén, particularmente contribuir a la recuperación de las actividades comerciales de las micro y pequeñas empresas que se hayan visto afectadas sus ventas producto del estancamiento de la actividad económica regional, el inestable escenario económico mundial, el aislamiento y la falta de competitividad. Dice, se pretende reactivar y fortalecer la gestión de micro y pequeñas empresas y cooperativas mediante el financiamiento de un plan de trabajo orientado a reactivar, mejorar competitividad y potenciar el crecimiento y acceder a nuevas oportunidades de negocio de micro y pequeñas empresas de la región. La convocatoria de la ICEN Reactívate Multisectorial es financiada por el gobierno regional, dice, como uno de los componentes del programa de FNDR. Entiendo que son 100 cupos, son hartos, está la posibilidad. Las postulaciones son a través de la página www.cercotec.cl, buscan ahí en Región de Aysén, y con su clave única o su clave Cercotec pueden postular. Ahí les van a pedir la verdad es que no es mucha la información, aquí no hay que hacer un video pitch, no hay que presentar un plan de negocio, es bien simple, hay que presentar información económica, principalmente su carpeta tributaria. Así que son hasta el 7 de septiembre están abiertas las postulaciones. Aproveche, pero una vez, como sabe, si le son hasta 10 millones de pesos, que va a depender del nivel de venta. Hay tramo entre 4, 6, 6 y 8, y 8 y 10 millones el financiamiento para adquisición de capital de trabajo, equipamiento productivo, activos productivos, y temas de promoción y publicidad. Así que aproveche, no se deje estar con esta nueva convocatoria de Cercotec y el gobierno regional que ponen a disposición de toda la región. Aysén, Reactívate Multisectorial. Que no se lo olvide, que no se le pase la fecha. Eso es, vamos al último tema, directora, y volvemos ya para la despedida día martes 18 de agosto.

Ya, nos vamos. 6:59 ya de la tarde. Muchas gracias por su sintonía. Y nos vemos mañana en otro programa de la revista. Que tengan una linda tarde. Chau, chau.

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1: Son las 7 de la tarde en punto.
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0: Son las 7 de la tarde, 8 minutos.
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0: Radio Santa María indica la hora. Son las 7 de la tarde y 31 minutos. 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
3: Son las 7 de la tarde y 33 minutos.
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0: Son las 7 de la tarde, 53 minutos.
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1: Son las 8 de la noche, un minuto.
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1: Son las 8 de la noche y 3 minutos.
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0: Muy buenas noches, una cordial bienvenida a esta última edición de Mensajes a la Comunidad. Hay dolores que solo se pueden sostener con el cariño de una comunidad entera. Tras la irreparable partida de nuestro amado José Claudio Fica Gómez, que en paz descanse, acaecida el 12 de agosto en Villa O'Higgins, queremos expresar nuestra gratitud a cada persona que nos extendió la mano. Agradecemos sinceramente el respaldo y las condolencias de los personeros de gobierno, parlamentarios, alcaldes y concejales de la región de Aysén, el valioso apoyo de la ilustre Municipalidad de O'Higgins y de manera muy especial el afecto incondicional de los pobladores, amigos y amigas que acompañaron con su presencia, palabras y oraciones. Sentir el afecto de toda una tierra hacia José Claudio nos llena de paz y nos ayuda a mantener vivo su recuerdo. A todos ustedes, infinitas gracias. Familia Fica Bello. Yo soy la resurrección y la vida. El que cree en mí, aunque esté muerto, vivirá. Y todo aquel que cree en mí, no morirá eternamente. Nicolás A. Martínez invita a familiares y amigos a una santa misa en memoria de quien en vida fue su querido hijo Armando Rosas Martínez, que en paz descanse, por ser el día de su cumpleaños. La misa se realizará el día jueves 20 de agosto a las 19 horas en capilla al costado de la catedral. Desde ya se agradece su compañía. Firma su mamá Nicolás A. Martínez. Familia Alvarado Lepicheo comunican que los funerales de quien en vida fue esposo, padre, primo, suegro, abuelito y bisabuelito don Pascual Hernán Alvarado, que en paz descanse, se efectuará el día miércoles 19 de agosto saliendo el cortejo de su casa habitación ubicada en Barroso 1609, esquina Victoria a las 13 horas, hacia la iglesia Sagrada Familia ubicada en Más Casas, esquina Baquedano, para un responso posteriormente al Campo Santo, Los Cuatro Vientos. Desde ya se agradece su compañía. Firma Familia Alvarado Lepicheo. Queridos hermanos y hermanas, un cordial saludo de paz. Lamento informarles que el día de hoy, martes 18 de agosto, nos llegó la noticia del fallecimiento del padre Pedro Bono Favole en Fossano, Italia, quien fue párroco de Chile Chico entre 1995 y 2004. Damos gracias a Dios por su testimonio y servicio en nuestra iglesia de Aysén y pedimos a Dios que lo haga participar del banquete celestial. En ocasión de la reunión del presbiterio mañana miércoles 19 de agosto, les invitamos a participar de la celebración de la Santa Misa en su recuerdo a las 19 horas en la Catedral de Coyhaique. Le hicimos llegar nuestras condolencias, recuerdos y oraciones a sus familiares y a su diócesis de origen Cuneo Fossano. Que el Señor le dé el descanso eterno. Fraternos saludos y bendiciones. Luis Infanti de la Mora. La Universidad de Aysén invita a la comunidad a ser parte de la undécima versión de la Escuela de Invierno 2026. Esta actividad se desarrollará del 25 al 28 de agosto en Campus Lillo de la Universidad, ubicado en Cinzo, en esquina Eusebio Lillo. La Escuela de Invierno es una actividad que invita a toda la familia a ser parte de los talleres y charlas que se entregarán durante esta semana. Más información en www.escuelauaisen.cl. Desde el consultorio Víctor Domingo Silva solicitamos a los siguientes usuarios que se puedan acercar a nuestro establecimiento a actualizar sus datos de contacto debido a que tienen derivación a una unidad oftalmológica de nuestro establecimiento UAPO desde el año 2022 al 2025 y no hemos podido lograr contactarlos para citar. Tomás Ignacio Obando Gómez, Belén Atenea Paz Orellana Lagos, Alexis Alejandro Millacura Pérez, Carmen Soledad González Ocampo, Cristian Bernabé Toro Millalonco, Javiera Catalina Valenzuela Mancilla, Luis Alberto Nahuelquín Lepío, Juan Patricio Unión Coliboro, Cecilia Andrea Martínez Monsalve. Desde ya agradecemos acudir lo antes posible a solicitar cita o avisarnos si ya no requieren atención en esta unidad. Teléfonos OIRS 672-2343-46. Horarios ventanillas de lunes a viernes de 8 a 20 horas. Horario continuado. Radio Santa María informa que las siguientes cédulas de identidad se encuentran. Juan Antonio Gómez San Martín, Daniela Belén Ceballos Alvarado, Valentina Javiera Díaz Jaramillo, Jonathan Daniel Vidal Fuentes, Jonathan Amaro Arcos Osorio. Retirar en calle Francisco Bilbao 691. Fono 672-2323-98. 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Así llegamos al final de esta última edición de Mensajes a la Comunidad. Permanezca en nuestra sintonía. Que tengan todos muy buenas noches.
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0: Son las 8 de la noche y 19 minutos.
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0: Radio Santa María indica la hora. Son las 8 de la noche y 31 minutos.
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3: Son las 8 de la noche y 32 minutos.

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2: Son las 8 de la noche y 59 minutos.
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3: Familia Alvarado Lepicheo comunica que los funerales de quien en vida fue esposo, padre, primo, suegro, abuelito y bisabuelito, don Pascual Hernán Alvarado, en paz descanse, se efectuarán este miércoles 19 de agosto, saliendo el cortejo de su casa habitación, ubicada en calle Barroso 1609, esquina Victoria, a las 13 horas, hacia la iglesia Sagrada Familia, ubicada en calle Max Casas, esquina Baquedano, para un responso posteriormente al Camposanto Los Cuatro Vientos. Desde ya agradece su compañía. Esto lo firma la familia Alvarado Lepicheo.
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